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7: 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De ahí viene la palabra sabotaje. 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
6: 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Los códices dicen que interpretaban elaboradas obras musicales. 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
4: Bienvenidas y bienvenidos a Revista del Consumidor Radio. Soy Joy Ramírez y en esta ocasión nos acompaña la chef Erika Fonseca para preparar el platillo Sabio Profeco de este mes. Muchas gracias por acompañarnos, bienvenidos.
5: Vamos a preparar unas deliciosas setas al pibil. Para preparar nuestro platillo necesitaremos 4 tazas de setas deshebradas, media cebolla fileteada, 30 gramos de pasta de achiote, un clavo de olor, 2 pimientas gordas, 1/4 de taza de vinagre blanco, 1 taza de jugo de naranja agria, 2 chiles guajillos y 1 cucharada de aceite. Para la cebolla encurtida, media cebolla morada fileteada, 2 chiles habaneros fileteados, 1/4 de taza de vinagre blanco o de manzana, el jugo de 2 limones, 1 cucharadita de comino en polvo, 1 cucharadita de orégano seco, media cucharada de aceite de oliva y sal y pimienta. Para la salsa de habanero que acompañará al platillo vamos a ocupar 5 chiles habaneros, 2 dientes de ajo asados, 1/4 de cebolla, el jugo de 1 limón y 1/4 de taza de aceite de oliva. Y finalmente, para servir nuestro platillo, medio kilogramo de tortillas y 1 taza de frijoles molidos. Para el adobo de nuestras setas al pibil, comenzaremos desvenando nuestros chiles guajillos, retirando el tallo y todas las semillas. Ahora directamente al fuego, llevamos los chiles por aproximadamente 8 segundos para asar. Se darán cuenta que están listos cuando la piel de los chiles se encuentra brillosa. Esto hacemos para liberar todo el aceite de nuestros chiles. Después, los remojamos en agua caliente de 10 a 15 minutos para suavizarlos. Para preparar nuestro adobo, licuamos los chiles guajillos, el achiote, el vinagre, el jugo de naranja, el clavo, la pimienta gorda y un toque de sal. Ojo, si consiguen naranja agria, pueden omitir el vinagre. Licuamos muy bien y reservamos. Ahora, calentamos el aceite vegetal en una sartén y acitronamos la cebolla por un par de minutos. Después, agregamos las setas previamente deshebradas e incorporamos con la cebolla. Antes de que las setas suelten todo su jugo, agregamos el adobo y mezclamos hasta que todas queden cubiertas. Probamos y, de ser necesario, volvemos a salpimentar. Dejamos cocinar por aproximadamente 8 minutos hasta que el adobo haya reducido. Las reservamos y ahora vamos a nuestra salsa de habanero. En un comal colocamos los chiles habaneros, el ajo y la cebolla y los asamos hasta que estén tatemados. De esta manera sueltan todos los aceites. Después los retiramos del fuego y los llevamos a licuar con la cebolla, jugo de limón, sal y pimienta. Ahora agregamos nuestro aceite de oliva en forma de hilo sin dejar de licuar para emulsionar y obtener una textura entre salsa y aderezo. Rectificamos la sazón y reservamos. Ya que tenemos nuestra salsa lista, vamos a preparar nuestra cebolla encurtida. Utilizaremos la cebolla morada fileteada, chile habanero fileteado, orégano y comino molido, también jugo de limón y mezclamos. Agregamos un poco de vinagre blanco o también puede ser de manzana. Salpimentamos al gusto hasta integrar todos los ingredientes. Colocamos un poco de aceite de oliva y terminamos de mezclar. Dejamos reposar por 30 minutos o hasta que notemos que la cebolla esté suave y de color morado. Finalmente, para servir nuestro platillo, calentamos muy bien las tortillas y untamos un poco de frijoles negros molidos. Agregamos nuestras setas al pibil y acompañamos con la cebolla encurtida y la salsa habanero al gusto. ¡Listo! Ya podemos disfrutar nuestros tacos de setas al pibil. Recuerden que el platillo Sabio Profeco es muy fácil de preparar, tiene buen sabor, aporta un balance nutricional y rinde para varias porciones. Anímense a prepararlo y cuéntenos en nuestras redes sociales cómo les fue. No olviden que también pueden ver esta receta en nuestro canal de YouTube Profeco TV. Yo soy la chef Erika Fonseca y fue un gusto cocinar con ustedes en Revista del Consumidor Radio.
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4: Ahora cuéntanos, una vez que ya nos has platicado la receta y el procedimiento, queremos saber acerca de tu cocina y también de ti, ¿cómo fue que empezaste tu camino en la gastronomía?
5: Pues mira, yo primero les quiero contar esto, yo no quería estudiar gastronomía, yo quería ser doctora. Entonces mi meta era como salvar a la gente de ser diabético, era como mi sueño porque mi mamá es diabética.
4: Tu objetivo,
5: entonces,
4: ¿no?
5: Ajá, era como mi objetivo siendo doctora. Entonces, bueno, por mil cosas no logré como ya mantenerme ahí en la carrera. Solo estuve 6 meses y después me gustaba mucho cocinar desde chiquita. Eso sí, con mi abuelita paterna y con mi mamá, pues siempre me involucraron en la cocina. Y dije, bueno, pues será como otra rama en la que a lo mejor yo puedo hacer algo por las personas en esta cuestión del cuidado, ¿no? De la salud. Y por eso creo que la gastronomía me llamó la atención, porque creo que a través de la alimentación, pues obviamente podemos mantenernos sanos, ¿no? A través de lo que le damos a nuestro cuerpo. Y por eso fue que empecé a decidir estudiar gastronomía. Soy licenciada en gastronomía.
4: ¿Y actualmente cómo definirías tu cocina?
5: Mi cocina es práctica, balanceada. Sí cuido muchísimo que sea balanceada y que sea creativa también, ¿no? Que no te aburras utilizando el mismo ingrediente, sino que también le des cierta variedad, ¿no?
4: Versatilidad.
5: Exacto.
4: También.
5: Exacto.
4: Y respecto a la combinación de ingredientes, me llama la atención el platillo de este mes, que fue setas al pibil. ¿Cómo fue que se te ocurrió esta receta? O sea, cambiar, creo que lo habías dicho también durante la grabación del platillo, siempre estamos acostumbrados a que el platillo
5: con carne de cerdo,
4: con carne,
5: ¿no?
4: De cerdo, ¿no?
5: Sí, es como la clásica.
4: Ajá. ¿Y cómo fue que tú pensaste en las setas?
5: Pues mira, te voy a compartir algo. Hace unos años, no, ya bastantes años, fui vegetariana y dejé de serlo por una razón muy, muy buena. Yo daba clases de cocina mexicana. Entonces era un poco complejo cuando había, no sé, receta de carnitas, receta de cochinita pibil, receta de tacos, no sé, tacos al pastor, infinidad de recetas que llevan proteína animal. Y cuando las probaba, pues me caían muy mal, ¿no? El organismo es muy inteligente, nuestro cuerpo es muy inteligente. Y si tú le empiezas a acostumbrar a darle cierto tipo de alimento, obviamente le dejas de dar uno, va a reaccionar y eso es muy normal. Entonces, pues fue imposible, ¿no? De esta forma, o me enfermaba o también no probaba los platillos de mis alumnos, entonces decidí no. Pero en esa búsqueda de recetas, que yo soy muy taquera, entonces decía que un taco que me guste mucho es el de cochinita pibil, la verdad, ¿no?
4: Sí.
5: Entonces dije, ¿cómo lo puedo hacer para que no extrañe un taco de cochinita pibil? Entonces dije, claro, las setas, me gusta mucho utilizar las setas porque tienen la consistencia como de carne, como carnosita.
4: Sí, la textura.
5: No, la textura.
4: La textura.
5: Generalmente los hongos, las setas y también los hongos portobelo tienen esa textura que es como carnosa y hasta la forma en que como la deshebramos se ve como si fuera carne. Y ya de paso, pues tienes toda tu porción de verduras, ¿no? Que eso es lo que siempre busco en mi comida de todos los días. Por eso es que se me ocurrió ese tipo de receta, que adaptar una, o sea, la que ya existe de cochinita, pues hay que convertirla a una receta que tenga más fibra. ¿Y cómo? Pues haciéndola con setas.
4: Y ya habías colaborado con nosotros,
5: sí,
4: ¿no?
5: Sí, el año pasado, a principios de año, recuerdo, hicimos una receta de mole de olla verde.
4: ¿Y cuál ha sido tu experiencia de venir aquí a la grabación, de colaborar acá?
5: Yo quedo fascinada, porque he aprendido yo, y también sé que al transmitir una receta así, ¿no? Que quede práctica, alcanzable, económica y nutritiva, pues siento que ya dejé un granito.
4: Sí, para que repliquen la receta. Y finalmente, ¿cuál sería tu consejo para que justo las personas se acerquen de nuevo a la cocina y tengan este acercamiento con los ingredientes?
5: Pues yo, mi consejo sería, vayan a los mercados y que se animen un día, que compren un espárrago, unas calabazas, lleguen a su casa y las cocinen, ¿no? Yo creo que a través de Profeco en el canal pueden encontrar muchísimas recetas. Entonces es eso, que se animen, que se dé la oportunidad de fallar también, porque así es la cocina, un poquito prueba y error. Y sería eso, que se animen a probar ingredientes que a lo mejor nunca han probado y que se pueden sorprender un montón con el sabor y que hasta pueden descubrir una técnica maravillosa de cómo saben más ricos, ¿no? Ese sería como mi mayor consejo, que visiten mercados, supermercados, que compren un ingrediente, el que quieran, y que lleguen a cocinar.
1: Que se atrevan, ¿no?
5: Que se atrevan.
1: Sí. Bueno, pues muchas gracias por esta plática, por acompañarnos y por enseñarnos esta versatilidad de las setas al pibil.
5: Muchas gracias. No, al contrario, muchas gracias a ustedes y espero nos veamos muy pronto.
1: Seguro sí, seguro que sí. Los invitamos y las invitamos a que consulten nuestras redes sociales y que acudan al canal de Profeco TV en YouTube.
5: Gracias.
1: Gracias.
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0: al menos la mano, chavo, ya. Ya, la próxima.
1: Vamos a las cosas que te mueven, pues son gustos. Son los gustos. Buenos días, gracias por acompañarnos. Hoy es martes.
0: Así es.
1: Martes 11 de agosto. Hoy va rápido el año, en serio. Ya estamos en agosto y en 11 ya casi llegar quincena. Quincena que esperan muchos, por cierto.
0: ¿Mande?
1: Muchos esperan la quincena después de este más de un mes que pagaron. Saludos a todos los que andan ahí buscando recursos.
0: Mande.
1: Buenos días, gracias por acompañarnos. Estas son las mañanitas. A partir de este momento, que son las 6:04 hasta las 8 de la mañana, les vamos a llevar información a nuestra manera. Y también, obviamente, que nos ayuden a ayudarlos. ¿Qué quiero decir con eso? Que pues nos manden sus quejas, sus reportes, sus exhortos, sus llamados para con la autoridad. ¿Por qué no? También alguna persona que cumpla años, algo especial en este día, 11 de agosto, pues también lo replicamos, lo compartimos y también lo mencionamos. Ahí los invitamos a que participen. Hoy vamos a hablar de temas importantes, que todos los días hacemos temas importantes. ¿Por qué son importantes? Porque son solicitudes de usted como audiencia, como persona que está atenta a este programa y que quiere pues traducir su problemática a través de los tips, a través de las quejas, a través de los exhortos que hacemos también para la bendita autoridad. Y hoy es el día del nutricionista. ¿Qué es nutriólogo? Vaya, el día del nutriólogo. Saludos a todos, conozco muchos nutriólogos, amigos de hace muchos años, y hoy es su día. Y en base a eso, bueno, también es el día del hip hop.

0: sácalo.
1: También de la montaña rusa. ¿Quién nos ha subido a la montaña rusa? Yo me llamó la atención, ¿no?
0: Bueno, o sea, las buenas, buenas no.
1: Ah, no, bueno, digo, te subes allá al de la Ciudad de México, sales loco.
0: ¿No, Víctor?
1: No, ni de chiste.
0: No, ¿tú sí?
1: No, sí, me gusta la adrenalina a mí. Fíjate, digo, es de gusto, ¿verdad?
0: Yo sí quisiera, yo sí.
1: ¿Cómo se llama el otro? El que da vueltas y da gira así. Sí. ¿Cómo se llama ese? Que también es famosillo, digo, es de los viejos.
0: ¿El que te gira así?
1: Sí.
0: ¿El Himalaya? No, ¿cuál?
1: Ándale, el Himalaya. Himalaya.
2: Oh, ese sí.
0: Esta, la cuesta simple.
1: Bueno, hoy es el día de la montaña rusa. Aquí no hay nada.
0: De baches nada más ahí por la por una calle ya por la Liberal, pero bueno, ya es la única.
1: Puede jalar
0: como eso, ya nada más falta una vuelta de 360 para que sea esa montaña rusa. Oye, vas en el carro y estás.
2: La 360 sin subir.
1: ¿Sí? 360. Oye, el nutriólogo, y en ese sentido, bueno, regresando al día del nutriólogo, vamos a hablar del sobrepeso, las consecuencias que hay. Vivimos en un estado donde se ocupa los primeros lugares, tanto infantil como adulto.
0: Sí, caray.
1: Sedentarismo.
0: Sedentarismo.
1: La pregunta, ¿nos cuidamos, no nos cuidamos? ¿Nos vale un reverendo cacahuate lo que comemos, cómo nos alimentamos, cómo estamos llevando el día a día en cuestión de alimentación? ¿Nos cuidamos? La pregunta. Bueno, vamos a hacer reflexionar con ese tema porque es importante, y sobre todo avanzando la edad, mantener el tema del sobrepeso, porque arrastra un tipo de enfermedades, entre ellas la diabetes. Hay que estar atentos y es momento de reflexionar. Digo, los tips, la mayoría son para reflexionar, para hacer conciencia, hacer una autocrítica a veces, y también a ver qué estamos haciendo por nuestra salud. En este caso, pues algo personal, digo, algo que nos debe preocupar nosotros. Uh-huh, si sí. no estamos bien nosotros, ¿a quién vamos a cuidar? ¿Cómo vamos a estar bien con las otras personas? El calor, todavía siguen las altas temperaturas, sigue el calor extremo. Ayer se sintió bien feo. Yo afortunadamente me refugié en la casa, no traigo coche, no anduve mucho en la calle, pero sí me dicen que estuvo feo el sol. Feo. Uh-huh. Feo,
0: otra vez, feo.
1: ¿Por qué?
0: Oye, ¿por qué? ¿Por qué te estás viendo a mí? Oye, mira.
1: ¿Por qué te dice feo y lo te...?
0: Por eso. De verdad, apenas se entendió. No.
1: ¿No? ¿Está guapillo?
0: No. No, o sea, no, me reservo cualquier derecho de admisión, no, de comentario. Me reservo los comentarios para
2: su compañero. Su corazón late después del...
0: Ah...
1: Pero ahorita se va a molar porque va a durar una semana sin.
0: Ah.
1: Sin. Una semana sin.
0: No, acá anda.
2: Poco.
0: Acá está.
1: ¿Dónde está?
0: Ahí está. Ahí está, ¿a qué lado? Sí.
2: Ah, bueno.
0: Bueno, me dijo este que...
1: Ah, ¿sí?
2: ¡Este!
1: ¿Qué onda contigo, si no? Esta cosa que está aquí. Esta ingadera que está aquí.
0: No, ¿cómo que es? No.
2: ¡Hola!
0: No. Las pasas. Ah, mira.
2: No, hombre, qué barbaridad.
0: Andamos bien locos el martes hoy.
1: Sí, ¿verdad? Era un momento porque estábamos medio dormidos.
3: Anda bien loquis usted.
1: Sí.
0: No, pues oye, es que...
1: Es que estábamos medio dormidos, esto sirvió para despertarnos. También vamos a hablar de la energía eléctrica, la luz, las malas mediciones, como... Que le llegó una queja aquí al ajolote de las malas lecturas que a veces hacen de manera física, de manera, ¿cómo se dice? Humana.
0: Humana.
1: Porque sí. A veces lo hacen con aparatitos. Pero bueno, se da el tema del subsidio que a veces lo rebasamos por promedio y sale alto el recibo de luz. De la Comisión Federal de Electricidad. Se va a dar mucho estos casos ahorita en esas altas temperaturas porque tenemos el clima todo el día prendido.
0: Y con justa razón, ¿no?
1: Pues sí. Si tenemos los chamacos. Ahorita están los chamacos en la casa. Te sales de la casa y los chamacos les saben prender.
3: ¿En el aire?
0: Sí, pues cómo no.
1: ¿Saben prenderle?
3: Sí.
0: Oye, y
3: de no lo prendas hasta como a las 10 de la mañana, ¿no? A las 8 ya.
0: Entonces, por lo general, a ver, les voy a hacer una pregunta para ver si no andamos mal. Bueno, para empezar, buenos días. ¿A qué horas ustedes prenden el aire el aire acondicionado de su cuarto, de su sala, donde lo tenga, por lo general? ¿A qué horas?
1: ¿Por lo general?
0: Uh-huh, por lo general.
1: A las 10 de la noche más o menos.
0: Ah, no, tú estoy mal yo.
3: ¿Por qué? ¿Tú lo prendes aquí o
0: no? No, yo lo prendo desde las 4 de la tarde.
3: Ay, la mecha.
1: Ah, no, pues ahí está.
0: Bueno, no, bueno, pero les digo una cosa, el recibo me llega regular. Es que también hay que checar también.
1: Ah, o sea, se corta, digo, de programarlo para que se corte, ¿o qué?
0: Sí, ajá, exactamente.
1: O llegar a una temperatura y que esté, pues apagando y prendiendo, vaya.
0: Ajá, exactamente. Lo que pasa es de que mi aire es inteligente, ya piensa, no. Lo puedo
1: se va al baño y todo. Se hace un huevito ahí en la cocina.
0: Bueno, sigue. No, son esos que puedo prender mediante el celular. Ah. Y ya lo programo y ya en la noche, pues ya que está fresquecito, pues ya lo apago, ¿verdad? El detalle es de que tengo un aire nada más de una tonelada para el departamento en el que es. Entonces refresca la mayoría de la casa. Por eso, les pregunto, digo, al final del día esto viene a raíz de que por ahí me llegó una queja de un recibo de 33,000. El semestre pasado pasó de 1,500 a 33,000.
1: Conectó la luna que estaba apagada.
3: Ay, es mucho, ¿no?
0: Eso fue un error humano, digo, ahorita ya analizando, porque
3: también... Eso fue, o sea, ¿cuánto le cobrarás a una tienda de autoservicio?
0: Oye, la persona que me dijo, oye, tengo oficina gubernamental, ¿o qué? ¿Por qué me llevo?
3: Pues es que eso es como para una, sí, esto...
0: O sea, ni en el bimestre te lo...
3: Ya me espanté.
1: No, pero se dan ese tipo de situaciones que hay que informarse. Bueno, digo, hay que hablar. Sí, hay un error. Sí, sí. Horror. ¿Puedes infartar a alguien? ¿No?
3: Pues yo, si me llega eso, me muero. ¿Verdad?
1: Sí.
0: Trabajo las extras.
1: No, pues, padre, ¿y por qué se la creen? Porque dicen, no, pues confías en que pues todo está bien ahí, ¿no? Pero se da, es digamos, normal. Entre los parámetros de la Comisión Federal de Electricidad de equivocarse en...
3: Pudo haberse 3,300.
1: Exactamente. A lo mejor ese sí es válido, como que sí te pasaste, ¿verdad?
3: Sí.
1: Pero 33,000 de 1,000 a casi que 1,000%.
0: ¿Y es una casa convencional? No, sí. ¿Un solo aire acondicionado? ¿Y dos ventiladores y un refri? O sea, lo convencional.
3: Claro.
1: Ah, no, sí, pero pues, bueno, en el entendido que sabes qué es eso, pues dices tú, es un error. Sí, por eso hay que hablar, hay que decir, a ver, háganme un estudio, porque no creo que haya consumido eso. Y más cuando el tema de kilowatts, hay que saber leer la... Luego vamos a traer un experto para que nos enseñe a cómo leer el medidor, cómo leer los kilowatts, cómo estar al pendiente de lo que consumimos, para que no nos sorprenda, porque también hay un tema del subsidio. Si rebasas el promedio, pues ya no entras en el subsidio y estás tronco. Y tronco, ya hablo del sentido de que pues, te quitan el subsidio como quiera en algunos sectores, pues es algo. ¿Qué
0: traes? Viendo aquí los temas, estoy aquí.
1: Bueno, vamos a hablar también del tema de la luz. Vamos a hablar... ¿Qué iba a hablar de...? Ayer se me...
0: Pues quejas, de quejas.
1: Bueno, de quejas. Los invitamos a que nos compartan las quejas, los reportes. Hay muchas obras inconclusas. Todavía paso por las calles y veo situaciones donde, pues, no tapan bien. O no sé cómo le hagan esos canicos para dejar todavía el mugrero ahí de obra inconclusa con fuga de agua. No... Es como una herida. Yo el otro día lo comparé, no sé con quién platiqué. Ajá. Que da cuenta que te cortas y luego te sale como, digo, te la descuidas, sí, la descuidas, la y te sale agüita.
0: Sí, ahora, hacia abajo, sí.
1: ¿Ah? O se está ahí afectando, sí. Se está infectando.
0: Sí.
1: Haz de cuenta que yo lo veo así, como la ciudad que la estamos destrozando con estas obras que hace la Comapa. Y luego no las tapan bien o no sanan la herida bien y se están...
3: Se agrietan.
1: Se humedecen, que sí, en ese caso sería...
3: Si no les pone la atención.
1: Se están ahí infectando.
3: Sí.
1: Y así lo veo, digo, siento como heridas aquí a mi ciudad, qué hermosa que es la capital. Así lo sentí.
0: O dejan los escombros.
3: Qué buena descripción.
0: Qué buena descripción. Muy buena, fíjate.
1: Pues, son heridas.
3: Sí, es como que le pusiste un curita, no sanaste como debe de ser.
1: No sanó.
3: Y nomás le pusiste así un parche y vuelves y... ahí está.
0: Ahí en la zona centro. Ahorita les traigo yo una queja. El día de ayer estuvimos ahí atendiendo una. En el 4 Abasolo. 4 Abasolo y 5 Calela. 5 Carrera. 5 Carrera. Ahí hay unos baches con fuga y ahorita más adelante la vamos a mencionar.
3: Vamos de corte.
0: Vámonos. Vámonos.

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0: está el tema sísmico.
1: Regresamos.
0: Feo lo que están pasando allá en Colombia. Y luego antes en Veracruz.
2: En Venezuela.
0: Aguas.
1: Ajá, lo que te iba a decir. Expertos estaban diciendo que, ojo, estamos en agosto. Luego llega septiembre.
2: Septiembre de México.
1: ¿Y qué está más cerca de Colombia? Bueno, está obviamente Centroamérica.
0: Colombia, loco.
1: Pero recuerden que estamos México, dentro del Golfo de México está... Ah, no, es dentro del Pacífico.
2: La falla de San Andrés.
1: Aparte, y el Círculo de Fuego también.
0: Círculo de Fuego. Ese es el que, bueno, que está en este involucrado en este tema ahorita de Colombia.
1: Qué feo
0: un terremoto. Digo, afortunadamente nosotros no estamos en un lugar sísmico, pero aguas.
2: La naturaleza.
1: Oye, pero acuérdate que hace un mes se registró un 4.7.
0: No, se ha registrado, hay estadísticas, pero no sé. Hay alguien que me dijo que por el tema de la montaña, algo tiene que ver. Que está, o el terreno es muy diferente a los allá, los blandos de la Ciudad de México, Querétaro, allá para abajo, para el sur de México. Es muy diferente el terreno acá arriba que allá abajo. Allá está más, como más blando, vamos a ponerlo así.
1: Para empezar, construyeron sobre una laguna.
0: Ah, para empezar, México está arriba de una laguna. También canijos. Oye, oiga.
1: Mande.
2: Dígamelo.
0: Silvano, ¿tienes algunas mañanitas ahí que me puedas apoyar?
2: Ah, claro.
0: Dice, pues sí, dice Rosy Aguilar. Día. Buen día. ¿Me pueden felicitar a mi mamita, Susana Castillo Cavazos? Fíjense cuántos años cumple.
2: A ver, ¿cuántos?
0: Mi amiga Susi.
3: Susana Castillo.
0: Chuchana. Okay, Castillo. ¿Vamos a decirle así, con cariño? Susana Castillo cumple 82 añitos. Ah, 82 añitos. Ya quisiera usted. Llega a 80 años. 82.
2: Ahí van las mañanitas.

0: ¡Añitos!
1: ¡Añitos!
2: ¡Añitos!
1: Nuestra querida amiga Susi Castillo,
0: 82. Susana Castillo Cavazos.
1: Primaveritas.
0: Gracias a Dios, digo, obviamente. De Rosy Aguilar. Híjole.
1: Qué padre.
0: Más de rato vamos al mole.
3: Vamos,
0: tenemos ahí un show especial que hicimos, tanto el ajolote, Silvano, Carlitos y Víctor.
2: Ah, pero tú vas a entrar bailando.
0: Sí, no, yo soy
2: el representante.
0: El representante, digo, ¿el qué? ¿Sí? El productor.
2: El manager, el productor. Sí,
1: se lleva el 80% de las ganancias. Sí. Para acá,
0: ¿no? Mira, traen un show. El regalo, hija, el regalo, ¿dónde estará escondido? Digo, para una mamita, para una madre así... De esa edad que pueda acceder.
1: ¿En la bolsa de la...?
0: No, se lo escondieron ahí al lado del ¿cómo se llama?
1: De la tele.
0: De la tele. Ahí está el regalo. Ahí Rosy Aguilar le dejó el regalo.
3: Ah, muy bien.
1: Feliz de las sus mamis en todas las fechas, de veras, en serio.
0: Los queremos mucho, es broma, y saludos a Rosy Aguilar, que se comunica. Siempre creo que sí nos ve a diario. Uh-huh. Felicidades a tu mami, 82 años. Cuídala mucho.
1: Sí.
0: Procúrala.
1: Sí.
0: ¿Sí, va?
1: Sí, es verdad, es exactamente. 82 años se dicen fácil, pero no, de verdad es que no, añitos, ¿no?
0: Añitos. Sí, le pueden decir Chuchana, dice.
1: Ah, bueno, Chuchana.
3: Chuchana.
1: Felicidades.
0: Chuchana.
1: Lo mejor de lo mejor, ¿eh?
0: Bueno,

0: este martes hoy ni te cases ni te embarques, pero colecciona momentos y cuídate de la vida es corta, los sueños son muchos, dice HML, y ya también se reportó. Saludos a todos los que nos están viendo, que son tres.
1: ¿Sabí con esos?
0: ¿Con eso lo armamos?
1: Con eso lo armamos. Ayer estuvieron más activos, fíjate.
0: Sí.
1: Pero con eso.
0: Bueno, ya vamos de una vez al tip porque se nos va a pasar el tema.
1: De una.
0: Sí, porque sí está largo, fíjate, se están haciendo largos. ¿Quién sabe por qué? Me imagino por el tema. Bueno, el sobrepeso, cuando los kilos de hoy pueden convertirse en las enfermedades del mañana. No, pero tú no estás mucho. Tú no te la creas tampoco.
1: No.
0: Tú lo puedes, esa la puedes bajar todavía.
1: Sí, no, claro. Pero
0: con 9 meses.
2: ¿A la rodilla?
1: Bueno.
0: A las rodillas, ¿oíste?
2: A las rodillas.
0: Hay algo que hemos normalizado. Esa palabra de normalizado aparece en todo lado. Y sí, es cierto. Muchas cosas hemos normalizado desde... Muchas cosas que hemos tocado aquí se han normalizado y están mal. Porque está mal, el sobrepeso está mal. Ver a una persona con sobrepeso y pensar que simplemente necesita hacer dieta, decirle, échale ganas, deja de comer tanto. Ciérralos, ya no. Ciérralos, ¿no?
1: Ciérralos.
0: O si quieres.
1: Pues a lo mejor.
0: Sí. Haz ejercicio, pero el problema es mucho más serio que eso. El sobrepeso y la obesidad son condiciones que pueden aumentar considerablemente el riesgo de desarrollar enfermedades como la diabetes tipo 2, hipertensión arterial y enfermedades cardiovasculares. Y en Tamaulipas estamos frente a un problema importante. De acuerdo con las cifras de la Secretaría de Salud Estatal, citadas en el reporte sobre el tema, alrededor de 3 de cada 4 adultos presentan sobrepeso u obesidad. Es que el sobrepeso, nosotros estamos sobrepesados. Digo, creemos que estamos bien, pero tenemos sobrepeso. Lo ideal, hay una tabla ideal, que eso se compensa el tema de salud. Así que nos sentimos bien, pero no, estamos en sobrepeso.
1: Es depende de la altura.
0: Sí.
1: Tu altura tiene que estar acorde a tu peso.
0: A tu peso.
1: Puedes pesar incluso unos 10 kilitos más si se considera normal.
0: Pero si estás grandotote.
1: Exactamente, pero si estás chaparrito.
0: No ya valiste.
1: Ya.
0: Sí. Mande. ¿Y por qué te le quedas viendo?
2: Mande.
1: No, ya no.
2: No, ya me dijo chaparrito.
0: Sí,
2: ya.
0: Ya sé.
2: Ya se perdona.
1: Continúa, Santiago. Continúa.
0: Bueno, eso significa que no estamos hablando de unos cuantos casos. Estamos hablando de familias completas de adultos y de jóvenes. Y también de menores que están creciendo con hábitos que pueden acompañarlos durante toda su vida. Y aquí viene una pregunta que debemos hacernos. ¿Qué estamos comiendo? Porque nuestra alimentación ha cambiado. Antes era mucho más común encontrar en la mesa frijoles, arroz, verduras, nopales, tortillas y comida preparada en casa. Hoy, por comodidad, falta de tiempo, costumbre, recurrimos cada vez más a alimentos procesados, harinas refinadas, comida rápida. Qué rico está el curcho. ¿Cómo se llama? Curcho. El pollo frito curcho. El otro que está ahí enfrente, que es el Kenchuki. El Kenchuki. Pero si es eso, el Kenchuki, pues es un Chuki empanizado. Qué ricos están, ¿verdad?
1: Uy, que si no, y luego
0: la
1: pizza.
0: Esa es la de Liudi.
1: La hamburguesa de Carlitos.
0: Ándale, la de Carlitos que está ahí en la esquina.
2: Ay,
0: de
2: no, me digas.
0: Esa de Carlitos está buena.
1: Y las hamburguesas de Donaldo también.
0: Ándale.
1: ¿O las del Rey?
0: Sí, no.
2: Las de Carlitos.
0: Hay un abanico de posibilidades de que te puedas ingresar grasa en tus venas. Hay por comodidad, falta de tiempo, costumbre, y recorrimos cada vez alimentos procesados, que repito, harinas refinadas, comida rápida, productos con exceso de azúcar, grasa, sodio, y además de refrescos y bebidas azucaradas. Y no se trata de decir que nunca podemos comer una hamburguesa, unos tacos, una pizza o algún antojo. El problema aparece cuando la excepción se convierte en rutina.
1: Exacto.
0: Cuando el refresco sustituye el agua, cuando las verduras desaparecen del plato, cuando cocinar en casa se convierte en algo extraordinario y cuando el ejercicio prácticamente desaparece de nuestra vida. ¿Qué es ejercicio? Hay que, a lo mejor si no hay tiempo, pues no. Pues lo recomendable es hacerlo rutina. ¿Y cómo lo haces rutina? Pues todos los días, al menos una hora, dedicarle media hora a hacer unos ejercicios en casa que se pueden hacer. Hay muchos tips que te dan en redes sociales. Si ustedes son de... Hablábamos del teléfono hace días. Pues métase a ver los ejercicios. Hay muchos ejercicios en casa de una silla, una simple silla, con tu peso. Ándale. Con tu peso, con tu propio peso, puedes hacer un ejercicio.

0: y no necesariamente. Ahí va prácticamente hoy, en la nueva sección que tenemos en las mañanitas. ¿Ya no?
1: Regresa los niños.
0: Oye, debemos hacer una sección. Ah, voy a encargar.
2: Ay, pero regresando los niños.
0: Regresando a los niños.
2: Sí, porque sí, te pues quiero
0: nosotros. Es que hay muchos ejercicios con silla, en serio.
1: Oye, ¿sabes cuál es el problema?
2: El problema principal
1: del sobrepeso y la obesidad. Uh-huh. Luego lo hacemos.
0: Ándale.
1: Luego lo hago.
0: Mañana empiezo.
1: Mejor cuando empiece las vacaciones o cuando empiecen los.
0: A ver, ¿cuál es?
1: La prolongación.
2: Vamos a hacer uno de tríceps. Vamos a hacer uno de tríceps. Ver, el tríceps es la parte de atrás tríceps. De nuestro brazo.
1: Y que se caiga la silla.
2: A ver, agárralo así, mira. Vamos a hacer uno. Para los de radio estamos agarrando una silla, vamos a hacer un ejercicio. Lo vamos a poner así. Ahora, vamos a poner los brazos hacia atrás y vamos a tratar de a mantener los codos hacia abajo.
0: ¿Por qué tiemblas?
2: Porque pues me pesa. Y vamos a hacer así. Uno. Dos, estamos bajando haciendo tríceps.
0: Con nuestro propio peso.
2: Con nuestro propio peso y Santiago sosteniéndome la silla, porque si no va a caer.
0: Tres, aquí se
2: cuatro y
0: ahí está.
2: Cinco, esta. Es algo bien simple. Mañana les traigo otro.
0: Sí, yo creo que debemos de tomar pues esas alternativas, en vez de estar viendo otras cosas como el chisme de la que... es que me sé muchos chismes, porque también los veo. De que
1: los chismes, los chismes políticos
0: lo sorprendieron. No, de esos de maridos y de mujeres y, que se pelean por alguien. Bueno, es otro tema. Bueno, en vez de estar viendo eso, vea ejercicios. Hay también de las pesas, ¿cómo se llaman las otras? La rusa.
2: Ah, sí, las que son una bola.
0: Sí, esas también. Compra de las livianitas y hacer pesos, como dice, tenemos varios músculos aquí en el que a veces creemos que es el bíceps nada más, pero como dijo el ajolote, el tríceps y los hombros, hay que ejercitarlos, porque no por que nos queramos ver bien, bueno, vamos de la mano, pero más por el tema de que vamos avanzando y necesitamos fortalecer nuestros músculos.
2: Y ahora, sí es cierto, como lo comentas, pasa la edad y los nutriólogos lo dicen, es que las dietas, por ejemplo, en algo que esto que tomen dieta, en gente mayor o en gente de más edad, priorizan más en la proteína del músculo.
0: Sí.
2: Entonces, ¿por qué? Porque obviamente nos estamos haciendo ya grandes y eso se va desgastando. Entonces, ¿qué es lo que hacen?
0: Se va chupando.
2: Exactamente. Entonces, ¿qué es lo que hacen? Trabajan la proteína y pues trabajan el ejercicio tal cual, güey. Eso es importante. ¿Pero no les ha pasado que tienen ahí una escaladora y la tienen ahí con ropa?
0: Sí.
2: ¿O una bicicleta?
0: ¿Para eso sirve, no?
2: ¿Para eso sirve? No.
1: ¿Sí? ¿Vamos a corte, señor?
2: Vamos.
0: Sí.
2: Ahorita regresamos.
0: A ver. Regresamos y ahorita yo los veo porque voy a ver hecho. ¿Qué encargan de allá?
1: Nada. Perdió, no sé, a ver, un cafecito.
2: No, taco, yo soy de perder.

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0: Bien, ya son las 6:34, las 6:34, señora, señor, ¿qué está haciendo usted? Nosotros
1: ando,
0: aquí.
1: No, es que ando checando unas cositas que me anda pidiendo.
0: No, yo le preguntaba a la señora, al señor que están en la casa.
1: Ah, perdón, dijo Henry.
0: A los, traigo. ¿Qué decían que tres que son los que nos están escuchando?
1: A los tres este radio.
0: Yo les decía que, yo siempre les digo aquí a los compañeros que sean tres o cuatro personas las que nos escuchan. Claro que son bienvenidas, bienvenidos, porque yo sé que nos escuchan más. Que nos hablen tres o cuatro personas es una cosa, pero quienes nos escuchan son más personas. Mira, por ejemplo, va el señor que va en el carro, va la señora que está haciendo el lonche, está el chico o la chica que están en el ejercicio, el chico que va en la bicicleta, inclusive el que va en la moto. Está la señora que está haciendo el aseo en la Torre de Cristal o en la Torre Bicentenario y nos está escuchando. Saludos a todos.
1: Y les mandamos un saludo a todas las personas trabajadoras.
0: Así es.
1: Trabajadoras.
0: Hay vida desde las 6 de la mañana. Desde las 5 de la mañana.
1: 4, yo creo.
0: 4 de la mañana. Entonces, a esa hora nos están escuchando. A la hora de las 6 que entramos, nos escuchan todas. Pero no tienen la oportunidad de hablarnos. No tienen la oportunidad, tal vez. Ellos están. Fíjate, si te fijas. Nosotros tenemos una audiencia de gente que está haciendo alguna acción, o sea, está laborando.
1: ¿Alguna actividad?
0: Sí, alguna actividad. Entonces, es imposible que nos puedan hablar. Entonces, tenemos una audiencia que está trabajando constantemente su cerebro y escuchándonos. Gracias. Gracias a usted, señora. Gracias a usted, señor. Gracias a usted, joven, por escucharnos.
1: Y, por ejemplo, gracias al buen Heriberto, que siempre se comunica con nosotros. Nos pone buenos días, mis estimados. Oigan, ¿y el trébol? ¿Cuál trébol? ¿Será el trémor?
0: Ese ya no.
1: Sabe.
0: Uy, ¿qué se hizo?
1: Ya como que ya.
0: Ya te soltó, ya no eres muda.
1: Qué bueno, porque ya, híjole, me traían a cada rato, híjole. No sabemos, mi buen Heriberto. Digo, aquí la gente se reporta cuando, obviamente, como lo comentábamos, tiene la disponibilidad. Yo creo que nos ha de estar escuchando.
0: Cuando quieren fastidiar a la jolote.
1: Vamos con un tema, hombre, ya más.
0: A ver, señor, ¿en qué nos quedamos?
1: Estamos hablando del tema del sobrepeso. Sí. Estamos hablando de cuántas veces usted se ejercita, o déjese que se ejercite, hace alguna actividad para evitar el sedentarismo. Recuerden que también es bien importante, esto lo comento, estas cosas las comentamos porque sabemos y porque nos ha pasado. El sedentarismo es de las cosas que también nos hacen subir de peso.
0: Ajá.
1: El sedentarismo. El estar mucho tiempo sentado, el estar mucho tiempo descansando en una cama, porque vacaciones. Yo sé que obviamente todo mundo usted quiere descansar, yo sé que obviamente quieren descansar del trabajo, bueno, en el caso de los niños, la escuela, pero niños y señores, hay que activarse aunque sean vacaciones. No estoy diciendo que trabajen, pero hay una actividad en casa, por ejemplo, levantarse un ratito de la cama, caminar, o si no les gusta, pues barrer el porche de su casa, el patio, ayudar a recoger la basura, porque también eso se ocupa. O sea, esas son todas esas actividades, Silvano, que le ayudan a uno a activarse y evita el sedentarismo. Recuerden que estar mucho tiempo sentado nos puede afectar la cadera y pues obviamente el cuerpo no se activa estando acostado. Por eso es la anatomía de nuestro cuerpo. Yo sé que obviamente cansa estar parado, claro. Yo sé que cansa estar sentado, claro. Pero tampoco te vas a quedar acostado todo el día.
0: Pues no.
1: Pues no, no se puede. Digo, qué bendición, pero no se puede. O sea, hay que buscar un balance entre lo que está bien y está mal. Recuerden que todo en exceso hace daño. Y también descansar en exceso, estar acostado en exceso, estar sentado en exceso.

0: El cuerpo no se activa estando acostado. Por eso es la anatomía de nuestro cuerpo. Yo sé que obviamente que has de estar parado, claro. Yo sé que has de estar sentado, claro. Pero tampoco te vas a quedar acostado todo el día.
1: Pues no.
0: Pues no, no se puede. Digo, qué bendición, pero no se puede. O sea, hay que buscar un balance entre lo que está bien y está mal. Recuerden que todo en exceso hace daño. Y también descansar en exceso. Estar acostado en exceso, estar sentado en exceso. ¿Qué? Oye, sí, y deja tú, en chamarra.
2: Sí.
0: Y negra todavía.
1: Es que es cuando te dicen que estás sobrepeso, no, pero ahorita bajo. O sea, o te haces una meta y lo que haces, buscas información a veces que no es. Y que esa de que te pones la chamarra y te pones el... Que para quemar rápido grasa.
0: Que de cuero y eso y demás. O que de plástico, no, no le crean tanto.
1: Pero es clásico, ¿no? De que vas y te sacrificas a las 3, 4 de la tarde. Pues es un sacrificio y vaya que es un riesgo, ¿eh?
0: Tengan mucho cuidado
1: porque los golpes de calor están muy canijos.
0: Exactamente. Ajá. El calor extremo puede convertirse, bueno, en una barrera. Durante buena parte del año, salir a caminar o correr en determinadas horas puede representar un riesgo por las altas temperaturas. Pero eso no significa que debamos permanecer completamente sedentarios, es lo que les comento. Podemos buscar más horarios más frescos, caminar en espacios seguros, utilizar instalaciones deportivas, realizar ejercicios dentro de casa, como ya lo vieron ahorita, y cuando existan condiciones adecuadas, aprovechar parques y espacios públicos. Aquí también entra una responsabilidad de las autoridades. No basta con decirle a la población, haga ejercicio, vámonos, ya con eso. No, señores, también es necesario contar con parques seguros, áreas verdes cuidadas, iluminación. Que donde falta iluminación en varios parques, híjole, y no los he sacado y los llevaron en estos días. Infraestructura deportiva, fíjate, lo dije mal. Y espacios donde las familias pueden realizar actividad física. La prevención también requiere políticas públicas, pero hay algo que sí está directamente en nuestras manos: la alimentación diaria. No podemos controlar todo lo que ocurre en nuestro entorno, pero sí podemos decidir qué poner en nuestra mesa con mayor frecuencia. Fíjate, algo me pasó a mí, algo muy curioso y lo voy a comentar. Cuando yo estaba estudiando, ya llovió. ¿Cómo? Te salí en el 2018, 2014, hace 12 años, cuando poquito. Estudiaba en la universidad.
1: Eres un pibe.
0: Exactamente.
1: Y luego, a ver, cuéntanos.
0: Yo tenía la mala costumbre de no hacerme de, pues, almorzar. O sea, lo básico, que un huevito, un sándwich, incluso... o lo que sea, ¿no? Yo no tenía esa costumbre. Y a la fecha lo sigo teniendo. Pero ahí va el caso. Cuando nosotros estábamos en la universidad, todos los días, Silvano, sin excepción, fíjate, y ahí les va un caso para que vean cómo vivimos, ¿ok? Todos los días, a las 10:30 de la mañana, me gastaba mis 60 pesos de estudiambre, de la beca,
1: sí,
0: en comprarle a Doña Hieleras, así vamos a apodarle, Doña Hieleras, las flautas de harina. Bueno, sí, flautas.
1: Y eran chiquititos. ¿Ya no le decían Doña Bacteria?
0: Bueno, sí, pero no quería decirlo para que no escuchara tan feo. Es que ella era Doña Hielera.
1: Ay, todos lo conocen, hombre. Todos los que han estudiado en la universidad sí le ponen.
0: Bueno, con Doña Bacteria.
1: Por tradición.
0: Muy buenas las flautas, pero... oye, un paquete de 5 flautas. Ay. Pero de chiquitillas, pero como quiera. Haría todos los días. Y un refresco.
1: Oye, pero no sé si sería la misma, pero unas gorditas. Ay, no, qué
0: raro. ¿Hay en la facultad de Derecho?
1: De claro.
0: Sí, es la misma.
1: Tradición. Se pone ahí por los baños ahí.
0: Cole, ya mera. Entonces imagínate, Silvano, todos los días estudiando y comiendo harina.
1: No, pues sí.
0: Vine subiendo 20 kilos y no he podido bajar. O sea, imagínate el grado de, ok, bueno, es que es lo más rápido. A veces uno va por lo más rápido, algo ya hecho. Con que obviamente, pues, esperemos y que esté bien, ¿verdad? Se sentía rico, pero nada sustituye lo que uno puede hacer en casa, que es más sano. Pero no lo hacemos por practicidad, porque ya no nos queda tiempo, porque no queremos comernos la comida fría o recalentada. Digo, hay muchas variantes, ¿no? Pero, híjole, la que sí, lo que podemos recomendar es de que lo hagan en casa.
1: Es que como... fíjate, tú hablabas de la parte donde estabas estudiando, sí. Y aún así digo, hay personas o hay jóvenes que estudian y trabajan, o hay algunos que además estudian.
0: Sí, también. ¿Me pasó?
1: Cuando trabajas y estudias es bien rápida la vida.
0: Sí.
1: O sea, es de una manera sí ágil. Tienes que tener compromiso, tienes compromiso con tanto en el trabajo como en la escuela. Entonces, te sales desde muy temprana hora, pues a lo mejor alcanzas a hacer no

0: alcanzas a hacer ni el lonche, porque a lo mejor llegaste tarde a tu casa, llegaste y lo que hiciste fue acostarte, y al siguiente día pues te levantas a la carrera porque tienes que llegar a la clase o al trabajo.
1: A la escuela, sí.
0: Ajá. Entonces lo que comes es en el trabajo o en la escuela, y pues lo comes rápido, o sea, de manera... Tampoco tienes mucho tiempo.
2: No, y la verdad, digo, es un método de vida, digo, es un estilo de vida que tenemos. Pero, híjole, pero hay que tratar de priorizar. Pero,
0: sí, exactamente.
2: Tratar de priorizar. No lo estoy diciendo, háganlo a fuerza, no. Traten de priorizar, tanto estudiantes como adultos, priorizar comer bien, porque de veras, en serio. Digo, a ver, es que volvemos a lo mismo que dice Santiago. Hemos normalizado ver a gente. Y discúlpeme que lo diga, lo voy a decir tal cual. Que vemos el estómago, la barriga, muy, muy, muy grande. Lo hemos normalizado. Hemos normalizado ver a señores de 50, 60 años. Oigan, pues, tal cual, con una pues panzota, tal cual, lo hemos normalizado. ¿Y qué significa eso? Ah, es señal de que come bien, es señal de que está bien alimentado, es señal de que todo come. Tal vez, y están en todo su derecho. Pero recuerden que esto al final, todo en exceso, todo repercute. En algún momento de su vida va a repercutir. Puede ser en los 50, en los 70, en los 70, en los 80, dependiendo donde nos quede vida, pero va a repercutir en algún momento.
0: Sí.
2: Bastante. Y no solamente en el estómago. Van a decir, ay, a lo mejor te estás exagerando. No. Puede repercutir en las rodillas. Puede repercutir en los pies. En nuestra misma espalda. En actividades que, híjole, de veras, en serio, hay que cuidar ese tipo de asunto. Y en las mujeres también, porque son otro tipo de condiciones que ellas tienen también, y también deben de cuidarse. Todos nos debemos de cuidar.
0: Sí, todos, porque el tema es de que al final de cuentas esto de la el sobrepeso, la obesidad, lleva después a pues lo que se ha disparado, ¿no? La diabetes tipo 2, que es la que luego trae graves consecuencias a nuestro todo nuestro organismo.
2: La presión arterial.
0: La presión arterial.
2: Colesterol alto.
0: Todos estos tipos, o sea, ese es el objetivo, ¿no? Hacer conciencia, porque tu salud puede empeorar mezclada con un montón de el sedentarismo y todo este tipo de cosas. O sea, sedentarismo, llego a casa, como, me acuesto, me levanto, como, me acuesto y me voy a trabajar, y luego así, o sea, y no hago nada de ejercicio, no camino, de perdido media hora, que es lo que nos recomiendan los especialistas.
2: Aunque sea barrer.
0: En caminar, sobre todo caminar. No, es que, ¿sabes qué? También una cosa que la facilidad a las personas, nos ponemos la facilidad de decir, no, hombre, aunque sea ahí en tu casa, camínale. Y sabes que no lo vas a hacer.
2: No, no lo
0: vas
2: a
0: hacer. Porque es tu casa. No, yo creo que es mentalmente el reto de decir, bueno, pues de perdido caminar. O sea, caminar de aquí a la... Si vives allá por la central, de la central al Hospital General, y regrésate. Vamos a las cortes, señor.
2: Nada más antes, rápido.
0: Sí.
2: Díganme su comida más chatarra que han comido regresando del corte.
0: ¡Ay!
2: ¡Vámonos!

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0: Bueno, son las 6:48, 6:48, estamos aquí compartiendo las experiencias y que pues hacer conciencia de que vamos a hacer ejercicio, de que vamos a cuidarnos, de que pues bueno, pues es muy difícil de repente, pero no es imposible. ¿Sabes una cosa también quiero mencionar?
1: Claro.
0: Hay muchas personas, así como muchas personas que hemos caído en el sedentarismo, caemos ahí en de repente estar en no hacer ejercicio.
1: Nada.
0: Hay muchas personas que también, vuelvo y repito, después de la pandemia, empezaron a hacer ejercicio.
1: Sí.
0: Hoy en día hay demasiados gimnasios. Uh-huh. De hace 10 años
1: se puso de moda.
0: Se puso, es que no fue moda.
1: ¿Fue necesidad?
0: Mucha gente.
1: ¿Tú piensas que fue necesidad?
0: Sí, sí, sí, claro. Okay. Después de la pandemia, mucha gente empezó, cambió mucho su vida, su mentalidad ante. Porque anteriormente, ¿a quién pensabas que hacía ejercicio? Pues los que querían estar, ¿cómo les decía? Perdón, con la palabra. Mamey, ¿verdad?
1: Sí,
0: por estética,
1: bonito.
0: Sí, por estar bien, por verse bien, y ahora no. Ahora, si te digas o lo analizas, y si le preguntas, haces un sondeo, creo que la gente ya lo hace por salud.
1: Por salud, sí.
0: Y eso es bueno, o sea, nada más que, pues sí, son altas las cifras del sobrepeso en las personas, entonces...
1: Cuéntalas, las busco.
0: Así es.
1: Para que te avientes el...
0: Bueno, vamos a la reflexión para estudiantes y aquí hay que hablar directamente con ustedes jóvenes.
1: ¡Ew!
0: Jovencito. Mira, ahí te va. El sobrepeso no es solamente un problema de adultos. Los hábitos comienzan desde la infancia.
1: Uh-huh.
0: Si un niño crece acostumbrado a consumir refrescos todos los días, grandes cantidades de comida ultraprocesada y prácticamente ninguna actividad física, es posible que esos hábitos continúen durante su adolescencia y vida adulta. Por eso, los padres no deben dejar completamente en manos de los hijos la decisión de comer. Los menores necesitan orientación. Necesitan horarios, necesitan actividad física y necesitan un ejemplo dentro de casa. No podemos pedirle a un adolescente que deje el refresco mientras toda la familia consume bebidas azucaradas diariamente. La educación comienza con el ejemplo.
1: Silvano, ahorita me acabas de desbloquear un recuerdo.
0: A ver.
1: Muchos de ustedes he platicado que yo estuve trabajando en algún momento, saludos a los amigos del módulo de salud de allá de la Amalia G,
0: uh-huh,
1: que pertenece a la clínica de salud de la Raíz.
0: Sí.
1: Silvano, una niña de 4 años a las 7 de la mañana.
0: No.
1: Con el refresco.
0: No.
1: Te lo juro, a las 7 de la mañana.
0: Bomba.
1: Me quedé así como de que, señora, hasta el más acá sabe bien que eso no está bien.
0: Sí.
1: O sea, ¿por qué darle un refresco a un niño de una niña de cuatro años? En serio. Y luego el panezote. Y deja tú, algo bien curioso, ni estando así reaccionamos. Recuerden que también la obesidad puede traer problemas también de retención de líquidos. Afecta riñones, afecta hígado. Es que el sobrepeso y la obesidad es un tema muy amplio. Afecta nuestro funcionamiento, la verdad. Y he visto a gente con diabetes, Silvano, que como quiera sigue consumiendo el refresco.
0: Sí, es increíble.
1: Lo voy a decir tal cual, y discúlpenme la expresión, y no sé si alguien esté comiendo o no. Les ves las piernas súper aumentadas, bultadas de agua por retención de líquidos, y luego las ves de un color que casi que se le va a hacer necrosis, más negro. Y sí, ¿qué crees? Y siguen trayendo su coquita. Ah, es que doctor, me siento mal. Pues ¿cómo no se va a sentir mal? En serio, de veras, es un tema muy serio y muy importante mencionarlo.
0: Voy a retomar una frase que se me quedó muy... muy presente de el diputado Sertuche.
1: Ah, sí.
0: Digo, yo me aventé toda la transmisión, la plática, yo no me tocó, pero sí lo sigo, o sea, yo sigo las entrevistas de aquí a la mañana después que me voy, y dice, es que tenemos que tener autocontrol.
1: Y no lo tenemos,
0: o sea,
1: no lo tengo.
0: Todo radica en el autocontrol, en el pensar, en el dominar nuestra mente. Ay, es que si te restringen de ciertas comidas o ciertos productos que no debes de consumir por tu salud, lo primero que haces es, hijo de su, uh-huh, no, Es que cómo me va, usted me va a quitar el refresco a mí. No, ya, ¿cómo? Es que el refresco es mi vida.
1: ¿Cómo me lo va a
0: quitar? Me va a quitar el café. Oye, es que el café es mi vida. O sea, fíjate.
1: Usted está mal, doctor.
0: ¿Cómo? Exacto.
1: No, yo ¿por qué voy a dejar el refresco?
0: Pero fíjate cómo te estás... ¿Cómo se dice? Anteponiendo. Sí, o sea, estás... Exacto. Ahí está. Tú mismo estás controlando tu mente... Para que dejarlo, para no dejarlo.
1: O tu mente te está controlando a ti.
0: Tú le estás diciendo, o sea, tú mismo le estás diciendo, o sea, tu mente te está diciendo.
1: ¿Te estás defendiendo, sí?
0: Sí, de alguna manera. O sea, tú tienes el control desde el principio porque tú mismo estás diciendo, no lo voy a hacer.
1: ¿Y qué crees? No lo hizo.
0: Y no lo hizo.
1: Y luego están pidiendo, y lo déjenme que lo diga, están pidiendo ayuda. Es que
0: las ocupo. Consecuencias a veces son fatales. Sí,
1: son, y se van para
0: y
1: abajo.
0: Se va, y luego, es que. Muchas de las veces sí podemos prever. Uh-huh. Muchas de las veces podemos prever. Pero no lo queremos hacer. ¿Por qué? Porque somos necios. ¿Por qué no? Como. Mira, me acabo de encontrar a un chico que le mando un saludo, un amigo, uh-huh. que quiero y aprecio mucho. No voy a decir su nombre, pero le pregunté que él padece diabetes. Y le digo, ¿cómo estás? Yo lo veo ya muy delgado, demasiadamente delgado como okay. yo lo conocí. Sí, sí. De hecho, toda su vida ha sido delgado, pero le digo, la situación es, no sé cómo sea su diabetes.
1: Sí.
0: Es otro tipo de diabetes, me imagino.
1: Okay.
0: Porque siempre ha sido delgado. Bueno, a lo que voy es que le pregunté que cómo estaba. Me dice, no, pues aquí sigo con mi diabetes. Le digo, pero estás cuidando, te estás yendo al doctor. O sea, seguro es que no te estás cuidando porque su rostro sí se ve. Demasiadamente ajado.
1: Sí, claro, sí se ve cuando no te existe.
0: No, los doctores. O sea, si un doctor a mí me ve, me va a matar.
1: Es lo que mucha gente piensa todavía.
0: No, es que los doctores luego te meten una sustancia que luego te lleva a la muerte. O sea,
1: hay mucha gente que piensa eso todavía. O hay gente que no cree en las enfermedades.
0: Ándale, exacto.
1: Dicen, ah, esa enfermedad, ¿para qué? Y a lo mejor está bien, porque al final del día, pues también es parte del control mental, está bien. Pero por algo existen. Por algo existen las enfermedades, porque uno no se cuida.
0: Es la negatividad.
1: La negatividad. ¿Por qué hay gente así? Digo, a ver, tampoco estoy diciendo de que hoy me voy a enfermar por todo lo que veo. No se trata de eso.
0: Bueno.
1: Pero hay gente que no cree en ellas. Dicen, es puro cuento.
0: Y hay otra amistad que no quería tratarse y traía ahí una situación de su... de su salud.
1: Uh-huh.
0: Resulta que cuando llegó al hospital... Le hicieron ahí una cirugía. Cuando llegó al hospital no llevaba nutrientes, no llevaba nada. O sea, no llevaba. ¿Sabes cuál es el problema? Que esta persona, también es otro caso, uh-huh. Por su diabetes, o sea, él pensaba que la dieta que le estaban recetando, pues dice: pues si me están recetando esto, pues lo doy solamente una vez al día. Y comía una vez al día. Pero claro que se apalancaba, ¿verdad?
1: Sí, híjole.
0: Y ya no comía hasta el siguiente día. O sea, yo doy mi propio diagnóstico. El médico me dice, vas a consumir esto en la mañana, uh-huh. esta porción en la tarde y esta porción en la noche.
1: Por algo lo hace.
0: Y él, obviamente, dijo, no, pues mejor, pues todo de una vez.
1: Si te dan las porciones es por algo. Acuérdense, y por cierto, saludos a todos los nutriólogos y he platicado.
0: Saludos
1: por
0: y bueno. felicidades. A Dianita de una compañera y amiga de allá de la calzada.
1: A Fer
0: del DIF.
1: A Fer de la Garza, que también yo le mando un saludo. Ah, no, sí, Fer de la Garza, que le mando un saludo, que trató un tema con nosotros. Te dan las cantidades y los nutrientes en el día por algo.
0: Sí.
1: No es la misma energía que vas a consumir en la mañana que en la tarde y en la noche.
0: Sí.
1: Por eso se los dan en esa sección. En
0: todos
1: serio, créanle a los nutriólogos, a los verdaderos nutriólogos, porque luego también hay unos que, híjole, me ha tocado ver casos de gente que, oye, pues no, y que la verdad, híjole, está bien canijo. Y nada más vamos a platicar esto, Silvano.
0: Así es.
1: El problema que no vemos. Uno de los mayores riesgos del sobrepeso es que muchas de sus consecuencias no aparecen inmediatamente. Oigan, una persona puede sentirse perfectamente bien hoy, como nosotros que estamos aquí en cabina.
0: Ajá.
1: Pero con los años pueden aparecer presión arterial alta, alteraciones de glucosa, colesterol elevado, problemas cardiovasculares y otras complicaciones. Y entonces llega la pregunta, Silvano y Víctor.
0: Uh-huh.
1: ¿Por qué me pasó esto si nunca me sentía enfermo? ¿Por qué nunca dejó de comer? Porque siempre siguió comiendo lo que
0: la mente
1: le decía, lo que quiso. las hamburguesas. Ah, es que voy a comerme una hamburguesa diaria, no me hizo mal. ¿Seguro? ¿Seguro? ¿De veras? Y lo pongo, por ejemplo, porque se ha pasado. ¿Seguro que una hamburguesa diaria no le hace mal?
2: Sí.
1: ¿Ultraprocesada? ¿Seguro? Sí. Bueno. Y precisamente porque muchas enfermedades relacionadas con el sobrepeso pueden avanzar silenciosamente. Por eso son importantes las revisiones médicas periódicas. Conocer nuestro peso, medir la presión arterial, revisar glucosa y otros indicadores cuando un profesional de la salud lo considere necesario. No esperar a sentirnos mal para comenzar a cuidarnos.
0: Así es, señor. Así es. ¿Cuál debe de ser?
1: Señor Víctor.
0: El señor Víctor ya llegó, ya está aquí. Mira nada más, déjame le pongo esto.
1: Él está bien macizo.
3: Macizo.
0: Bueno, ¿qué? ¿En un árbol o qué?
3: Buenos días. Oye, buen día.
0: Buen día.
3: Fíjate que los vengo escuchando con mucho detenimiento.
0: Ay, hijo de Jesús.
3: Me llamó la atención eso de la obesidad. Y la verdad es que México es de los primeros lugares en obesidad.
1: Aquí lo traigo el dato.
3: O sea, la verdad es preocupante. A veces uno dice, unos kilitos de más no pasa nada. Pero esos kilitos de más, un kilito de más se va multiplicando hasta que llega a uno a lo que es la verdad. Es preocupante. Y yo decía, después de la pandemia, cuando a mí me dio COVID, sí. La verdad, me fui para arriba en el peso. O sea, ya no, me descontrolé. La verdad, me descontrolé, ya no supe ni qué hacer. Sí. Pero ahorita sí traigo unos kilos de más, la verdad, hay que reconocer, lo peor es que no reconoces.
0: Es correcto.
3: Y que te lo dicen, oye, ya, ¿sabes qué? Bájale, no reconoces. Sí. Y hay que reconocer que si uno trae obesidad, tienes que hacer ejercicio, caminar media hora, por lo menos, media hora, caminar, no vaya al gimnasio, nomás ahí a estar viendo lo que otros ven.
0: Bueno, ¿a poco sí? O tomarse la foto.
3: Viendo lo que otros hacen. No, mejor váyase a caminar.
0: O haga zumba. Pues como sí, lo hace quien nos va a acompañar ahorita. El buen Carlitos. Aquí, ya está aquí.
3: Ándale.
0: Bueno, vámonos, ya me voy.
3: Ya me voy.
0: Señor, me voy a ir a hacer ejercicio.
3: Bueno, ándale, eso.
0: Pero, en la almohada.
3: Tú. ¿Sí? Tú, muy bien.
0: No, sí voy a hacer ejercicio. Voy a hacer ejercicio porque tengo que caminar de aquí a mi casa.
3: Órale, pues.
0: Hola, resulta.
1: ¡Hola! ¡Ahora regresamos!

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1: Muy buenos días, ¿cómo están, chicos?
2: Bien, buen día, buen día. Gracias por acompañarnos en esta segunda hora. Se incorpora el señor Víctor después de unas vacaciones que tuvo en las paradisíacas de isla cercana allá al volcán Chunchucolec.
3: Chicholaque.
2: Chunchucolec.
3: Chichulaque.
2: ¿No saben dónde está el volcán Chunchucolec?
3: Oye,
4: ¿me estás haciendo un juego de palabras, verdad?
2: ¿Qué?
4: ¿Estás haciendo un juego de palabras, no?
2: Chunchucolec. ¿No le ves? Cara de Chunchucolec.
3: Ando chunchuculeco.
4: Es que ando bien esponjado.
5: Bueno, eso sí.
4: Y en la panza.
2: Se tomó unos cocos.
4: Ah, caray.
3: Sí, enteros.
2: Bueno, antes
4: de que te digan algo.
3: De que me digan algo.
2: Chunchucolec.
4: Sí. A ver, vamos a escribir esa palabra. Bueno, que
3: ¿Chunchu? ¿Cómo es? Chunchuculec.
4: ¿Chunchu?
3: Chunchu.
4: Chunchu.
3: Chunchuculec.
4: Chunchuculec.
3: Oye, hablando de
2: Chunchuculec.
3: Hablando de cosas muy... Sí, ya sé.
2: ¿Dónde sacan tanto? Ay, bueno, estamos ya en terreno de la segunda hora en este día que es martes 11 de agosto. Nos acompaña, se suma Carlitos, que después de dejarnos aquí abandonados y
3: dejarnos
2: en manos de Irving.
3: Oye, es cierto que ayer escuché una voz diferente.
2: Sí. Y nos dejó,
3: abandonados.
2: Sí, sí,
3: Irving.
2: Que estaba emocionado porque dice que sí.
3: Ándale. Ya salió.
2: Sí. Y luego Víctor también se fue allá a las paredes de Chunchucolec.
4: No, imagínate Irving y Víctor platicó, hombre.
2: Saludos a Irving, que nos acompañó el día de ayer. Bueno, hoy se suma otra vez Carlitos, que no habla, nada más su presencia es importante.
3: Sí, sí, sí.
2: Es importante su presencia.
3: No más.
2: Es luz, Carlitos. Es luz en la oscuridad del corazón de Víctor.
3: Algo quieres. Dinero, dijo.
1: Qué chiflado.
2: No traes 200 pesos que
3: siempre. Qué chiflado.
1: Porque no quieres.
2: Bueno, hoy hablamos de la obesidad. No sé si terminaron.
4: Nada más me falta la reflexión final.
2: La reflexión final. Ahorita la leemos para que el señor Víctor entienda.
3: Entienda que está. Gordo.
2: Goldo. Estamos gorditos.
4: Parece bicicleta balona, mira.
3: Sí, ya sé.
2: No, es que a veces dice, no, está rellenito, lleno de vida y lleno de amor. No. Pero no, ahorita ya a estas alturas, el tema del hay que cuidarse por salud, por tema de que ocupamos los primeros lugares, tanto adultos como menores, en cuestión de obesidad. Aquí en Tamaulipas, ya en serio, ya es grave esta situación. Sí. Lo hemos visto, nosotros que somos reporteros, a lo largo de los años hemos visto que va la escalada poquito, pero va para arriba. O sea, ahorita unas cifras importantes de niños, no sé cuántos, pero está aumentando el porcentaje. Creo que la última era de 10 menores, 4, 5 eran, o presentaron. Yo creo que es más.
4: Aquí tengo el dato.
2: Ahorita lo mencionamos, pero bueno, vamos a retomar eso. A ver cuál es el dato, a ver, de una vez.
4: Por ejemplo, vámonos así a nivel nacional. En la encuesta en salud de continua, es una encuesta de salud para medir la obesidad del 2024 al 2026. En adultos de 20 años o más, 38% tienen sobrepeso.
2: Sí, más
4: o menos. 36% tiene obesidad. Y en conjunto, el 72.5% de los adultos mexicanos tiene sobrepeso u obesidad.
2: Es decir,
4: 3 de cada 4 o 7 de cada 10 tienen obesidad. Además, el 81% presentó adiposidad abdominal. ¿Qué significa?
2: Pancilla.
3: Panza,
2: cervecera.
3: Panza.
4: Ahora, entre tamaulipecos de 20 años o más, el 31% tiene sobrepeso, el 49% tiene obesidad. Uh-huh. En conjunto, el 80.2% presenta sobrepeso u obesidad. Es decir, 8 de cada 10 tamaulipecos tiene problemas con
2: esto. Sí, yo sabía que estaba grave.
3: Mucho.
4: Ahora, en niños en Tamaulipas, el grupo de 5 a 11 años tiene el 22% tiene sobrepeso, el 20% tiene obesidad, es decir, el 42% tiene este problema. Y en niños de 12 a 19 años, bueno, jóvenes de 12 a 19 años, El 14 tiene sobrepeso, el 25 tiene obesidad. En total, el 39% tiene este problema. Es decir, 4 de cada 10 niños de 5 a 11 años tienen problemas de sobrepeso.
3: Y lo que detona el sobrepeso, la diabetes.
4: Sí, la diabetes temprana.
3: Es lo más delicado, la hipertensión arterial. O sea, lo que detona. Y uno dice, estoy pasadito. Sí, pero tienes que
1: cuidarte. Estoy sano. Estás en pleno desarrollo.
4: ¿Qué dicen los abuelitos? Sí, mucho que les mando saludos a abuelitos. Come, hijo, come.
2: Pero era mucho, muy diferente la alimentación de antes. Sí. Comías arroz, frijoles, nopales, chochas, jacubos.
3: ¿Y ahora?
4: Güey, me tomaron jacubos. Ay, qué rico.
2: Fíjate. Y ahora saben los huercos que
3: ahora
2: se pierden.
3: Es muy difícil, ahora es muy difícil.
2: Quieren pollo de los, ¿cómo dije?
4: El chocho. El chocho.
3: Es muy difícil para ellos, pero más complicado para los papás. Si no nos educas, si a uno de adulto no nos educaron, no tomarte la coquena diaria, pues, entonces, ¿cómo no vas a exigir a tu hijo que no tome el refresco endulzante? Mejor hazte un agua, una agüita ¿De qué? ¿Puede ser de qué?
1: De piña, de limón, de sandía.
3: ¿Sandía?
1: Sí, de pepino con limón.
3: Ese está bien sabroso. Pepino con limón ahorita es muy recomendable porque...
2: ¿Por
3: el pepino con limón?
2: No es para que calor, para pepino. Las espinillas.
1: Agua natural.
2: No es para las espinillas. ¿Sí?
1: Agua natural.
3: ¿Para las ojeras?
2: No, para que se te quiten los ojos de pescado.
3: Sí. Para las
1: pero
3: ojeras.
1: Es que mire, ya es muy temprano, ya quieren los panecillos, el refresco, las papitas.
3: Uh-huh. Sí, ya es muy difícil para ellos, pero es educarlos a comer bien. A ver, se implementó un programa en las escuelas de evitar las comidas chatarras. Creo que ya lo han logrado, según se ha dicho. Ya lo han logrado porque ya los niños ya no van, ya no hay venta de comida chatarra en las escuelas.
4: Sí,
3: es lo que se dice. Es lo que se dice.
2: La maestra está acá. Me consigue
3: traer. Su vendimia. Su vendimia.
2: El contrabando.
3: Bueno, es lo que se dice. Que al menos en las escuelas ya han superado esto. Pero en la casa, la pregunta es, ¿en la casa qué le da de comer a su hijo? ¿Qué come usted como adulto? ¿Qué toma en la comida como adulto?
1: Algo más rápido. Una sopa instantánea.
3: Sí, hombre. Y luego tomamos el refresquito ese color negro.
1: Ándale.
3: Sí, hombre, un dulzante.
1: Bien sabroso.
3: Bien sabrosísimo.
1: Con este calorón y unos hielos.
2: ¿Por qué dice Calito? Bien sabroso.
3: El refresco. Oye, sí, fíjate que así es. Entonces, hay que educarnos. ¿Por qué? Acuérdese que cuando uno va aumentando de edad, el metabolismo el metabolismo es más lento. Sí. Es más lento para procesar los alimentos. Y si no come bien, y si no hace ejercicio, se va a ver como yo. Se va a ver como yo.
1: Oye, pero a ver, además del ejercicio, mencionas comer bien. ¿Qué es el comer bien?
2: El comer bien.
3: Saludable.
2: Por cierto, es el día del nutriólogo.
3: Ah, cierto.
2: Hoy, por cierto, es el día del nutriólogo. ¿Cómo se empatan las cosas a veces? ¿No se ha fijado que a veces hablamos de un tema y se empata con el día? Me llamó la atención. Me llamó la atención eso. Y quiero hacer un paréntesis porque nos mandaron a felicitar por los tips, por cierto. Que cooperamos todos con la lluvia de ideas. Y a veces son sugerencias de la misma ciudadanía que le gusta que le toquemos estos temas. Y quiero agradecer a todas las personas que nos han dicho que sí, les dejamos la semillita ahí sembrada para que reflexionen de todos los temas que hemos abordado y créanlo que pues son sugerencias. También unas que se nos han ocurrido aquí entre nosotros.
3: Sí, también.
2: Pero sí, esta sí también fue una llamada. El tema de pero querían que lo tocáramos para la otra semana, igual lo volvemos a tocar, dirigido a los niños.
3: ¿Sí?
2: Pero bueno, ya cierro con ese paréntesis porque es importante tomar en cuenta, porque todo se normaliza, ya esa palabra creo que la hemos tocado, la hemos mencionado yo en lo personal aquí de normalizar muchas cosas. Y una de ellas es este tema de que nos vemos así y creemos que estamos bien y estamos mal. Y más si no nos revisamos periódicamente, porque eso es importante. A veces traemos enfermedades y no nos damos cuenta. Y ya lo detectamos ya con avanzado. Y ya con un procedimiento diferente. más que preventivo, ya más de solucionarlo. Así que hay que echarle ganas en eso, digo, a los niños, cuidar la alimentación. Sí. Hablabas de la alimentación. ¿Qué es la alimentación? Es que dejamos a un lado las verduras, los caldos, las sopitas de mamá. Ahora queremos todo lo procesado, harinas. Sí. Todo lo procesado. Todo lo procesado. Y eso, hay ingredientes puntuales, como Amarillo 5, digo, porque sé del tema, que son conservadores, manejan muchos conservadores, pero ese es alimento para las células cancerígenas. Todos tenemos células cancerígenas, todos. Pero se desarrollan más y impulsamos más con el tema de
1: la mala alimentación.
2: Y de los conservadores que le ponen a los alimentos procesados. Así que hay que poner atención, hay que cuidar a nuestros hijos. Si lo lleva al chorcho de
3: al, sí, pero
2: al mes, al
3: sí, el mes, sí, sí, no, claro.
2: O sea,
3: no se puede impedir.
2: No, cada tres semana, veces por semana.
4: Ah, sí.
2: No se la bañe. Sí, no se la bañe, papá. Cuida a sus hijos. Vea.
4: Bueno,
1: alimentense.
4: Nada más rápidamente, nos habló el profe Roberto Zúñiga, nos manda un saludo a los cuatro, y en especial a Carlitos, que fue su profe. Gracias. También.
1: Así fue.
2: Roberto, ¿cómo es el profe?
3: Roberto Zúñiga.
4: ¿De ahí de la universidad?
1: Fue mi maestro en un diplomado, ahí en la universidad. Oye,
3: Roberto Zúñiga.
4: Y nos tiene un comentario. Nos dice que, pues bueno, nos felicita por hablar de este tema, que la verdad es muy importante. Nos comparte su experiencia personal. Dice que él de octubre 25 a julio 26, él bajó 25 kilos porque tenía problemas de sobrepeso y obesidad. Sí. Los tenía y dijo que fue pura voluntad lo que comentábamos, voluntad de cambiar porque sabía exactamente se estaba afectando su estilo de vida. Que pues bueno, con gracias a su esfuerzo, obviamente que fue un plan nutricional y demás, pudo bajar de octubre 25 a julio 26, 25 kilos. Él dice que el tema de la comida chatarra, prohibirlas en las escuelas, no sirvió de mucho porque al final del día está la tienda a un lado, la tiendita que no te vende las cosas chatarra, el tendajo o el Oporo, el que
2: Doña Mari.
4: Exactamente, entonces no sirvió mucho y que hace falta un poco más de educación en nutricional en las escuelas.
2: ¿Para qué te rogas?
3: Pero yo digo que la base está en la casa. Ahí está la base de todo.
2: ¿De la cama?
3: En la casa.
1: Mira, si tú le das frutas, si le das agua, si no va a tener esta necesidad o ansiedad de querer consumir comida chatarra. Claro.
2: ¿Pero qué tendrá la comida chatarra que les vuelve locos a los niños?
3: Algo tiene. Algo tiene.
1: Bueno, vamos
2: a una pequeña pausa. Algo, ¿no?
1: Vamos a una pequeña pausa.
2: Ya me está regañando, Carlita.
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2: Oye, regresamos, dice: hola, guapos, saludos a las chicas de la cabañita de la UAT.
4: Ah, sí.
3: Chicas
4: ¿sí?
3: de la cabañita.
4: Sí, no,
1: o sea,
4: quiero
1: saber, sí. ¿Es por la comida o qué?
3: A las chicas. Porque
2: a ver. ¿Para empezar?
3: ¿Cómo dice chicas?
2: Nos dijo guapos.
4: Gracias.
1: Pues yo creo que no está viendo.
3: No está viendo.
2: Ya se fue, ofta.
1: Ahí venden unos tamalitos bien sanos.
2: ¿Sí sabes dónde es?
1: Claro.
2: Sí.
3: ¿En serio?
1: Claro.
4: ¿Y es de Pico de la UAT?
2: Las chicas de las cabañitas.
4: ¿De Pico, verdad?
2: De la UAT. ¿Dónde? A ver, porque yo soy Chicotec.
1: Bueno, pues. Chicotec.
2: Oye, ¿pero dónde está eso? A ver, explícame, porque sí me quedé. Digo, ¿dónde está? ¿Dónde se encuentra? Digo, porque desconozco. Saludos a las chicas, a las hermosas chicas que están ahí.
1: Está muy cercano al gimnasio multidisciplinario.
4: ¿Es el que está acá en la esquina, verdad? Sí, es el que está en la esquina subiendo donde subimos ayer.
3: Ah, mira.
1: ¿Y qué andaban carita? Haciendo ustedes ayer?
3: Oh, ya sabes.
2: Muy temprano.
3: Ya sabes.
2: Sí. Agarrado de la mano.
3: Con razón. Ah, bueno, saludos para ellos.
2: Saludos a los que...
3: El amor no tiene
2: edad. Creo que sí he ido. Ya estoy así. Digo, me quedé callado porque estaba... Analizando, creo que sí, ya sé dónde es. Saludos a la...
3: Saludos, chicas.
2: A las chicas. Mira, aquí dice, al lado del multi. Creo que ahí andaba ayer. Al lado del multi, riquísimo. Cuando vengas, invitado, cabañita.
4: Ah, gracias.
2: ¿Cuándo vamos para allá? ¿Vamos más de rato?
1: Salsa verde, chicharrón, picadillo de cebrada, con papa, con chile.
3: Pásale, si hay.
2: Saludos, y si están ahorita ya trabajando, échele ganas. El señor Víctor les va a llevar un regalo.
1: Lo tiene arriba del refri.
2: Y Carlitos va a hacer un show ahí. Va a cantar. Oye, todos los estoy promocionando.
4: Sí, todo mucho dinero que tenemos hoy.
3: Pero bueno, invítame a almorzar.
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2: Ándale. Yule.
3: Hasta parece viernes.
2: Ay, Víctor, ¿cómo le hacemos con eso?
3: Sí. Ya. Yo me peiné.
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2: Vámonos a corte, ahorita regresamos, ¿no?
1: No,
2: es que el clima. Es que.
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4: Tan, tarán, tarán, tan, tan, tarán, tarán, tan. Señor Víctor, antes de empezar, espéreme. Le tengo una noticia. Tarde, pero seguro.
3: A ver.
4: Tarde, pero seguro. Es que usted, yo sé que ustedes mandan el pronóstico del tiempo porque a veces protector civil no lo manda. Pero aquí está, ya llegó. Se lo mando rápido al grupo. O bueno, si lo quiere ver aquí.
3: A ver, sí, mejor
4: aquí lo quiere ver aquí porque, pues, oiga, pues. Oye, todos los martes el becario nada más hace el de los martes.
3: El becario.
4: Me he dado cuenta nada más. No sé si anda.
3: Oye, pero está más completo este.
4: ¿Cuál?
3: Este.
4: Ah, bueno, pues como
3: que. Está mayormente despejado, aquí no dice nada, mira.
4: No. Oye, es que te digo, el becario siempre pone parcialmente nublado.
3: Todo, ¿verdad?
4: Y todo. Y mira, Tampico, la semana pasada, el martes, también puso lluvia y hoy también.
3: Y Nuevo León está despejado.
4: Y acá está medio nublado. ¿Entonces a quién le creo?
3: Bueno, no sé. Bueno, vamos a ver. Vamos a ver este. Mira, el día de hoy seguirán las altas temperaturas. Acuérdense que estamos en canícula. Faltan todavía días para que se acabe la canícula.
4: La canícula la, es lo de aquí.
1: La mandíbula.
3: La mandíbula.
1: La matrícula.
3: Bueno, la matrícula.
4: ¿La vesícula?
3: No, faltan días para que se acabe la mandíbula. Okay. La matrícula.
1: La canícula. Calor.
3: Sí, por eso digo, faltan días. Entonces, en Nuevo Laredo estará el día de hoy mayormente despejado, Una mínima de 26 grados y una máxima de 38 grados.
4: ¿A qué?
3: 38 en Nuevo Laredo. ¿Es lo que dice el pronóstico?
4: No, sí le creo.
3: Yo no lo digo.
4: No, sí le creo.
3: El pronóstico del tiempo. En Matamoros estará despejado, una mínima de 27 grados y una máxima de 35. ¡Uy, uy, pero me dio mi...
4: Ya me mareaste,
3: compadre. ¡Qué bárbaro, compadrito! Bueno, en Matamoros, una mínima de 27 grados y una máxima de 35. Estará despejado Matamoros.

0: peligrosa.
1: Se pone todo nublado.
2: Bueno, mínimo 27 grados y una máxima de 36. En Ciudad Mante, Tamaulipas, México, estará despejado, tendrá una mínima de 24 grados y una máxima de 35 grados.
1: En el Mante. ¿Está ganando una volareda entonces?
2: Sí, está ganando. Tampico, Madero y Altamira estará el día de hoy mayormente despejado, una mínima de 26 grados y una máxima de 32 grados centígrados. Aquí en Ciudad Victoria, Tamaulipas, se espera una temperatura, fíjate bien, una temperatura mínima de 24 grados y una máxima, ¿qué crees?
1: ¿De cuánto?
2: De 36. 36 estará despejado aquí en Victoria.
1: Caluroso.
2: En las próximas horas, en los próximos días, no se esperan lluvias, salvo que posiblemente el viernes hay un 30% de posibilidad de lluvia para esta región. Está el día nada. Viernes, un 30%. Espérame. A ver, el domingo, ¿estaba pronosticada la lluvia?
1: No.
2: Entonces, ya ves que no había lluvia, de repente llovió, y en varios lugares llovió fuerte el domingo.
1: Pues esa lluvia hizo que se fuera la luz.
2: Bueno, para que veas. Es que mira, los pronósticos son muy cambiantes. De un día para otro cambia el pronóstico. Son bipolares. De un día para otro cambia totalmente, drásticamente, el pronóstico del tiempo. Por eso a veces, y se dice, estate actualizado, créamelo. Si usted quiere saber el pronóstico de las próximas horas, de más tarde, de las 11, 12 del día, cheque el pronóstico del tiempo en los lugares oficiales.
3: Oye, ¿te quedaste sin luz y cuánto tiempo tardó en regresar?
1: Fíjate que tengo que reconocer algo. Sí, fue rápido. Entonces, o sea, en mi caso fue rápido, media hora, pero en las flores...
2: Fue un apagón.
1: Pero en las flores duraron
3: no,
1: hasta ayer.
3: No, fue apagón, fue interrupción.
2: Ah,
3: interrupción.
2: Okay, sí.
1: Pero en las flores duraron un día entero.
2: ¿En las flores?
1: En las flores, duraron un día entero. Hasta apenas ayer les reconectaron la luz.
2: Bueno, ¿ya qué se debió? ¿Cortocircuito?
1: Dos transformadores al mismo tiempo dijeron...
2: Sí.
1: Dos.
2: Los árboles, seguramente, porque
1: no
2: hubo viento.
1: No, había árboles, pero no había árboles.
2: ¿No había árboles?
1: Sí, de repente...
2: Ah, sí. Uh-huh.
1: Está bien curioso, no hay árboles ahí. Donde están los transformadores y las cuchillas, no hay árboles.
2: Pero coincidió con la lluvia.
1: ¿Coincidió? ¿Coincidió con la lluvia?
2: Ay, bueno, que sea lo que Dios quiera.
1: Pues sí, así es, hijos. Oiga, pues cuídese
2: siempre.
1: Mucho. De hecho, el de Protección Civil, o sea, rápidamente lo comentó ayer. La semana pasada, sensaciones térmicas de 51 grados.
2: ¿Cómo?
1: La semana pasada.
2: ¿En serio?
1: Y Nuevo Laredo ganó. Hijo, en sensación térmica.
2: ¿Y los recibos de luz?
1: Oh, ay, Víctor, no me toques el tema.
2: Ahí te encargo el recibo de luz, a ver cómo me llega este trimestre. Ahí me toca pagar en agosto.
3: Tengo miedo.
2: Sí, tengo miedo.
3: En este momento tengo miedo. Tengo miedo.
1: Oye, imagínate que de repente nada más por una mala lectura de la CFE te lleguen 33,000.
2: Oye, sí, es cierto. Hay malas lecturas que a veces tú dices, ¿cómo? A ver. Sí, yo regularmente vengo pagando cierta cantidad porque ahora se dobló o...
3: Triplicó. Se cuadriplicó.
2: Se quintuplicó.
1: No, hombre, se fue por 14 el recibo de la luz.
2: ¿En serio?
1: Sí. Pagaba 1,500.
2: Tengo hambre.
3: Lo primero que te dicen es, ¿cuántos aparatos tienes?
2: Sí, es lo primero que preguntan. A ver,
4: ¿y le funciona el aparato? ¿No?
2: Sí, también. Por eso. Se jalan el clima. Oye, lo primero que preguntan, a ver. Chequen el historial, cómo estoy pagando. Regularmente no pago de esta cantidad. ¿Por qué me llegó el doble o el triple o el cuádruple?
1: ¿O por qué me llegó desde 3,000?
2: O el quíntuple.
1: ¿O por qué de 3,000?
2: De verdad.
1: 33,000. Ahí les mandé la foto.
2: 33,000 pesos.
3: Pero dormiste bien fresco.
2: Sí, todo el santo día. Es más, no fue a trabajar. Todo el
3: fresco.
1: El chico que no tengo aire yo. No, o sea, es una persona con un solo clima, pero...
2: Uno sabe lo que consume, uno sabe cuánto consume. Yo siento que en este mes, en este bimestre, sí consumí de más. Yo espero un buen trancazo.
3: Oye, hay gente que de plano le gusta mejor apagar el clima y estarse así pegando por los zancuditos.
2: No, no,
3: por lo caro que está el...
2: No haga eso.
3: Lo caro que sale el...
2: Sí, ¿qué más?
3: ¿Qué me cuentas?
2: No, dime, ¿qué cuentas?
3: ¿Por qué
4: está hablando? Ah, no, es que estoy atendiendo que hay muchos eventos el día de hoy y
2: sí.
4: Hay que cubrirlos, por eso estoy aquí viendo qué se desarrolla.
2: Entonces, ¿qué estamos hablando de?
4: El tema de la luz, digo, ayer trae un caso del señor Acolote, el tema de las personas que van a hacer mediciones que a veces se confunden y a veces generan un infarto y el tema de que no le calculamos, de que tenemos el clima, hacía una pregunta hace rato el

0: el tío Jolote, de que a qué horas prendemos el clima. Nos hizo la pregunta el tío Jolote a Silvano y a un servidor. Yo le mencioné que a las 10 de la noche. Silvano más o menos también, esa misma hora sí. Prenden el clima.
1: Ya muy tarde.
0: Sí, ya muy tarde. Y el ajolote lo prende desde las 3 de la tarde.
2: En serio.
3: Pero me llegó de 2000 el trimestre pasado.
0: Pero bueno, hay
2: no más tiene un clima.
0: Hay climas inteligentes.
2: Sí. Sí, sí, también. Sí,
1: nunca lo pongan del 17.
2: Ah, es cierto.
1: No, pónganlo del 25.
2: Del 25
1: para arriba.
2: Por arriba.
0: ¿Por qué?
2: Se congela. Se congelan las líneas, sí. y está el compresor jalando. Uh-huh. Jala. Nunca se va a parar. Está jalando las líneas. Mire, las líneas que están arriba. A ver.
0: La línea.
2: Arriba de su casa, o a un lado de su casa, o en el techo, o a un lado del techo.
0: Está una bicicleta abandonada.
1: Tinaco todo. Madera.
0: Sí. Varilla.
1: Grava. Bueno,
2: parte de eso.
1: Está
2: el compresor.
1: Ajá.
2: El compresor es un cuadrito.
1: ¿Sí?
2: Es una vaquita.
0: ¿Y por qué te le quedas viendo, señor?
2: Tiene un abaniquito.
3: Por eso,
2: este abaniquito no se va a parar si las líneas están congeladas.
3: Okay.
2: Es lo que me han dicho los técnicos. Los técnicos y los rudos. Y si usted tiene el aire acondicionado o el clima en 17, 18, que porque hace mucho calor, no, pónganlo en 24, 25. Así haga un calorón, pónganle 24 o 25 porque se le van a congelar las líneas.
1: ¿Y aparte va a ahorrar más luz?
2: Sí, es lo que te digo. El compresor no se va a detener, va a seguir jalando. Y al jalar va a consumir mucho más luz.
3: Okay.
2: Entonces, pónganlo en 25, no sí. Lo pongan 17.
1: Aunque tenga mucho calor.
2: Sí, sí, claro.
3: Es más, ni lo prenda mejor.
2: Oh, ¿cómo que no? A ver, duerme sin clima.
3: No, no puedo.
2: Hay mucha gente que duerme sin clima,
1: sí.
2: Que se acostumbra a eso. Pero bueno, los que estamos mal acostumbrados, yo digo, estamos mal acostumbrados al clima.
1: Eso sí.
2: Yo estoy mal acostumbrado a un clima.
1: Yo también.
2: A ver, vete allá al rancho. A ver,
3: yo por eso abrí la rejilla de aquí porque siempre la cierran y hace calor
2: sí.
3: Aquí. Por eso
2: sí, hace calor.
3: Aquí, mira, bien padre.
1: Es el calor humano. Y no duerma abrazado ahorita en estas temporadas.
0: ¿Por qué no?
1: Porque hace calor. Si usted quiere ahorrar en luz,
2: sí.
1: No duerma abrazado.
0: ¿Por qué no, Carlito?
1: Vámonos a una pequeña sí, pausa mejor, y ya mejor, regresamos. Mejor.
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2: El siguiente mundial.
3: 7:33 ya regresamos. ¿Hay comentarios, Carlito?
1: Sí, dice por acá. No sé qué llegue antes, si las lluvias que dice Muñiz, uh-huh. O el pago de la quiniela del ajolote. Dice, a ver, ya sé por qué no me ha pagado el ajolote. Ya escuché de su alto recibo de luz. Qué barbaridad.
2: Oye,
1: o sea que no tienes billullos.
3: No tengo ahorita billullos.
1: No tienes moneda, no tienes centavos.
2: No tiene cash.
1: No, hombre, no tiene cash.
3: No, es una disculpa. Ya.
2: Ya va a llegar el siguiente mundial. Aguante.
1: Aguanta el siguiente quiniela. Dice por acá, yo sé que es información de la que estábamos hablando, del bien comer.
2: Sí.
1: Sí, dice, pero es verdad eso que dice Muñiz, lo que confirma de que a los niños les gustan las mini pizzas.
2: Tiene un porqué.
1: Y bueno, dice, de todo, ¿qué culpa tiene? Bueno, ¿qué culpa tiene la escuela también? La educación es en casa.
2: Sí, claro. Es lo que hemos
1: los
2: dicho.
1: Papás lo que inculcan lo
2: sí,
1: que
2: dicen. Sí, claro. Es lo que ven los niños.
0: Lo que pasa es que es culpa de nosotros, porque no en el refrigerador que tenemos, uh-huh, se han puesto, el otro día hicimos un regalo
1: tenemos en el refrigerador.
0: No. En serio, hagan un ejercicio, vea qué tiene el refrigerador. Mi esposa puso un orden ahí en ese sentido, porque o guardamos cosas que ya no sirven, o no sí. tenemos
2: la carne de
0: cerveza. Sí. Un pedazo
1: de pastel bien sí. duro. Sí.
0: Tenemos dulces, tenemos sí. refrescos, tenemos, en vez de tener fruta...
1: 24.
0: ¿Esto es en serio?
2: ¿Es en serio?
0: Botellas de vino. Digo, sí. hagan ejercicio. Abre el refrigerador y pongan la máquina. Se va a dar cuenta.
1: ¿Ves un tomate bien arrugado?
0: ¿De qué estás hablando? Sí, ya sé. ¿Por qué te le queda viendo?
1: Un chilillo bien seco.
2: Sí, ya sé.
1: Ya en lugar de ser chile, es chile guajillo, chile pasilla.
0: ¿Por qué, Víctor?
1: Una cebolla bien...
0: Te vio tu refrigerador. Sí.
2: O un limón.
1: Una cebolla ya bien quemada.
2: Sí, un limón.
1: Un limón bien seco.
2: Sí, ya sé.
0: ¡Defiéndete, Víctor!
2: Por eso no, ¿yo qué?
1: Ah, pero el 24 viene helado.
2: Eso sí.
0: Oye, sí, en serio, hagan el ejercicio y van a encontrar un caldo o una nieve de hace un año.
2: Sí.
1: Un pedacito de pastel de una fiesta.
0: Y luego se las ofreces a la gente.
1: Un pedacito de pastel de una fiesta a la que fuiste, que estaba en un bien duro.
0: No, él dice, felicidades, Romina. Que fue una fiesta de 7 años. Ajá. Y ya la niña tiene 15 años.
2: Tiene
0: 15.
2: No, es cierto.
0: No, es cierto.
1: Una coquena sin gas.
2: Ándale, sí, oye, es cierto. La mayonesa de 2 meses. ¿Por qué no cuando nos sobra una coquena, la cerramos y le echamos al refri? Ya no sirve,
0: sí, cierto, tienes razón. Estamos...
1: Ah, y las de vidrio todavía le pone una servilleta.
2: Sí, ya sé.
0: ¿Qué más encuentran? A ver, ¿qué más encuentran? El
2: una galleta.
0: Pepino todo chupado.
2: Sí, la galleta toda.
0: ¿En serio?
2: Una galleta ya toda.
0: ¿En serio?
1: ¿Qué estamos hablando?
0: Porque son de las frutas que compras y a veces se quedan. Digo, me pasó una ocasión. El plátano
2: ya todo
0: oscuro
2: ya. Negro. Sí.
0: ¿Qué más encuentras en
2: ¿sabes qué
0: los frijoles que se echan a perder ahí, aunque estén
1: con bastante espuma arriba?
0: Ándale. Sí, la salsa que dejaste, dice que está muy buena y no te la comiste.
2: La crema para las tostadas.
1: La salchicha ya es bien descolorida.
2: Oye, espérame, sí, cierto. La crema ya caducada.
0: Sí.
2: La mayonesa también ya caducada también.
0: Pero no falta la cerveza, el refresco.
2: Ah, sí, no.
0: La leche así agria, porque ya tiene mucho, porque nadie le consume leche.
2: Consejo, compren las de paquete, no compren las que venden en tienda. Sí,
0: mejor allá afuera. Las uvas todas chupadas.
2: Sí, no, ya son uva pasa.
0: No
2: sé, ya son uva pasa.
0: No, si haga un ejercicio y limpia su refrigerador, por favor.
2: ¿Por qué se consume?
1: Y todavía embarrado de chile color en la orilla.
2: Oye, es que eso también consume mucha energía, ¿eh?
3: Oye,
2: el hecho que el refri esté lleno de cosas innecesarias, te consume energía.
3: Gacho, te tengo otra. Pues, la cebolla, ya que le está creciendo otra plantita, sí, ya ahí en el que tienes guardado. Plantita. No manches,
2: la papa también.
1: Y en el congelador tienes estos cubos de hielos vacíos, ¿por qué no los rellenaron?
2: Sí, hombre.
3: Oye, tienes ahí el bollo, el chongo de fresa y todo ya que ya nos sirvió y sí, en el congelador.
2: Un ratito y lo aventaste otra vez.
3: Tienes el pedazo de pollo ahí todo congelado.
0: Ah, sí, guardamos el pedazo del que quedó del chorcho.
2: Sí, ya sé.
1: Ya ves que compramos estos platillos de carnes, ¿verdad? Con la sangre escurrida.
2: Ah, sí. Oye, ¿y para qué guardamos tanto? No sé. No entiendo, ¿para qué guardamos tanto?
0: Es que dice que el mexicano guarda las cacerolitas de otro producto, uh-huh, y guardamos la comida que quedó, pero la guardamos para tirarla.
2: Sí.
3: Sí, para que no me la feo.
0: Porque no la tiramos en la inmediatez. O no se lo damos a los animalitos en la inmediatez. Sino
2: ¿puede ser?
0: La guardamos para tirarla.
1: Oye,
0: una semana después.
1: Una gula de todo lo que da. Uh-huh. Y vas al refri y te encuentras un bote de yogur bien sabroso. Sí. Así, y lo destapas porque traes ganas de algún aperitivo. ¿Y el, qué te encuentras?
0: El caldo de pollo. De pollo.
1: Una menudencia.
2: Sí, cierto, menudo.
1: Unos frijoles, menudo una salsa. Días. Sí, esos toppers. No. Esos mentados toppers que
2: Mejor es darle una vuelta al refri, como dice Santiago.
0: Sí,
1: oigan, porque sí, luego ahorita con todo. Esto de la ciclosporiasis, que, sí. que te da una ciclosporiasis.
0: Salud.
1: Es una diarrea explosiva.
3: Ah, es cierto.
1: Nada más que hablo en términos médicos. Dice por acá, a ver, buenos días chicos guapos y atléticos. Yo creo que se equivocó de programa. Está viendo otro programa.
0: Sí, está viendo aeróbicos.
1: Ah, no, dice sí es aquí, porque dice Carlitos. Pareces diputado.
2: Ahora resulta.
1: Faltas cuando quieres. Has aprendido muy bien. No, señor, yo estuve aquí, pero estuve en otra área. Dice, Muñiz tiene una pomada para las dolencias en el refri, mero abajo. Ah, sí. Hablamos del Yodex.
2: Del Yodex. Ah, ok.
1: Alcanforina.
0: Dice, ¿por qué contigo, Víctor?
2: No sé.
1: Buenos días, mañanitos. A mí se me chupó el pepino. Sí, le dice por acá.
2: Los limones.
1: Los limones. Bueno, pues hagamos una conciencia de lo... Sí. Una reflexión.
2: Hay que limpiar el refri. Acuérdese que consume mucha energía. Yo insisto, cuando está saturado el refri, se congela y ya no enfría abajo. Pero bueno.
0: Ahorita me está llegando quejas de las obras inconclusas. ¿Traes dos, verdad, Colote, antes de empezar con...?
3: Sí, traigo dos rápidamente.
0: Que hay un tema, un problema aquí que lo mencionamos hace rato ahí en con Jesús. Hay dos situaciones. Uno en la entrada de la unidad modelo. Bueno, en Río Frío. Víctor conoce ahí los baches que se encuentran en ambos sentidos.
2: Ah, sí,
0: feo. Feo, ahí que los taparon con tierra blanca y pues se destaparon.
2: De oriente a poniente.
0: Y luego también en la zona centro hay otro lugar.
3: Sí, en la zona centro ayer nos estuvimos dando una vuelta porque nos dijeron, oye, ojalá te des una vuelta. Y yo, y fíjense, ahí en el 4, en el 4 Basolo y en el 5 Cajega, en el 4 Basolo, ahí hay una problemática de baches que se originaron por las lluvias de ayer. O bueno, más bien se descubrieron estos baches. Vean nada más, señor Víctor Muñiz, estos son acá en el 4 Basolo.
2: 4 Basolo, sí.
3: Vean nada más, miren, estos son.
2: Déjame te comento que ese 4 Basolo estuvo mucho tiempo una... Bueno, todavía sigue, una fuga de agua.
3: Ahí está, bueno, ¿es eso?
2: Sí, una fuga de agua y no lo han arreglado. No, en serio, ya la calle está de destrozadísima.
3: Miren los carros cómo van.
2: 4 Basolo.
3: Miren cómo van. Ahorita
2: tienen que sacar vuelta y hay vehículos estacionados y no hay otra más que tienes que pasar por ahí.
3: Pasar o pasarlo por encima.
2: Pasar o pasar.
3: No hay otra, sí, porque no hay la otra. Verdad, miren nada más.
2: 4 Basolo. Está la calle destrozada. Exactamente, calle 4 Basolo. Y no hace mucho tiempo que la arreglaron, ¿eh? Incluso pasó una tubería de Comapa, la taparon, según eso la taparon bien, pero resurgieron las fugas de agua y por tal motivo ya está destrozada esa calle 4 Basolo. La gente ya no sabe ni a quién acudir.
3: Igual ahí mismo, metros adelante, ahí también, sí, el 5 Carrera. Está el 5 Carrera. Ahí como que también no es...
0: ¡Tú refaccionar! No,
3: es mañana. Es mañana.
0: No, perdón.
3: Ahí al lado del 5 Carrera.
0: ¡Tú refaccionar! ¡Que ya no lo digas!
3: Hicieron una zanja.
2: Sí.
3: Como que hicieron una zanja, y vean nada más cómo quedó ya con el tiempo.
2: Sí.
3: La lluvia de ayer la abrió más, no sé qué pasó, pero ahí quedó la zanja.
0: Está fea.
3: Sí, también. O sea, pasan por un lado, pero pues oigan, déjense lo más bien las imágenes. Huele, qué feo. Ah, también hay otra fuga. Ahorita me acabo de acordar.
0: En el 5 Carrera.
3: No, hombre. Hay una fuga en las antiguas bodegas del Itabú, acá por la 7 de noviembre, rumbo hacia el 27. Hay una fuga intensa de agua potable, está saliendo rumbo de la banqueta. 27.
2: Ah, la cabinera.
3: Está saliendo bastante colonia agua potable. Caminera. Bastante.
0: Sí, híjole. Acaban de arreglar las calles ahí, ¿verdad?
3: Antes.
0: Acaban de arreglar las calles ahí.
3: No.
0: Sí, la caminera, al lado de la caminera. Bueno.
3: Y
5: Comapa, ¿cuándo van a quitar el escombro de ahí de la calle Pino?
2: Ah, cierto.
5: ¿Todavía siguen arreglando a la fuga y todavía no la terminan?
2: No, estoy esperando calle Pino, que vaya el camioncito.
5: No, pues, oye, ves
2: que hay... No seas ocupado, camión, entiéndelo.
5: Pero hay otro...
2: El camión no es
1: ocupado.
5: Pero hay otros...
1: Cabezón.
2: Chacho, cabezón.
5: O sea, no pregunto bien, es que lo que pasa... No tomé foto, pero se los comento textualmente. Digamos que el escombro está en medio de la vialidad.
2: Sí.
5: Y pues los carros tienen que pasar o por un lado o por el otro.
2: Sí.
5: Porque ahí está el escombro todavía.
2: A mitad de calle.
5: A mitad de calle.
0: Ah, sí.
5: En la calle Pino. Sí.
0: Siempre un arbolito y hacen un bulevar, un camión central.
2: Una rotonda.
5: Y yo también la pregunta que quiero hacer es, ¿cuándo van a arreglar la calle Pino si ya tiene bastantes zanjas?
1: ¿Para cuándo?
0: Faltaba ese.
5: Sí, son manches. Y pues, oye, pues que se lleven el escombro.
0: O llévatelo tú.
1: No. Ahí en una carretilla.
5: No.
1: Haz el brazo, sí, adelgaza. Haces ejercicio. ¿Sí? No.
0: Pero bueno, ahí está. Vayan los gemelos.
1: Vamos. Cuando quieras.
2: Tu pala, tu carretilla.
5: Bueno, ok, está bien. Está bueno. Ahí está. Bueno, es lo que traigo ahorita.
2: Eso es lo que traes.
5: Pero ya, en serio, ¿cuándo lo van a arreglar?
0: Bueno, el tema del Río Frío también es importante.
2: Sí.
0: Porque esas ya tienen años, ¿no, Víctor?
2: Tiene muchísimo tiempo. Es que, ¿sabes una problemática?
0: ¿Qué pasará ahí?
2: Que es que hay mucha fuga de agua ahí cerca de la SEP. Es SEP Federal, Oficinas Federales de la SEP. Por ahí en ese lugar hay mucha fuga de agua. Y la fuga de agua va y cae y se encharca el agua en ese sector, en esa calle. Por eso está la calle destrozada.
5: Ahora,
2: no hay manera de... Mira, están los
5: parches. Este es el Río Frío, ahorita la muestro. El detalle es de que ya la vialidad se está agrietando.
2: Ya no sirve.
5: Entonces, ¿qué es lo que va a pasar? Que se va a generar un machizote o una zanjota.
0: Tapas ahí y la grieta ya está del otro lado.
5: Claro. Todas las grietas, miren.
2: ¿Qué ocupas ahí?
5: Bien.
0: Son estrías.
5: Son estrías,
2: ¿verdad? Sí. Ahí lo que ocupas es quitar todo el escombro, todo el pavimento.
0: Todo, Ciudad Victoria.
2: Todo lo viejo.
0: Cambias a Ciudad Victoria,
2: sí,
0: para otro lado.
2: Ya sé. Todo lo viejo y metes nuevo pavimento.
1: Estamos retrasados.
2: Atrasados y retrasados.
1: Ah, pero qué padre está quedando la calle allá del 8, bien pintadita.
2: Ándale, oye.
1: Ándale. Mira, ¿sabes qué?
2: Sí.
1: Vamos a hacer una pausa.
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1: Hablas de la necesidad, digo, sí, el clima es necesidad, porque para rendir el trabajo, lo acabas de mencionar, si no duermes bien, pues ni te levantas.
2: Regresamos, 7:47 hizo una pregunta al Ajolote, para dar el contexto a los de radio, que era el clima.
3: El clima es un lujo, el clima de aire acondicionado, mini split, como le quieran decir, ¿es un lujo o una necesidad?
2: Y la pregunta, tu respuesta es, Santiago.
4: ¿Cuál sería la respuesta?
1: Yo creo que debemos ser conscientes del uso, más que nada. Es necesario, pero para dormir, no para tener todo el día, porque eso genera también, el consumir mucha energía es contaminación, y también generas problemas en la red. ¿De qué estoy hablando? Pues no se pusieron las pilas la Comisión Federal de Electricidad a cambiar los transformadores, ya se ven saturados, y por eso nos quedamos sin energía eléctrica en algunos sectores. Porque todos a la misma hora o al mismo tiempo queremos tener el clima desde muy temprano. Y eso se complica, ya lo pones desde las 3, 4, a las 7 se sobrecalentó el transformador, se protege el transformador para no echarse a perder y bota las cuchillas, o estas resistencias que vemos ahí colgadas en los postes, y luego tardan 3, 4, 5, 6, 7, 8 horas los amigos de la comisión, al menos 3 horas para que se enfríe el transformador. No crea que es de ir a, ya se botó, y ir a colocarlos otra vez, porque está caliente el transformador y por eso se bota. Es una protección que tiene ese aparato, y a veces no entendemos, creemos que nomás es subir las cuchillas y ya, porque
2: hay pocas
1: botó.
2: Aguantes.
1: No, y hemos visto muchas personas que hacen eso, que van y que le con artesanalmente hacen un palo y suben las cuchillas. Son fusibles, hombre, es un alambrito que llevan, es un fusible, pero le decimos cuchillas porque en forma de o se deslizan como forma de cuchilla. Y tenemos esa mala, porque yo las he visto.
3: Sí.
1: Van y la suben y vuelve a tronar porque pues no se enfrió. Por eso son 3 horas que dan la comisión, 2-3 horas, para que se enfríe el transformador y ya esté funcionando. Pero es una realidad el tema de los calores que estamos viviendo. Son otros tiempos, sí, es mucho, mucho lo que se siente, mucho gasto de energía en todos lados, y eso genera esos apagones. ¿Mini apagones en las ciudades?
2: ¿Cuándo van a cambiar o regenerar estos transformadores? Nos llega un comentario, dice, hola mañanitos.
1: Lana tiene.
2: Hablando de la luz y de transformadores, a cada rato se va la luz. Sí. Acá en la calle Vallehermoso, en la colonia López Portillo, urgen que cambien López el transformador.
4: Portillo. Otra vez.
2: A veces se va desde las 11 de la noche hasta las 10 de la mañana del siguiente día, si bien te va, ¿ve?
1: Es lo que le estamos diciendo, lo que pasa por eso.
4: Entonces, ¿qué sugieres? Que nada más en el día no lo prendas, salvo que la noche.
2: Pues yo sugiero.
1: Yo creo que se. Mira, no les van a cambiar el transformador. Tienen que. Bueno, ahí les doy un tip. Pónganse de acuerdo los vecinos, levanten un oficio y vayan a la comisión y digan: este transformador ya no es capacidad para nosotros. Queremos que lo cambien a otra capacidad. Si hay que abonar o, digo, ponerse en la disposición, porque es obligación de ellos también, ¿verdad? Claro. Pero pues también, porque había un caso igual y les cambiaron un transformador más grande. Ajá. Y ya no tienen problema.
2: Lo que ocupamos son unas cartulinas.
4: Dale,
2: porque ahorita esas cartulinas hacen. Posto.
1: Pero es que a veces yo no entiendo eso. Digo, si nosotros provocamos el problema no poniéndonos de acuerdo.
4: Por eso.
1: Por saturar. Pero también es una responsabilidad de la comisión, tampoco no dejarlo a un lado, porque debieron haber hecho acciones preventivas de la demanda que había en una cuadra. O un transformador, es que tienen un transformador, en unas colonias tienen un transformador de los normales, de los chiquitillos. ¿Haz de cuenta?
3: Haz de cuenta. Cuadrado, gancho, bueno.
1: 3 manzanas, y yo creo que están hechos nada más para una, y abastece a 3 manzanas y.
2: ¿Y todos con clima?
1: Todos con clima.
2: Sí. Y de a 12 a 3.
4: No nos llega el recibo bien alto.
3: De 33,000. Gacho, ahí en Las Palmas hay un transformador que ya está negro, negro, negro. Y no. ¿Eso? Lo han cambiado.
1: Mañana
3: lo
1: cambiaron.
3: Dice:
4: El consumo
3: excesivo de la luz podría llevarte a la tarifa de alto consumo. Bueno, y encarecer tu recibo, el DAC. Durante el verano, el uso constante de aires acondicionados, mini splits y ventiladores puede provocar un aumento considerable en el consumo de electricidad, especialmente en Tamaulipas, donde las altas temperaturas obligan a mantener los equipos encendidos durante varias horas. De acuerdo con la publicación de Cocina Vital, bueno, uno de los principales riesgos es llegar a la tarifa doméstica de alto consumo, esa es la que quería decir, conocida como DAC. Esta clasificación se aplica a los usuarios cuyo consumo promedio mensual rebase el límite establecido para la tarifa doméstica correspondiente a su localidad. Pero la pregunta es, ¿pero cómo se llega ahí?
4: ¿Cómo
3: sé que llegué ahí a eso? Bueno, no necesariamente por un recibo elevado. La CFE considera el comportamiento del consumo mediante un promedio móvil de los últimos 12 meses. Si el consumo se mantiene elevado y rebasa el límite establecido, el domicilio puede ser reclasificado como usuario DAC, doméstica de alto consumo. Esto es importante porque al pasar a DAC, o de doméstica de alto consumo, dejan de aplicarse los beneficios de las tarifas domésticas subsidiarias y el costo de la electricidad puede aumentar considerablemente. ¿Cómo se llega a la tarifa DAC? ¿Qué ocurre? Aumento en el consumo. Se utiliza durante más tiempo mini splits, aires acondicionados y otros aparatos de alto consumo. Se acumulan consumos elevados. El gasto de electricidad permanece alto durante varios periodos, de que si te llegó durante todo el año, bimestre, no sé, 1,000, 2,000.
4: Hasta ahí, ya.
3: Hasta ahí, pues ya fue.
4: Ya sí,
3: fue.
4: Ya no, de hecho, ya no va a bajar.
1: No,
4: ya no, ya no bajas.
3: Ah, qué triste. Bueno, CFE calcula el promedio. Se considera el promedio móvil del consumo de los últimos 12 meses. Acuérdense, móvil, ahí entre más o menos lo calcula. Y 4, se rebasa el límite. Si el promedio supera el límite establecido para la tarifa doméstica de la localidad, puede ocurrir la reclasificación. Ahí donde entra la tarifa DAC. El domicilio pasa a la tarifa doméstica de alto consumo con un esquema de cobro más elevado y sin el subsidio doméstico ordinario. El recibo puede aumentar. Al pagar una tarifa de alto consumo, el costo de electricidad puede ser considerablemente mayor. En pocas palabras, el problema no es simplemente gastar mucho en un mes, sino mantener un nivel de consumo suficientemente elevado durante el periodo que utiliza CFE para calcular en promedio. En pocas palabras, utilice velas.
4: Sí.
3: Y una abaniquita.
2: Oye, ya aparezco esta Florence Nightingale con esta lamparita.
1: Ah, sí.
2: O sea, ya ando con esa lamparita para ahorrar luz.
4: Sí, pero mira.
2: Los enfermeros que ellos la
4: oye, pero mira, no solamente eso, o sea, vaya, tienes que tener conciencia de que el clima es para dormir, o sea, si en el día también te haces una pestañita, puedes prender el clima una hora, 2 horas y apágalo y el abaniquito, ya cuando se enfría.
2: Sí. Oigan, tenemos comentarios también además de lo de la luz, dice por acá. Mañanitos, muy buenos días. Les comento que es fecha que aún no han podido terminar de arreglar la calle 25 Avenida Central, enfrente de la escuela María Isabel Mata Alvarado.
3: Ah, todavía no.
2: Ya faltan pocos días para que regresen los niños a clases.
1: ¿Es la que se la llevó los costras?
4: Sí.
2: ¿La costra?
4: Sí, la costra.
2: Oye, está terriblemente intransitable esta calle.
3: Mañana.
2: Dice, buen día, en el fraccionamiento Marte R. Gómez tenemos problemas de fugas de agua después de un año de reportes y no fue atendido. Hoy empezó a ocasionar falla en el registro de la Comisión Federal de Electricidad. Ya tenemos más de 15 días con este problema, sin luz y con agua tirada.
4: En el Marte
2: Rivones. Ya se reportó y CFE no quiere arreglar porque hay agua. Comapa tampoco porque dice que hay energía eléctrica. Entonces, ¿quién los entiende?
3: Eso es
2: en calle Mezquita. O sea, ni uno ni otro. Porque uno dice que hay agua tirada y el otro dice que porque está la electricidad.
3: Isabel.
2: Bien.
4: O sea, tienen un combo ahí. Sí. Un combo.
2: Combo cuates.
4: Combo.
3: Como en el...
4: En la Marte de Gómez, ¿verdad?
2: Marte de Gómez.
4: Y nadie...
1: Y nadie hace nada. 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
3: Ricas. Oiga, sabrosas. Preparé algo para la CFE.
4: A ver.
3: Preparé unas preguntas con rimas.
4: A ver.
3: Ahí va.
4: A ver.
3: CFE, CFE, ¿cuándo la luz volveré a ver? Si la luz se va otra vez, ¿qué responde la CFE? Mucho recibo, poca luz. CFE, ¿qué nos dices tú? En Victoria hace calor y sin luz se pone peor.
4: Ay, ay, ay.
3: Ese es un mensaje muy especial para la
4: dirigido
3: CFE.
4: A
3: dirigido la CFE. Pues, a la CFE. Se va la luz, llega el calor. CFE, ¿dónde está el mejor servicio?
4: Ándale.
3: Además, apagón tras apagón y el recibo sigue en aumento.
1: Ay, yo me decía otras. Pero, ahí está. Entre apagón y apagón. Se te da el...
3: Oiga, pues ahí está, digo. No, bueno, bueno.
4: Bueno, ahí está el llamado del CFE. Mira, yo estaba viendo...
3: ¿No crees que hagan caso?
4: Estaba viendo una fotografía...
1: No, hombre, no, ni pela,
4: ¿no? Oye, no, hombre. Estaba viendo una fotografía de donde llegaron ayer, bueno, hace días, un camión con transformadores.
1: Ah, sí.
4: Que ya llegaron los transformadores a Victoria. ¿Para quién son?
3: Para Tampico.
4: Para los candidatos. Es lo que dice ahí.
3: Para los candidatos.
1: Ya ves que los de la Maynor quieren...
4: candidatos.
1: Quieren
4: transformar. Oye, sí, verdad.
3: Oigan, un aviso rápido ahorita que me acuerdo. Comapa, como que no te salvas.
2: ¿Aviso parroquial?
3: Aviso parroquial. Va a haber corte de agua en Las Palmas. Va a haber corte... No, es que va a haber corte de agua
4: en Las Palmas.
3: Sí, aviso importante. Ah, cierto. Se informa a los vecinos del fraccionamiento de Las Palmas que el próximo miércoles, a partir del 10 de la mañana, se suspenderá temporalmente el servicio de agua potable. Hoy...
4: Miércoles de la mañana. Mañana.
3: Esto debido a trabajos de interconexión en línea, los cuales se realizarán con el objetivo de mejorar el servicio en la zona.
4: Así que, mejor llenen los cenacos.
3: O mejor no se bañen.
2: Y que
3: no
2: sea, lo que Dios quiera.
4: Sí, ya sé.
2: ¿Quieres saber qué? ¿Sabe qué? No, oigan, ya estamos en la recta final, ya nos vamos.
1: ¿Por qué?
2: Nos escuchamos el día de mañana, si Dios lo permite. Ya, cuídense mucho, manejen con precaución. Reflexionen sobre su refrigerador. Sí. ¿Qué hay ahí?
4: Sí.
2: Y ahorren luz.
4: Den una vueltita allá al refri.
2: Saquen esos chiles fritos que ya
4: Coman bien.
1: ¿Se acuerdan de los refrigeradores viejos de grandototes que chocaban con la gomita y que...
2: Bastante,
1: ¿a poco nunca hicieron travesuras de esconderse de niños en un refrigerador?
4: Yo nunca.
1: Yo sí.
4: ¿Cuál, hombre?
1: Pero yo, bueno, yo no me quedé
2: atrás. ¿Sabías?
4: No. Ya le digo gordo.
1: No.
4: Gordito.
2: Bueno.
1: Eran unos refrigeradores grandes, digo, en aquella época, que ahí...
2: De esos de carnicero.
1: Sí. No, es que, mira, más de cuenta.
4: Está
1: haz de cuenta.
4: Están boluditos.
1: Ándale, bueno, te acuerdas. Y ellos se pegaban la gomita. Sí. Y había un espacio abajo porque no tenían, no son diferentes, eran diferentes. Y ahí conozco un primo que se quedó ahí atorado varias horas porque se perro.
4: Antes no se enfrió.
2: Salió hecho hielo, paleta.
4: No haga eso.
3: No lo haga.
1: Cosas que pasan. Ya nos vamos.
3: Los comentarios son la única persona de quien los emite. No representa la ideología de esta empresa.
2: ¡Vámonos!
4: Ya. Adiós.
1: Revisa su refri.
4: Sí, no.
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8 de la mañana con 7 minutos. No me puedes dejar así. Hablas de repente y tu risa vuela suavemente. Cantó Luis Miguel, no me puedes dejar así. 8 de la mañana con 7 minutos. Buenos días, señora bonita y caballero amigo. Acá su seguro servidor, Natalio Morales. Transmitiendo completamente en vivo desde el Centro de Operaciones de Organización Radiofónica Tamaulipeca, la Casa de la Radio. En el corazón de la hermosísima y calurosa Ciudad Victoria, Tamaulipas, México, en este martes 11 de agosto de el 2026. Ya hay tráfico en la zona centro, ya hay tráfico por la calle Juárez, por favor maneja con cuidado. Todos los santos días pasamos por ahí, pero de repente al pasar tantas veces por un mismo lugar, pues ya no le damos la, vamos, pierde nuestra atención. Recuerde que en el 17-16, en el 15 Juárez, demolieron una estructura de una tienda que estaba ahí hace décadas. Y hay unas barreras de contención justamente para que la gente no se pase, o bueno, por lo menos eso intenta, por ahí, porque pues en lo que estaban derrumbando ya está todo derrumbado. No sé qué tipo de trabajo estén haciendo en este momento, como lo marque el cronograma de esa construcción, en qué trabajos vayan en este momento, pero recordemos que ahí al venir por la calle Juárez, que corre de poniente a oriente, pues se limita un poquito los carriles. Aunado a esto, si vienes por la calle 15 y quieres incorporarte, hacer cruz con calle Juárez o dar vuelta a tu derecha y agarrar la calle Juárez, ahí la visibilidad es prácticamente nula. ¿Por qué? Porque a veces no se respetan los 3 o 5 metros que están marcados en el reglamento de tránsito, que debe de estar libre la esquina. Por eso está pintada la línea amarilla adelantito de la esquina, para que a partir de donde termina esa línea amarilla, si está permitido, empezar a estacionarse. ¿Por qué? Porque no alcanzas a ver y tienes que sacar la trompa, la del carro primero y luego la de uno para alcanzar a ver. Entonces, en específico en esa calle, en esas dos calles, sí, por favor tenga mucho cuidado. Igual en todas, pero en esa póngale un poquito más de atención. 8 de la mañana con 10 minutos, 834-318-2403, el teléfono en cabina. Mensajería WhatsApp 834-100-2129. Martes 11 de agosto del 2026. Hoy tú estás cumpliendo años, hoy es tu aniversario, hoy es esa fecha importante marcada en tu calendario personal. Por favor, házmela saber. A tus órdenes el WhatsApp 834-121-29. Para textos y notas de voz, para felicitarte a través del micrófono de la B de Victoria, como debe ser. Martes 11 de agosto 2026, el año que estamos descontando. 8 de la mañana con 10 minutos. Abrazo gigante para ti y palmada en la espalda. Esa que a veces nos hace falta para saber que estamos haciendo bien las cosas. Nombre sea de Dios, vamos a darle al martes 11 de agosto. Martes 11 de agosto del 2026. Agárrate porque ahí te vamos. La vida.

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El WhatsApp 834-121-29 para textos y notas de voz. 8 de la mañana con 17 minutos. Canta Chayanne, Me enamoré de ti. Es la B de Victoria.

0: 8:21, 8:21, martes 11 de agosto del 2026. Súbele, súbele, súbele.
1: Mira, si te vienen a contar algo de la bola, yo no tengo la culpa, ¿eh? Yo la tengo, mira, te lo juro que yo no fui.
2: Si te vienen a...

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1: Hola, buenos días. Quería ver si le podías mandar las mañanitas a mi hermano Julio Reyes. Hoy está cumpliendo años. Gran hermano, gran persona, pero mejor baterista de Ciudad Victoria. Eso ni qué, ni qué. Me avisas para grabarlo y mandárselo, porque ahorita anda todavía dormido, el pobre, es bebé.
2: Claro que sí, con todo gusto, Heriberto. Las que cantamos hoy para ti, hoy por ser tu cumpleaños, muchísimas felicidades a Julio Reyes. Tengo el gusto de conocerle hace muchos años, a él y a los suyos. De los grandes talentos musicales avecindado en mi hermosa capital tamaulipeca. Creo que ahorita anda con Adolfo. Saludos también para Adolfo y los muchachos. Saludos a Julio, que vengan muchos más, con dicha, con felicidad y con salud. Mucha salud, porque teniendo esa, lo demás viene de la mano. Te mando un abrazo gigante, hermano, que andes de lo mejor. Y si hay pastel, pues, ¿verdad? La primer mordida va por mí. Hoy cumpleaños Julio Reyes, si usted lo conoce, por favor, felicítelo. 8 de la mañana con 34 minutos, 8:34. Me dicen, oye, la canción de Yo No Fui de Pedro Infante, buenísima. Ay, qué pero me le pone a esta.

8:37, el Bómboro Quiñá Quiñá, la Sonora Santanera, la grandiosa Sonora Santanera, el Bómboro Quiñá Quiñá, por cierto, composición de Jorge Zamora Montalvo. ¿Se acuerda usted de Jorge Zamora Montalvo? A lo mejor sí, a lo mejor no, pero a lo mejor sí se hay, y sí se acuerda usted de Zamorita. ¿Se acuerda de Zamorita, un actor que estuvo en La Carabina de Ambrosio, que estuvo en Los Poliboses, que salió en películas, salía también de mayordomo con Mauricio Garcés? Bueno, de ese Zamorita es composición El Bómboro Quiñá Quiñá y otros grandes éxitos. ¿Cómo es la vida? Él era actor, era compositor y también era cartero, porque pues no alcanzaban. Se iba a las actuaciones, a las películas, a las series televisivas, las novelas, también estuvo en alguna novela. Y después a chanclearle, a talonearle por las calles de la ciudad entregando correspondencia, también era cartero. Había que llevar la papita a la mesa. El Bómboro Quiñá Quiñá de la Sonora Santanera, composición de el legendario Zamorita. 8:38, 8:34, 318-2403, el teléfono en cabina. 8:38.

Radio Futura, Escuela de Calor, 8:42 en el WhatsApp, 834-121-29. Buenos días, George. Dice, hay canciones feas y horribles como las de Amanda y Diego, y esa que pusiste ahorita, carnal. Exactamente. El gusto se rompe en géneros y otras cosas también. Yo los leo todos. Gracias. En el WhatsApp, 834-121-29. Gracias, George. Mi buen amigo Jesús Castro, desde el lejano reino de la Torre Bicentenario, dice, buenos días, presente. Para cada segundo de este día te deseo fe, fuerza, sabiduría, paciencia y mucha voluntad de vencer cualquier obstáculo. Que tengas un excelente martes. Gracias, Jesús Castro. Que así sea. 8:43.

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1: 8 de la mañana con 52 minutos, mi buen amigo Oscar Rojas en la línea telefónica.

8 de la mañana con 55 minutos. Mala hierba cantó la reina de corazones, Alejandra Guzmán. 8 de la mañana con 50 y casi 56 minutos. Hoy es martes 11 de agosto del 2026. Hoy es martes del programa Cara a Cara, el programa de entrevista y semblanza, en punto de las 10 de la mañana, de 10 a 11. A las 11 regreso con más de la música que alimenta el alma y el corazón. 8 de la mañana con 56 minutos. Con su permiso, iré a almorzar. Y como le decía, regreso a las 10 y a las 11 con la música que alimenta el alma y el corazón. A las 10 con Cara a Cara y a las 11 con la música que alimenta el alma y el corazón. ¿Está usted almorzando? ¿Está desayunando? Muy buen provecho. Anda ya en las calles de mi hermosa capital tamaulipeca, por favor maneja con cuidado. Vas a venir a la zona centro a hacer las compras, ya para prepararte para el regreso a clases. Muy bien. Por cierto, felicidades a los que ya regresaron a clases el día de ayer. Mucho éxito. En la zona centro y en, pues, a lo largo y ancho de mi hermosa capital tamaulipeca encontrarán lo que andan buscando. Pregunte, porque el que pregunta no se equivoca. Compre y compre bien, tiene usted ese derecho. Va a venir para acá, venga con una carretilla llena de paciencia y con feria en la bolsa. Cuide donde se estaciona, porque luego usted me entiende. Saludos, 8 de la mañana con 57 minutos. Yo regreso en un ratito con más de la música que alimenta el alma y el corazón. Voy y vengo.

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Hola, hola, ¿qué tal? ¿Quién anda por ahí? ¿Cómo está? Muy buenos días, buenos días. Ay, ay, ay, ay, ay. Qué gusto saludarle este día en el que decimos gracias a Dios. Es martes, martes de fecha 11 de agosto. ¿Cómo está? ¿Cómo se siente? Temprano, bueno, relativamente, 9:05. Pero como le digo, en algunas ocasiones ya podemos hacer una pequeña evaluación, cómo va nuestro día, cómo nos sentimos, bien, más o menos, ahí la llevamos. Yo sé que al igual que a mí y al igual que a muchos, salvo tres excepciones, a usted le golpea el calor, y es que oiga, amanecimos a 27 grados. Y así sigue subiendo la temperatura. Hablo de Ciudad Victoria, Tamaulipas, desde donde estamos transmitiendo para ti con mucho gusto. Hace, ¿qué será? Media hora, ya eran 34 grados y, de acuerdo al pronóstico, la máxima para hoy martes será de 38 grados centígrados, igual que mañana. Y el jueves 40 grados. Bueno, pues como la canción, hay 40 grados. Muchísimo, muchísimo calor. Oiga, pregunta seria. Para los que saben de la canícula, por aquí tengo el nombre de la mera mera que me ha informado. ¿Dónde la puse? Rosy Rocha. Pregunta seria a Rosy Rocha. ¿Sí se acaba este rollo de los calores intensos el 24 de este mes? O sea, en eso quedamos, mi querida Rosy Rocha. Quedamos que arrancó el julio 24 y pues que... No, arrancó antes porque son 40 días. 14 de julio, así ya corregí. Arrancó el 14 de julio y sale el 24 de agosto. Pregunta super mega ultra requete recontra seria. ¿Sí va a ser así? O sea, quiero saber si sí va a ser así, por favor. Al menos para mentalmente empezar a aplacarnos porque está bien desesperante esto. Es día 11 de agosto, ya lo dijimos. También dijimos, gracias a Dios, es martes. Si tú celebras algo especial, algo bonito esta fecha, ya sabes que te abrazamos con todo nuestro cariño. Y te deseamos lo mejor. Y doble felicitación para los cumpleañeros de hoy, 11 de agosto. Querido Radio Escucha, gracias por la sintonía. Para la V de Victoria, estación de la Casa de la Radio ORT, qué gusto contar contigo. También qué gusto contar con quien sigue ORT a través de internet y a través de las diferentes plataformas, como es el caso de TikTok. Buenos días en TikTok a Luis Bello, a Roger y a Rosario Navarrete. También buenos días a Leti y a User. Buenos días. Vamos a continuar este martes con lo que arrancamos ayer. Son temas súper prácticos, ¿eh? Y no contemplados, conceptos, precisiones y percepciones no contempladas, y entonces pues dejamos que la corriente de la vida, ay, qué filosófica, nos lleve, porque pues cuando uno no sabe, o sea, cuando uno ignora, pues ¿cómo te defiendes, verdad? ¿Cómo te defiendes? Ayer hablamos de carga cognitiva y lo aterrizamos en nuestro espacio físico, específicamente nuestra casa, nuestro hogar. Y hablamos de cómo los pendientes de allí, de casita, nos agobian. Y hablamos de cómo nos autocalificamos sobre lo que no hacemos y sabemos que debemos de hacer en casa, lo que tenemos que resolver. ¿Por qué nos ubicamos en casa? Porque lo dijimos ayer, creo que hoy vale la pena repetirlo o el esfuerzo repetirlo. Pues de casa salimos. ¿Y cómo salimos? ¿Con qué ánimo? ¿Con qué disposición? O, eso fue lo que hablamos ayer, tal vez salimos con carga mental, ofuscados, malhumorados, pues sin la actitud que debería y... No relacionamos que esto se deba a eso que está estático, pendiente,
procrastinado para después, o sea, procrastinamos en algo y decimos, eso que, o sea, sí es cierto que no he hecho lo que tengo que hacer ahí en la casa, pero eso que tiene que ver con, pues tiene que ver todo. Es ese espacio, no importa si es de piedra, de madera, de adobe, como la otra canción, bonita finca de adobe, puerta de encino y mezquite. No importa de qué material, ese espacio es un espacio importante de donde tú, ¿cómo lo digo? Fluyes o no. Si no fluyes, es decir, si solamente sales y ahí como salga, vas dándote de topes, no solo un día, sino muchos días, o sea, ya cuentas meses, pues ¿cómo está ese espacio? Tampoco tiene que ver con la colonia o el fraccionamiento donde vives. Tampoco tiene que ver si es de dos pisos, de un piso, si hay, ¿cómo se llama ese piso bonito? O es una marca, bueno, o es de tierra o... No. Donde tú habitas es importante cómo está ese espacio, porque, repito, o fluyes o sales con carga cognitiva. Y hoy vamos a hablar del locus de control interno. Es un término totalmente psicológico y está íntimamente relacionado con lo que platicamos ayer. Así es que quédate conmigo, por favor, y gracias a quien sigue el tema desde ayer. Ya dijimos del clima, pues ninguna novedad, ¿verdad? Nos dijeron que a lo mejor llovía pasado mañana, pero creo que se les olvidó la promesa. Definitivamente no llueve estos días y estoy esperando la respuesta a esa pregunta tan seria. ¿Realmente se acaba la canícula el 24 de agosto? O sea, porque ya vamos, como dice Jasso, en cuenta regresiva ya.

Nuestra línea de WhatsApp también está abierta para ti, 834-100-2129. De este ladito, Yadira Bermúdez, te agradezco nuevamente la sintonía, la preferencia para ORT, para la B de Victoria. Si me lo permites, te presento esta tu emisión de contenido Más que Mujeres, edición de martes. Espero que sí me permitas acompañarte y también espero que lo que aquí vamos a compartir esta mañana te guste, te interese, pero sobre todo que te sirva mucho. Es la idea. Ya comenzamos. Bienvenidos, bienvenidas.

darme permiso de felicitar a Gerardo Huerta Bermúdez. Me quedé pensando en el segundo apellido de mi cuñado, de el papá de Gerardo. Es que Gerardo es mi sobrino. Iba a decir Huerta Fernández. No, es Huerta Bermúdez, por eso es mi sobrino. Gerardo es uno de los sobrinos que más quiero. Los quiero a todos, todos. Tengo un montón, tengo más de 20, o sea, a lo mejor 30, no sé, muchísimos. Pues sí, pues las familias de antes eran muchísimas. 7 fuimos. Pero es uno de los sobrinos más queridos por... pues porque tiene un don de gentes bien, bien, bien padriurix. Sí, es un buen, pues ya no muchacho, ¿verdad? Un buen joven, adulto joven, un buen hijo, un buen hermano. Es muy chambeador, carismático, baila requete bonito porque nosotras, sus tías, le enseñamos. Y se le quiere, se le quiere. Felicidades, mi querido Gerardo. No vive aquí en Ciudad Victoria, Tamaulipas, pero las bendiciones van y llegan a donde deben de llegar. Que la bendición de Dios Padre te acompañe siempre. Felicidades en este tu cumpleaños. Bien poquitos debe de cumplir. Todo lo mejor, nuestro cariño, mi bendición. Que tengas un día precioso. Felicidades a todos los cumpleañeros de hoy, 11 de agosto, pero principalmente a Gerardo Huerta Bermúdez. Ya quedamos. Felicidades.

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Buenos días, Carmen. Se reporta vía WhatsApp. Buenos días, Manuel. Dice Manuel que ayer se puso el viento agradable. Pues creo que sí, pero ¿a qué hora fue eso? Como que sí, pero como que no. No en todas partes. Tal vez en las partes más abiertas. No lo sé. Pero qué bueno que tú sí lo disfrutaste. Buenos días, Esteban Estrada. Nos dice Esteban que hay que agradecerle a Dios la oportunidad de este día y que ese agradecimiento debemos demostrarlo descubriendo el rostro de Dios en las personas que vamos a tratar este día. ¿Usted qué piensa de esto? Agradecidos con Dios por la oportunidad de vida y que el agradecimiento lo podemos no solamente decir, sino demostrar, descubriendo el rostro de Dios en las personas que vamos a tratar hoy. Eso significa, pues, tratar bien a la gente, ¿no? Parejo. Gracias, Esteban. Buenos días, Carolina. ¿Cómo estás? Caro nos sigue vía internet y le agradecemos mucho esa sintonía. Si estás trabajando, que sea una buena jornada de trabajo. Si estás descansando, porque puede ser, a lo mejor está en periodo de vacaciones, bueno, pues que descanses, Caro. Pero si estás en la chamba, que tengas buen día. Arturito y sus discos nos dice, buenos días, amiga, vía TikTok. Buenos días, Carlitos Reyes. Buenos días, Arturito. Gracias por estar de aquel ladito. Vamos a comenzar a platicar. Voy a utilizar esta expresión de ahogo. Que bueno, pues es desesperante, ¿no? Sentir que te ahogas. Si sabes nadar y bueno, pues te metes al agua, no hay una garantía de que no sientas esta, voy a redundar, discúlpeme, sensación de ahogo en algún momento. En algún momento, porque al agua hay que tenerle respeto y parte de ese respeto es saber nadar, pero también hay que ser prudente. Hablo obviamente de las aguas donde podemos meter nuestro cuerpo, ¿no? Los ríos, las albercas, los estanques, las sequías, ¿qué más? El mar, las presas. Hay que tenerle, repito, respeto al agua. Aparte de ese respeto es aprender a nadar, pero también hay que ser muy prudentes. E insisto, el que sepas nadar no te evita del todo en algún momento la sensación de ahogo, porque pisaste mal, te fuiste hasta el fondo, te desesperas. Otras personas que también sufren de sensación de ahogo son quienes padecen, pues, crisis de ansiedad, el síndrome, es decir, el conjunto de síntomas de una crisis de ansiedad, es esta sensación de no poder respirar. Lo mismo para quien sufre ataques de pánico. Y nunca debemos subestimar a las personas que padecen este tipo de trastornos o alteraciones y decir, ay, por favor, qué exageración, porque la sensación física, la sensación, repito, física es real, ¿sí? No tienen problemas para respirar. Su sistema respiratorio funciona perfectamente, pero la sensación de no poder hacerlo es real. Y en nuestra casa, obviamente es una metáfora o una analogía, vamos a analizarlo. ¿Cómo andas de tu sensación de ahogo? Vamos a poner la contraparte, que sería libertad. ¿Te sientes libre en tu casa? Y también habría que entender qué significa, no el significado como tal, pero la percepción de libertad, ¿no? Poder hacer, ¿sí? Poder hacer, vamos a dejarlo ahí. Pero no lo vamos a dejar tanto ahí. ¿Poder hacer qué? Bueno, pues en casa. Poder moverme tranquilamente de una habitación a otra. Y si solo tienes una habitación en casa, porque hay casas que nomás es un cuarto. Yo viví así en una de esas cuando era niña. Poder moverte ahí en ese cuarto. Podrá sonar exagerado para algunas personas, pero fíjese que no.
si hay un montón de pendientes ahí en casita y ese montón de pendientes se traduce en que hemos atiborrado el espacio de cosas, de repente ya no podemos avanzar sin chocar, sin golpearnos con algo, sin resbalarnos o incluso caernos. Y la sensación de libertad empieza a opacarse. Si ya no eres tan libre de avanzar, tienes que irte fijando y si se te olvida, pues ahí está. El golpe en la espinilla, en el dedito chiquito del pie. Ay, elegí las dos partes que duelen más. Es muy incómodo y a veces nos pasa, pero qué tristeza si te está pasando continuamente y te está pasando en ese que ayer dijimos y hoy lo repetimos, debería ser tu lugar seguro. Ajá. Tienes libertad para moverte en casa, te pregunto, y ahora hago otra pregunta, hablando de libertad, ¿tienes libertad para usar tu mesa, tu ropero, tu baño? Y puede, no puede, siguen sonando raras estas preguntas, ¿por qué? Pues

tampoco. Entonces, o sea, muy tuya, muy pagada, muy lo que tú quieras, pero no la puedes usar. El ropero. Ah, pues ese sí lo uso porque tengo el closet, ¿verdad? Muchas cosas ahí guardadas, pero ¿encuentras las cosas rápido? Es un uso funcional. ¿Sabes dónde está el saco, la camisa, los calzones? ¿Sabes? O sea, sacas así rápido. ¿O es un caos en cuanto tú piensas que tienes que buscar algo en el ropero, en el closet? O sea, ya sientes, y esto es también real, físicamente incomodidad, dolorcillo de cabeza, porque sabes que no encuentras rápido las cosas. Eso lo estamos equiparando, o en analogía, o en metáfora, con la libertad. Si sucede que no, es una libertad, pues, a medias, muy a medias, y estamos sonando así como benévolos, no es una libertad que goces. Eres libre, pero, ¿qué tipo de libertad? Y eso lo estamos comparando con la sensación de ahogo, porque fíjate lo que sucede. Cuando algo nos altera, lo primero que hacemos en respuesta fisiológica, entiéndase orgánica o física, es respirar diferente. La forma correcta de respirar, y disculpe la obviedad, es inhalar por la nariz el aire y exhalarlo por la boca. Y debe hacerse pausado para que se beneficie nuestra caja torácica y para que se oxigene el cerebro. Si nuestros pulmones se llenan de aire inhalado por la nariz, el cuerpo se siente bien. Si inhalamos el aire por la nariz, se oxigena el cerebro y, pues, escuche usted, cerebro oxigenado. Suena beneficio, ¿verdad? Tus procesos mentales, así se llaman los procesos cerebrales, los puedes llevar a cabo de mejor forma, más intuitivamente hablando, bien en agudeza mental, en respuesta, en concentración, se oye fantástico. Pero en cuanto algo te altera, sin darte cuenta, empiezas a jadear. No nos damos cuenta. A veces detenemos por fracción de segundos la respiración. ¿Por qué dejamos de respirar? Y vamos a empezar a poner ejemplos. ¿Qué? ¿Algo muy grave en la casa? No. No encontraste el par de la calceta. No encontraste la ropa interior. No encontraste la plancha para desarrugar. No encuentras los cerillos, el encendedor. Es todo más lo que quieras agregar, porque hay un caos en ese tu espacio. No es tan simple lo que intento compartirte desde el día de ayer. Nuestra casa es bien importante y ahí podemos fundar en ese espacio el cómo nos sentimos y el cómo nos desarrollamos. Si nos sentimos mal, pues no es desde que salimos de casa, pero vamos a partir desde que salimos. Si ya nos sentimos mal desde que salimos de casa, si salimos con apatía, con desgano, que es muy similar, alterados anímicamente, son ejemplos, pero podemos sumar más cosas, pues es que algo no está bien allí. Y normalmente damos la explicación a esto en otros argumentos. No, lo que pasa es que yo me sentiría bien, pero anoche discutí con mi hijo, con mi esposa, entonces la discusión, ¿no? El problema de dinero, siempre tenemos una respuesta. Hoy, desde ayer, ¿verdad? Pero hoy quiero invitarte a pensar, ¿tendrá que ver, como dice la psicóloga, yo, tendrá que ver cómo tengo mi espacio? ¿Tendrá que ver eso que ella dice, que no tengo libertad aquí para aprovechar la taza, el plato, la mesa, la silla, mis cosas, pues? Deberían estar libres. Cuando yo jalo una silla, debe estar libre para sentarme. Cuando yo saco un sillón o lo quiero sacar, debe estar libre para aprovecharlo. La mesa debe estar libre para poner lo que voy a consumir. El refrigerador debe estar ordenado para que encuentre rápido la leche, el jitomate, no debe oler mal, porque si huele mal significa que hay cosas ahí guardadas desde quién sabe cuándo. Todo cuenta y

0: hago la invitación. Pregúntate, ¿tendrá que ver lo que dice la psicóloga con mi mal estar? Luego decimos muy frecuentemente estas palabras, bienestar, malestar, pero no las analizamos. Malestar, estar mal. ¿Tendrá que ver mi malestar con cómo está organizada o desorganizada mi casa? Vámonos al corte, llegó. Aquí está el de la media. Se va bien rápido el programa, súper rápido.
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3: Reflexionemos. Está demostrado científicamente que el solo imaginar no perdonar una ofensa altera el ritmo del corazón, aumenta la presión sanguínea y tensa los músculos.

0: Esta mañana en Más que Mujeres estamos hablando de, y no te he dicho, bueno, te lo dije ayer, pero lo digo hoy, estamos hablando de locus de control interno. Apenas voy a comenzar a decirte qué es esto, lo mencioné hace rato, es un término total y absolutamente psicológico. ¿Qué significa? Enseguida te digo por qué. Lo que hice en el primer segmento fue concentrarme en que tú percibas la necesidad de mejorar tu espacio. Hablo de tu casa. Ayer me un comentario al final, oiga, es que el coche, una persona preocupada porque su hija, su hijo, no recuerdo, que tienen el coche atiborrado de cosas. Yo lo que le contesté a esa persona, pues bueno, uno no deja de preocuparse por las demás personas, menos si son los hijos, pero concéntrate en ti. Cada quien tiene su propia historia y sus propios desfases, y concéntrate en ti. Y entonces me aboqué en este primer segmento a decirte que sí es importante cómo está nuestro espacio, hablo de la casa. ¿Es funcional o está atiborrado de cosas? ¿Está sucio? A lo mejor tú dices, no, aquí no hay nada de polvo, pero igual hay muchas cosas. Trata de comprender esto desde la perspectiva mental o emocional o psicológica, porque es real. Sí influye, y ya cuando digo influir, ya entro en el locus de control interno, sí influye. Ese espacio físico, tu casa, en el desenvolvimiento de cada uno de tus días, entiéndase en cómo te desenvuelves en la vida. Gracias a ti, mi querido Abraham, por conectarte a nuestro live. Buenos días, también te mando beso y abrazo con cariño, mi querido Abraham Mejía. Y en WhatsApp, saludo a Lili Blanco, buenos días, Lili. Ay, al hablar de Lili, recordá, ay, Lili, me enviaste una carta muy grande. Cuando son así muchas cosas, no me da tiempo de leer más que en el corte. Vamos a ver si tengo oportunidad, te mando un saludo. Pero lo que sí es que al mencionar a Lili, recordé que el viernes pasado tuvimos esta plática con representantes de Al-Anon. 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No te quedes en esa adaptación a estar mal. 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Margarita Barrón, qué gusto saludarte, gracias por esas bendiciones, gracias, gracias. Que tengas un buen día y gracias por seguirnos a través de WhatsApp y a través del 104.1, mi querida Margarita Barrón. Saluditos. ¿Qué es el locus de control interno? Fíjate, nosotros humanos simples mortales siempre estamos pretendiendo controlar algo. Queremos controlar incluso el clima. Cuando nos quejamos, yo me quejo mucho del calorón, pues allí en mi subconsciente está esa intención de ay, quiero moverle al switch para que llueva, pero bastante, o que si no llueve pues sean 20 grados, o sea, todos pretendemos controlar. A veces lo que queremos controlar son situaciones, personas. Todo esto es imposible. Y el que crea que ejerce control sobre otra persona no es control, tiene otro nombre y es falso. Sin embargo, existe este término psicológico, locus de control interno, que sí tiene que ver, obviamente, con control, pero Pero se refiere estrictamente a tu persona. Control interno, control interno. Y la frase locus de control interno habla, fíjate bien, de dos palabras que me parecen importantísimas, que es el poder y la responsabilidad. ¿Quieres tener el poder? Estas palabras, esta frase se, pues, creo que la escuchamos todos en los superhéroes, ¿no? Tiene el poder. O sea. A ver, Manuel, recuérdame una caricatura que diga, el poder. Creo que, no, pues no sé. Así decimos o así escuchamos, ¿no? Queremos tener el poder. Y sí podemos, y esta palabra poder sumada a responsabilidad tiene que ver con tu locus de control interno, y entonces te digo que tienes el poder de cambiar tu vida. Para quien me diga, y si me lo dice, es correcto, uno solito, o sea, yo, Yadira, yo, Francisco, tengo el poder de... Espiritualmente hablando, ya sabemos, ¿verdad?, que tenemos que depositar ese control en el poder superior, como dice Lili, en Dios Padre, como digo yo, porque Él es el que hace la obra en nosotros. Él tiene el poder y nosotros ejercemos ese poder, pero para ejercer ese poder, y ya toqué el plano espiritual porque es correcto, la salud es física, orgánica, emocional, espiritual, o sea, todo compete. El locus de control interno habla de que tienes el poder de, te lo voy a decir diferente, de cambiar cosas en tu vida. Tú puedes cambiar cosas en tu vida. ¿No te gusta el peso que tienes? ¿Tienes poco peso? ¿Tienes mucho peso y quieres cambiarlo? Tú tienes el poder. Tú tienes el poder. El poder que tendrás ejercerlo con responsabilidad y decidirte a formar hábitos de actividad física y hábitos de alimentación. ¡Ay, qué novedad! No nos gusta oír esto, pero yo intento hoy decírtelo diferente. ¿Sí? Porque tú vas a escuchar, existe la técnica tal y la técnica tal y el gimnasio tal y no sé qué, te van a ayudar a mejorar tu peso. Yo no dudo de ninguno de esos sistemas, pero ninguno sirve si tú no asumes la responsabilidad y la aprovechas, mejor dicho, y aprovechas el poder que efectivamente tienes para cambiar esa parte. Estamos hablando del cuerpo como ejemplo, que no te gusta porque es muy poco peso o es mucho peso. Tú tienes el poder y la responsabilidad de cambiar las relaciones interpersonales que no te gustan. No. ¿Controlo a otros? No. ¿Responsabilizo a otros? No. Pon un alto, retírate. No, voy a decir una frase muy coloquial, no te ganches. Es decir, que no dependan tus emociones del otro o de la otra. O sea, tú tienes el poder de tener esa calma. Y ya que llegué a esta palabrilla, si tu calma es imprecisa, por favor, desde ayer te estoy invitando a esto, hoy también. Si tu calma no es calma, no tienes calma, no tienes tranquilidad, cuestiónate. ¿Y tendrá que ver eso con mi espacio físico? Entiéndase, mi casa, ¿tendrá realmente que ver esto? La única forma de comprobarlo es cambiando esas cosas que entorpecen, que inhabilitan nuestro espacio. Y ayer intenté explicarte sobre la carga mental y te dije, el que tú creas que no afecta dejar las cosas para después o no hacer es un error. Tu falta de enfoque, tu malestar emocional, tu mal humor, pues, tu dificultad para concentrarte, tu dificultad para rendir, tu dificultad para poner ese plus. Por supuesto, yo ahora te lo estoy afirmando, tiene que ver con lo que no has resuelto ahí en casa. Y se acumuló todo eso. sí tiene que ver. Y la única forma es modificar eso. ¿Y cómo lo hago? Te adelanto, mañana vamos a hablar de automatizar. Estamos en seguimiento. Mañana muy probablemente encuentres la respuesta al cómo, pero es importante antes comprender de qué se trata este asunto. No se trata de flojera, se trata de cómo está funcionando tu locus de control interno, porque tal vez tu poder y tu responsabilidad simplemente no las has tomado en cuenta y estás supeditada, supeditado a que otro haga, a que otro resuelva. Cosa muy común. Uh-huh. Y resulta ser que cuando depositamos lo que podemos hacer y nuestra responsabilidad en otros, pues comienzan las fallas. Es correcto. Dame permiso, rapidísimo, llegó el corte de las 9:45, como que hoy siento que se va más rápido el programa, no lo sé.
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3: El cristal rompe tu cuerpo. Destroza tu mente. 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
1: 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De acuerdo a Elena White, las palabras tienen mucho poder afectivo. Así es que si lo que buscas es armonía en tu entorno, cuida lo que dices.

0: Gracias, Manuel, por responder. Aparte, me gustó la respuesta de Manuel porque yo pregunté hace rato. A ver, algún personaje que diga lo del poder, como que mi memoria me quiso traer eso, pero no lo recordé. Manuel, sí, nos dice la caricatura de He-Man, decía, por el poder de Grayskull. Y pasaba algo, y lo decía, ya tengo el poder. Ay, vienes por las cosas. Ah, no, es que vas a trabajar aquí. Bueno, muy bien. Gracias, mi querido Manuel. Lili, excelente. Dice que por ahí una asesora le recomendó depurar un espacio donde había muchas cosas y ha comprobado que esa libertad, pues, se disfruta, ¿no? La libertad. Y por aquí, a ver, este es este argumento para mi querido... ¿Qué hubo? Muy bien, gracias, Lee. Este argumento para mi querido Manuel, dice Lili Manuel, o sea, no empiecen aquí con un debate porque aparte ya me tengo que ir casi. Dice, Spider-Man lo dijo en la primera película, todo poder exige, o sea, yo hago así como que yo soy, ¿verdad? Pero no me sale. Todo poder exige una gran responsabilidad. Pues ya sea que lo haya dicho o no, es una gran verdad, ¿eh? Bueno, pero el locus de control interno, mis queridos amigos, déjenme checar si no dejé ningún mensajito pendiente, creo que no. Tiene que ver con estas dos palabras, pero, solo comencé a describir lo que es el locus de control interno con estas dos palabras para que comprendas la importancia de sí poder tener control sobre uno mismo. Pero no confundas, no tiene que ver con reprimir. Contrólate. No. Control tiene que ver con ser obediente. Sí, o sea, tener responsabilidad con lo que sabes que te beneficia o te afecta. Es decir, me adelanté. Tener responsabilidad personal con decidirte a ejercer aquello o dejar de ejercer aquello que te beneficia o te afecta. O sea, tú tienes el poder, intento encontrar las palabras todavía más sencillas, de hacer o de dejar de hacer. Si lo que estás dejando de hacer te está perjudicando, tú tienes el poder, o sea, realmente tienes el poder de cambiarlo y empezar a hacer. Si lo que estás haciendo, ahora cambiamos, ¿no?, te está perjudicando, es real, y disculpen la obviedad, tú tienes el poder de dejar de hacer aquello y beneficiarte. Eso es el locus del control interno, es que tú, para contigo mismo, para contigo misma, sí puedes influir en cómo cambiar o en modificar tu vida. ¿Qué querrías cambiar? ¿Qué querrías modificar? Aquello que no te está funcionando. ¿Sí? Estas palabras, tu cerebro necesitaba escucharlas, ¿eh? Porque no te las habían dicho o no te las habías dicho. Si puedes, repítetelas. Y entonces solamente estabas rumiando, es otro técnico de psicología, y diciendo, es que sí, yo tengo que resolver, es que sí, tengo que hacer, es que sí, tengo que hacer, es que sí, tengo que hacer, es que sí, tengo que hacer, no sé cómo hacerlo, sí, mucho ruido. Hay que hablar, el término correcto, hay que reeducar a nuestra mente, significa hablarle de manera informada. Sí, cerebro, mente, te digo, o sea, te recuerdo, ¿sí?, mente, o me recuerdo a mí mismo, a mí misma, pero es que hay que decirlo, yo tengo el poder de cambiar, de dejar de hacer aquello que me está perjudicando, o el cambio puede ser empezar a hacer porque hay muchas cosas que no hago y ya se pasaron años sin hacer y me están lastimando mucho. Eso es el locus del control interno. Y hacerse responsable significa pues eso, porque normalmente estamos cediendo la responsabilidad a otros, diciendo que es por razón de otros, es que el otro, es que la otra, es que esto, es que pura palabrería, puro desgaste. Hazte responsable de ti mismo, hazte responsable de ti misma. Sí existe un control aceptable, es el interno, y te repito, significa que tú puedes generar esa influencia, la has generado, influencia, pero negativa en tu vida. Puedes modificarla y ahora generar una influencia positiva. ¿Cómo lo hacemos? Mañana vamos a hablar de automatización. Nos dice aquí Abraham, pues es que son palabras que usamos muy, muy comúnmente. Nos dice Abraham, la fuerza de voluntad también ayuda para bajar de peso y para cualquier cosa. El gran problema, mi querido Abraham, es ¿y dónde compramos fuerza de voluntad? ¿Por qué si entendemos que la fuerza de voluntad es buena, no la generamos? Y la respuesta yo te la doy, porque lo que acabo de decir hace un ratito, no lo pensamos, no nos lo decimos. Si no lo pensamos, puede ser porque no lo sabemos, o si lo sabemos, lo ignoramos, creemos que son cosas bien hasta tontas y... No, tenemos que cambiar y reeducar la manera en la que percibimos, voy a repetir, tenemos que reeducar la manera en que percibimos ese entorno que nos daña. No estoy a gusto. Ok, pero percíbelo de forma diferente, de forma práctica, significa decidiendo hacer algo, porque el locus de control interno tiene que ver con ese poder que tú tienes, que debes usarlo con responsabilidad, y eso se traduce en las decisiones que tomas o no. Y si sí tomas decisiones, porque qué padre tomar una buena decisión, pero ahora hay que agregarle algo. Ya tomaste la decisión, haz lo que decidiste. Si no, pues ¿de qué sirve? Lo que decidiste, llévalo a cabo. 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Luego vamos a hablar de esto, pero estas secuelas del accidente cerebrovascular se traducen en dificultad para usar ciertas partes del cuerpo. 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Con el favor de Dios, aquí estaremos mañana. Mientras tanto, sé feliz y enamórate de la fe. La fe es la única que nunca nos defrauda. Con ella vamos a ser más que mujeres. Soy Yadira Bermúdez. Hasta la próxima.
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4: La producción de sorgo en Tamaulipas se hundirá en este ciclo agrícola, pero de consuelo podemos presumir que el estado mantendrá el primer lugar nacional, es decir, les irá mal a los hombres y mujeres del campo, pero en otras entidades les irá peor. Por lo menos es la lectura a las declaraciones del secretario de Desarrollo Rural, Pesca y Acuacultura, Antonio Varela Flores. Y es que el funcionario estatal fue claro al señalar que se mantendrá el liderazgo, pero acompañado de la caída en el volumen de cosecha, al estimarse apenas 800 toneladas, cuando la producción rondaba en los 2 millones, y en sus mejores tiempos hasta 3 millones. A decir de Varela Flores, esta caída representa un desplome de un 60% comparativamente con la producción promedio. Pero como siempre, existe una justificación. Por ello dijo que fueron cuestiones climatológicas, porque no llovió lo suficiente y a tiempo. Muchas tierras se quedaron preparadas, pero por falta de humedad no se sembraron. Inclusive la gente del campo aseguró que no recuerdan un año como este, en donde se hubiera sembrado tan poco y se esperara una cosecha tan baja. Ante este panorama, Varela Flores dijo que el estado busca que los productores cuenten con otras opciones para mantener la actividad agrícola. Entre ellas se encuentra el guar, cultivo que este año se estableció de manera experimental en alrededor de 5.000 hectáreas y que, según el secretario, mostró aceptación entre los agricultores. También habló del trigo y el sorgo blanco. Sin embargo, ante la justificación que dio, que es la falta de lluvia, surge una pregunta. ¿Estos cultivos no necesitan agua? La situación es grave, no solo para los productores de sorgo o del estado, sino para todo el país. Porque si Tamaulipas tendrá una caída del 60% en la producción de sorgo, entonces esto significa que la caída es nacional. ¿Qué harán con la falta de sorgo? ¿Han pensado qué hacer para mantener la producción y no depender totalmente de las importaciones? Voltear a ver el cultivo de otros productos es una buena opción, sobre todo por la alternancia de cultivo en beneficio de la misma tierra, pero no es la solución, porque entonces el gobierno va a terminar importando todos los granos y quizás hasta otros productos propios de la tierra. Si bien es cierto, la autoridad no puede garantizar el agua lluvia, sí puede provocarla o producirla, y el costo económico puede ser alto, pero también lo es el hecho de dejar de producir, porque con ello dejan de garantizar parte del alimento de los mexicanos.
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0: Muy buen día, gracias por seguir con nosotros aquí en la B de Victoria, en el 104.1 de su radio de FM. Mi nombre es Javier Terrazas, periodista. Me acompaña en la conducción la doctora Leticia Santoyo. Estamos en su programa Cara a Cara. Le recuerdo pues que estamos los martes y jueves de 10 a 11 de la mañana. En los controles nos acompaña el compañero, valga la redundancia, Natalio Morales. Y bueno, pues agradecemos la sintonía. En este día también está con nosotros como invitada especial para este programa la maestra Norailda de los Reyes Vázquez, quien es subsecretaria de Educación Básica. Nuestra invitada pues está con nosotros esta mañana porque pues está preparándose ya el nuevo ciclo escolar por parte de la Secretaría de Educación en Tamaulipas, y bueno, hay mucho que hablar, mucho que comentar. Doctora Santoyo.
1: Sí, muy buenos días, Javier, buenos días a todo este equipo tan maravilloso que nos acompaña y que nos apoya en cada una de nuestras transmisiones. Les recuerdo el teléfono de cabina 834-31-82403 y vía WhatsApp, mándenme un mensaje, porque aquí tenemos una gran invitada que pues seguramente tiene muchas preguntas que hacer, tiene algunos cuestionamientos, lo que usted desee, seguramente los vamos a ir contestando a lo largo de nuestra transmisión, y si no, nos llevamos la tarea a casa y le hacemos llegar cualquier pregunta que usted quiera hacerle. Vía WhatsApp 829-121-22. 29, perdón, para aclarar, 29. Y bueno, bienvenida, Nora. Estamos, no es una cara desconocida para todos los que estamos en el ámbito periodístico. Has estado en muchas partes victorense. Vamos a platicar un poquito. ¿Quién es Nora, Nora Hilda de los Reyes, victorense? Bueno, nacida aquí. Vamos a platicar un poquito de ti. ¿Dónde estudiaste? ¿Qué hiciste? Esta parte de tu trayectoria, para que quien no te conoce, esas nuevas generaciones que de repente no se interesan en ver de estas caras que de más atrás, que comenzamos Javier, yo en el periódico mucho antes. Platícanos un poquito de ti.
2: Okay, bueno, pues muchas gracias, Javier, Leti, que me da la oportunidad, y agradecer aquí infinitamente a ORT la oportunidad, y en especial al ingeniero Enrique Cárdenas del Avellano, porque siempre las puertas de esta organización radiofónica han estado abiertas para una servidora. Agradecerles infinitamente a ustedes dos la oportunidad de comunicarme con un público muy selecto como tiene la ORT. Gracias también a Claudia Vázquez, la gerente, amiga también, por la invitación. Y bueno, quienes no me conocen, a lo mejor ya con esto me van a comprar. Porque van a conocer una buena mercancía. Se los voy a dejar a su criterio. Pues yo soy Nora de los Reyes, soy maestra, tengo 46 años de servicio, voy por 47, soy maestra normalista, de aquí de la Normal Federalizada. ¿Dónde estudié? Bueno, yo vengo de una familia humilde, una familia pobre, una familia que batalló para llegar hasta donde pudimos llegar nuestros hermanos, mis hermanos y yo. Y hoy pues agradezco a la vida, agradezco al gobernador, al doctor Américo Villarreal Anaya, al secretario de Educación, porque lo tengo que decir, porque aquí estoy en este espacio gracias a la oportunidad que me dieron de ser la subsecretaria de Educación Básica. Estudié la primaria en una colonia de aquí de Victoria, muy conocida, de las más colonias más viejas de Victoria, la colonia Héroe de Nacozari. Luego estudié la secundaria 1, era la que me quedaba cerca de mi casa. Luego estudié la Normal Federalizada. En el tiempo que estudié la Normal Federalizada, aquí sí les tengo una sorpresa, fui locutora en esta radio, en la HP y en la GW, cuando yo tenía 15 años. Entré a la Normal, y para poder costearme mis estudios, pues aquí trabajé los 4 años que estuve estudiando en la Normal. Estudiaba en la mañana y venía y trabajaba en la tarde. Y había unos locutores, unos que en paz descanse, que yo los cubría sábado y domingo desde las 6 de la mañana, y me dejaban encerrada aquí hasta las 12, una, porque no se presentaban esos locutores, pero no les voy a decir el nombre, pero yo conviví con ellos mucho tiempo y la verdad, excelentes compañeros, que en paz descanse, y que cubría sus programas y trabajaba en la HP en la tarde, en un también colaboré en el programa del maestro Javier Fuentes, La Hora de los Novios en HP, y me encantaba ese porque todo el mundo me escribía. Claro, yo tenía 15 años, ya no tengo 15, tengo 50 y tantos más. Y bueno, soy maestra normalista, le repito, después seguí estudiando la normal superior, la Universidad Pedagógica Nacional, en el Instituto de Estudios Superiores, en la en el CRETAM últimamente, terminé maestría, doctorado, tengo dos doctorados en educación. La educación es mi vocación. Y bueno, aquí me puso la vida y aquí voy a seguir luchando hasta el último porque nuestras niñas, nuestros niños y nuestros adolescentes tengan una educación de calidad. No por solamente por vocación, sino porque ha sido una encomienda de nuestro gobernador y un exhorto de nuestro secretario de Educación. Esa soy yo. Bien, un resumen.
0: A ver, nos falta un poquito, ¿en qué? ¿Cuándo te casaste? ¿Cuántos hijos tienes? Y bueno, ¿cómo ha sido
1: saltaste
0: esa...?
1: Saltaste mucho,
0: esa...
1: Nora, saltaste mucho.
0: Bueno, saltaste de lo la profesional. Un poco de lo familiar, ¿no? Para que la gente también te ubique en ese... ¿Dónde vives actualmente? A ver,
2: bueno, quisiera decirles que estoy soltera, pero luego no. Pedro se divorcia de mí, y ha sido mi sustento toda mi vida. Mi esposo es Pedro Alonso, a lo mejor mucha gente también lo conoce, Pérez, en el ámbito de la política. Tengo tres hijos, yo me casé cuando estaba joven y todavía estaba bonita, pero ya no. Ya no, porque tenía 25 años y ya no. Tengo tres hijos, la verdad es que mi vida de casada, mi vida familiar... por lo regular la dejo a un lado siempre, no expongo a mis hijos ni al esposo, no lo inmiscuyo en estas situaciones, pero estoy en un programa en donde quiero compartirlo con ustedes y que sepan que estos hijos que tengo excelentes, yo estoy muy orgullosa de mis hijos, batallamos mucho para darles estudios, pero son unos profesionistas, son unos hombres de bien, como quisiéramos que todo mundo fuera, para que tuviéramos un México mejor, un Tamaulipas más tranquilo, un Tamaulipas más en paz. Tengo un hijo, el mayor, estudió un doctorado y sigue estudiando en Suecia. Ha sido becado por la Universidad de Finlandia, hizo una maestría en estadística. Luego está becado por la Universidad de Suecia. Está un doctorado en... inteligencia artificial. Ese es el hijo mayor, tiene 40 años. Tengo un segundo hijo, ese está en Estados Unidos, es médico, estudió medicina en Cuba. Gracias al gobierno cubano, hay que decirlo con todas sus palabras, muy agradecida porque no me costó nada, absolutamente nada, que mi hijo haya estudiado su medicina, su carrera de medicina en Cuba, en Matanzas. Es médico, se vino a Estados Unidos, becado por la Universidad de Florida, hizo una maestría en salud pública, hoy ya tiene su especialidad y ya está trabajando como médico en una clínica en San Antonio, Texas. Tengo dos nietos, dije una porque el segundo pues ni lo conozco, no he tenido ni siquiera la oportunidad con tanto trabajo en esta carrera, en este empleo, de conocerlo. Tengo una nieta que tiene 5 años y un nieto que tiene 1 mes y medio. Entonces estoy muy orgullosa de mis hijos y me falta el tercero. El tercero es el chiquito, ese está soltero. Ese no está casado, ese trabaja en México, terminó su carrera de licenciatura en Relaciones Internacionales en México y ahorita está trabajando, es el director de Relaciones Internacionales en la Embajada de Malasia en México. Es un niño muy, muy preparado. Solos, la verdad, se han abierto camino mis hijos con su entrega, con su dedicación, con su responsabilidad. Ellos solos se han ido abriendo camino porque, pues, no es fácil. Ya los papás estamos en un lado, pero ellos se abren camino en otros ámbitos. Y bueno, esa es mi familia. Y les quiero decir que poco los disfruto. Y que cuando los disfruto, pues los disfruto mucho, porque es muy difícil estar con los tres al mismo tiempo, uno en un lado, otro en otro, pero cuando estoy con ellos yo los disfruto mucho. Pero fíjense que a veces me llena la nostalgia, como el Día de la Madre, no están conmigo. Pero a las 6 de la mañana ya me está hablando el que está muy lejos. Entonces pienso y digo, chin, yo les di alas para volar y pues están allá, y así son los hijos. Y entonces yo ya misma me doy ánimo porque digo, pues no tengo por qué llorar, no tengo por qué sentirme triste, porque vine sola al mundo, me casé sola, no había nadie, y entonces pues tengo que terminar sola con el marido o sola, ¿verdad? con el marido o sola.
1: Y eso muchos años.
2: Pero, sí, ¿verdad? Sí, ya tenemos 41 años de matrimonio. ¿Y qué creen? Tenemos 50 años juntos. Desde que estaba yo en la normal, desde que tenía 16 años, yo tengo ahorita 66 años, así son un montón de años. Entonces, tenemos 50 años juntos.
0: Bien, gracias. Vamos a una pausa comercial. Regresamos en unos momentos. Les recordamos, estamos en su programa Cara a Cara. Nos acompaña Nora Hilda de los Reyes Vázquez, maestra y doctora en educación, y es la subsecretaria de Educación Básica en la Secretaría de Educación en Tamaulipas. Regresamos.

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5: Gracias por seguir con nosotros. Estamos en vivo en aquí en la B de Victoria. Está en este programa Cara a Cara la maestra y doctora en educación, Orailda de los Reyes Vázquez. Y bueno, hacíamos un repaso ahí por tu vida personal, pero a mí me gustaría entrar de lleno a lo que nos atrae la educación, que es una cosa que me apasiona. Soy hijo de maestro, tengo hermanas maestras, algunos hermanos también y amigos están en esa profesión, aunque no estudiaron el magisterio, pero bueno, les tocó ya dar clases en universidades. Entonces, cuando ves la educación desde ese ángulo, hay coincidencias contigo. Y bueno, ahora te toca el reto de estar como subsecretaria de Educación Básica para más o menos internarnos en este tema. Pues Tamaulipas pues es un estado grande, es un estado fronterizo con cerca de 6,000 escuelas. Y bueno, desgraciadamente el nivel educativo a nivel nacional pues no es el que quisiéramos, ¿de acuerdo? Si nos comparamos con otros países, con otras naciones, estamos pues en la tabla media y hay retos importantes. Ahora que lo que nos platicabas de tu formación, de tu crecimiento, cómo has impulsado a tus hijos, y bueno, ahora el reto, llegas a una Secretaría de Educación en donde dices, a ver, ¿cómo estamos? Y hay diagnósticos, y ¿cuál es tu visión ahora que estás en esta gran responsabilidad, compartiéndola obviamente con un grupo de funcionarios también importantes, valiosos, y con un magisterio comprometido en el caso de Tamaulipas, como lo vemos en numerosas escuelas e incluso en los liderazgos sindicales que hemos tenido recientemente? ¿Cuál es tu visión en estos momentos y cómo, con tu experiencia, con tu visión, estás buscando cómo mejorar?
6: Bueno, les quiero decir que tenemos en Tamaulipas, en educación básica, la educación básica es el 70% del grueso de la educación y de las escuelas en Tamaulipas. El 30% lo ocupa media superior y superior. Entonces, imagínense, estamos hablando de un mundo de escuelas, 6,407 escuelas. Estamos hablando de 647,000 alumnos de básica. Estamos hablando de 53,000 docentes. Entonces, sí es un mundo, pero cuando a mí me invitaron el gobernador y el secretario para que fuera la subsecretaria de Educación Básica, no se me hizo complicado aceptar el reto, porque pues mi formación primero pues es docente, y segundo es mi nivel en donde que yo he trabajado durante 40 y tantos años, entonces ya lo conocía. Pero antes de esto, de llegar a la subsecretaría, yo estuve en el centro, fui jefa de sector de primarias de varios municipios, Jiménez, Abasolo, Sotolamarina, y entonces ahí me ha dado todo esto la oportunidad, porque al llegar yo a la subsecretaría, yo sí puedo presumir, aunque sea vituperio en boca propia. Yo fui maestra de grupo, Yo fui directora de una escuela, yo fui supervisor escolar, fui jefa de sector, luego fui la del CRED en Victoria, del Centro Regional de Educación en Victoria, abarcaba todo el centro de Victoria, luego fui representante de la CEP en Tamaulipas, y luego ya me fui a la subsecretaría. Entonces, todos estos espacios me han dado a mí la experiencia, no es toda, pero la experiencia necesaria para poder enfrentar el reto. Cuando el gobernador me invitó, cuando el secretario me invitaron a este espacio, yo con mucho gusto lo acepté. Porque es, y quiero decirle, si alguien me invitó una vez para que fuera a finanzas, le dije no, porque yo ni mi dinero sé contar, y tampoco sé cuántos son dos más dos, no. Entonces, yo creo que con el paso del tiempo, con la experiencia esta, pues he tratado de hacer un buen papel al frente de esta subsecretaría, que efectivamente usted, doctor Javier, tiene información que es un reto grande en Tamaulipas avanzar en la tarea educativa. Tenemos un proyecto, y aquí lo quiero platicar, es un proyecto que al gobernador le ha gustado mucho, lo ha dicho en su informe, la política de aprendizajes fundamentales. Para los maestros, que todos lo conocen, en básica es la PAF. Esta política de aprendizajes fundamentales la tenemos solamente en 11 estados de México, del país. Estamos hablando de la tercera parte, que estamos trabajando con esta política de aprendizajes fundamentales, y en ella estamos coordinados con la UNESCO y con varias organizaciones civiles que se dedican también a elevar la calidad educativa. ¿Qué significa? Que estos, sabemos que en Tamaulipas todavía hay niños, y ahorita el grave problema es que atravesamos 2 años de pandemia. Cuando estos niños de sexto año que acaban de egresar traían 2 años de pandemia. Entonces traíamos el reto más fuerte de poderlo sacar, leer, leyendo y escribiendo. Entonces, esa política de aprendizajes fundamentales ha sido muy importante para nosotros. Tamaulipas es el tercer año que participa. Cuando llegamos a la subsecretaría el año pasado, tengo un año exactamente que llegué ahí, las escuelas primarias que habían participado, tenemos 2,217 escuelas primarias, de las cuales tenemos 777 escuelas primarias multigrado. Es decir, estas escuelas multigrado son de las que tienen más carencias, porque son escuelas que donde hay un maestro atendiendo los 6 grados, o 2 maestros atendiendo 3 grados, o 3 maestros atendiendo 2 grados, por eso son escuelas multigrado. Lo que representan el 48% de las escuelas primarias. Entonces es un gran reto, pero como yo, mi formación siempre ha sido de primaria, entonces a mí me nace poder meterme más a fondo para que estos niños que viven en condiciones más desfavorecidas, no quiero decir que es exclusivo de México, yo hice un estudio el año pasado de escuelas multigrado entre China, Finlandia y México, y no tenemos las mismas condiciones, o sea, es totalmente diferentes, pero le damos la importancia, lo que le está dando México, la importancia de ponerlas al centro de la política educativa. Antes no estaban, antes solamente decían escuelas primarias y no hacían la diferencia entre escuelas primarias de organización completa, las que conoce casi todo mundo, donde hay un director y todos los maestros, el de primero, el segundo, etcétera, pero ahora en multigrado yo las quise poner y las quiero poner y las quiero seguir poniendo al centro de la política educativa en Tamaulipas. Entonces les hablaba de este reto. Los niños de sexto, todavía ustedes lo pueden saber, los niños de secundaria y todavía hasta en preparatoria, no sé si hay una estadística de nivel media superior y superior de cuántos alumnos no saben leer y escribir. Más bien, también cuántos no saben comprender, porque no es lo mismo leer.

0: básica, porque tenemos que sacar a los niños, egresar a los niños de sexto grado en primaria, que sepan leer y escribir.
1: Y comprender.
0: Efectivamente, y en secundaria estamos haciendo lo mismo. Entonces fíjense que en un año, y sí les quiero contar por qué, fue cuando yo llego a la subsecretaría, el secretario me da esa encomienda, y entonces yo digo, pues claro, esto es lo mío, yo necesito esto, yo también quiero hacerlo. Entonces me dice, es un buen programa, es benévolo, y esto y lo otro, lo que se trata. Y yo, con mucho gusto. El año pasado logramos meter de las 2,200 escuelas primarias a esta política de aprendizajes fundamentales. El año pasado, antes de que yo llegara, más bien el antepasado, se había tenido el 40% solamente de todas las escuelas primarias. Entonces decíamos, es un gran reto porque nos falta el 60%. En este ciclo escolar que yo empecé en julio y terminé en este julio, logramos meter al 80% de las escuelas primarias. Es decir, a comprometer a directores, jefes de sector, supervisores y docentes frente al grupo a esta política de aprendizajes fundamentales que nos da la pauta para poder sacar a nuestros niños leyendo, escribiendo y comprendiendo en educación primaria.
2: ¿Cuáles son los problemas a los que te has enfrentado? Bueno, ¿quién mejor que tú, que tienes ya mucho camino andado? Has estado en campo, o sea, no eres improvisada. Pero ¿cuáles son la problemática que tú estás viendo actualmente, que digas tú, a lo mejor sí podemos por aquí entrarle? Hay cosas que no podemos entrarle porque igual vienen cuestiones legales y ese tipo de cuestiones. Pero ¿cómo estás viendo, pues, evolución? Pues estamos hablando de hace 40 años, cómo era y cómo es hoy y qué, pues, se puede hacer.
0: Miren, yo creo que los maestros que tenemos, primero decirles y reconocer el trabajo de nuestros compañeras y compañeros docentes, directores, supervisores y jefes de sector. Ha sido un trabajo con ellos en equipo para poder ir resolviendo los asuntos que a diario va a suceder siempre un problema diario. Que le falta un... Hay que decirlo porque, miren, hay un investigador, Pablo Gentili, que nos dice que si el problema no lo reconocemos, pues no lo podemos atender. Entonces yo me he dado a la tarea de, tenemos que ver, este es el problema para poderlo atender. Si no decimos, hay que se vaya y yo voy a seguir siendo subsecretaria así como pateando el bote. No, estoy muy interesada en resolver todos los problemas. Como usted lo dice, no va a ser fácil. No vamos a lograr ahorita terminar con el rezago que traemos educativo en un año o en el gobierno del doctor Américo, pero creo que ya se dio la pauta para la transformación educativa en Tamaulipas y en México. ¿Y cuáles han sido los problemas? Y hay que decirlos. Algunos maestros inconformes, hay que decirlos, han tomado las escuelas. Han hecho alguna otra situación, se han manifestado, muchas veces tienen razón, muchas veces tienen derechos, pero creo que con el diálogo, con el entendimiento, con el escucharlos, podemos y podemos seguir resolviendo estos problemas. El secretario lo ha hecho, es un hombre abierto, es un hombre tranquilo, es un hombre que escucha y lo hemos ido sorteando. Claro, la sociedad dice, pues ya está emproblemada la escuela fulana de tal. Pues sí, yo siempre digo, ¿verdad? Si tenemos 6,000, pero tenemos una emproblemada que no es ni el 0.0, no sé qué. Pero no porque sea esa escuela, no debemos ponerle atención.
1: Vamos a nuestra segunda pausa comercial. Le recordamos que estamos en su programa Cara a Cara. La invitada de hoy es la doctora Nora Hilda de los Reyes Vázquez, subsecretaria de Educación Básica en Tamaulipas. Nuestro teléfono en cabina es el 834-318-2403 y nuestra línea en WhatsApp 834-121-29. Regresamos en un momento.

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4: Empezamos al programa aquí en vivo y en directo. Estamos en la B de Victoria, en el 104.0 de FM, en Cara a Cara, conducido por la doctora Leticia Santoy y un servidor Javier Terrazas. La invitada de hoy es la doctora Nora Hilda de los Reyes Vázquez, subsecretaria de Educación Básica. Bien, ahora nos hacías un recuento aquí previamente sobre los retos que hay en la educación básica por los problemas más ordinarios, que de pronto es la falta de un docente, que es el más delicado, pero bueno, y otros. Sabemos que pues la educación pues no depende nada más de los funcionarios de la SED, es un sistema, y ese sistema, pues en ese participamos todos, los alumnos, los maestros, los padres de familia, los directivos, los inspectores, los que hacen los contenidos y los secretarios a nivel estatal y a nivel nacional. De esos sectores, a ver, todos cuentan, pero cuando uno falta, cuando uno falla, bueno, a veces se dan esos problemas a los que hace solución en los planteles. Resumías ahí de la importancia que es el docente. Repítenos así muy una recapitulación de esto que comentabas en la pausa comercial para pasar al siguiente punto.
5: Bueno, yo les comento que es lo más complicado que tenemos es que haga falta un docente en un grupo, ya sea en un grupo de secundaria, de primaria, de preescolar, que donde más tenemos problemas eso de primaria o de secundaria, porque bueno, son los que tenemos más escuelas. Eso es lo más grave que podemos tener. Sí hay otro tipo de problemas, las discusiones, los desacuerdos entre directivos y docentes, entre directivos, padres de familia. Ustedes lo han visto, la sociedad lo ha visto, por eso no hay que ignorarlos, no hay que no mencionarlos para decir todo está bien, todo está en paz, no. Esto ha sido un reto para mí como subsecretaria, yo creo que para el secretario también, poder entender a este equipo de docentes que está diciendo una cosa y al otro equipo de docentes que está diciendo otra. A un mismo equipo, a dos equipos que están trabajando en un mismo entorno educativo, y los tenemos que escuchar a todos, y tenemos nosotros que ser muy, muy puntuales en los acuerdos que tenemos con cada uno de ellos. Creo que es muy importante para nosotros que la educación esté en paz, que nuestras instituciones educativas estén trabajando en armonía, en paz, porque esto repercute en el aprendizaje de nuestras niñas y nuestros niños.
4: Bien, mira, aquí nos llega una pregunta del auditorio, dice, ¿qué pasa con las claves de los teachers de primaria que no participan en el incremento de horas y promociones horizontales?
5: Bueno, teachers, how are you? I'm fine. My name is Nora. Ustedes saben, maestros, maestras de inglés, que ustedes están bajo otro sistema en educativo, están ustedes bajo un sistema de contratos que hace unos años ya los basificaron, y que este tema de las claves de ustedes, docentes, y de supervisiones o de jefes de sede, como ustedes tienen, esto no es una cuestión que sea inherente a las funciones de la Subsecretaría de Educación Básica. Ustedes saben, sí, efectivamente, la coordinación de inglés corresponde, está atendida por la Subsecretaría de Educación Básica, como todas las primarias, pero hay un organismo a nivel nacional, el USICAM, que es el que está poniendo las pautas, el que tiene convocatorias, el que tiene reglas en el que se pueden inscribir, quiénes se pueden inscribir, quiénes no. Y que les quiero dar la noticia, ya va a haber un foro convocado por nuestra presidenta de la República, la doctora Claudia Sheinbaum, en que se va a renovar ese USICAM, el que muchos docentes han renegado del USICAM, pero algunos otros, o muchos, han sido productos, supervisores, jefes de sector, maestros, han sido producto del concurso de USICAM, quienes han obtenido sus claves. Esta situación de ustedes, de las claves de los teachers, esta está a discusión en las mesas con el secretario, porque es de recursos, con el secretario y con la parte de gobierno, para ver cómo se pueden hacer, cómo se pueden regularizar algunos que no están, algunos que todavía están por contrato, pero la mayoría ya tienen, ustedes ya están basificados. A lo mejor faltan algunos, pero la mayoría están basificados. Ahí sí necesitamos hacer unas mesas para poder trabajar y decir cómo pueden ustedes participar con horas en los procesos de USICAM. Pero repito, son procesos que no competen a básica, sino hay un organismo que regula estas claves y estas horas que se ganan cada uno de las docentes y los docentes.
1: Nora, entiendo que en esta parte de los procesos, sobre todo este de educación y lo que es las plazas, venimos de unas costumbres en las que, una, se heredaban y dos, se vendían. En ese tipo de situaciones también se pensaba que entrar a la normal era tener un trabajo seguro o tener ese tipo de cuestiones. ¿Cómo ha cambiado esto? ¿Cómo lo estás viendo tú también desde esta manera, con esta experiencia que tienes? Y ¿qué es lo que viene para toda esta gente que cree que igual terminando también su instrucción, pues va a tener ya una plaza segura?
5: Bueno, se dio hace muchísimos años, veníamos cargando con un sistema en que hay que también reconocerlo, en donde las plazas se heredaban. Ahorita siguen heredándose plazas o dándoselas a un familiar, pero son las plazas, para poder dejar claro, porque sigue muchos maestros, a pesar de la edad, a pesar de los años de servicio, creemos que las plazas docentes se pueden heredar. Las únicas que están en acuerdo el sindicato con la secretaría son las plazas administrativas y de intendencia, las que se les pueden asignar a un familiar, teniendo, creo, una preparación, no estoy segura porque tampoco es mi tema, una preparación de preparatoria, teniendo el nivel de bachillerato. Ok, las plazas docentes desde que fue la reforma, desde el 2011, no se heredan. No se heredan porque se convirtió en un vicio y todo mundo, yo no tengo pruebas para decir que se vendían, porque no tengo las pruebas, pero todo mundo era un secreto a voces que vendían las plazas, que alguien se las vendía y que aunque no fueras docente, te daban una plaza de docente. Hoy no, con el USICAM se empezó a regular este sistema y, a ver, quiero regresarme. A los que fuimos avanzando de maestras a directoras, también había un sistema de evaluación. Había primero, éramos maestras de grupo y participábamos para que nos dieran la carrera de 3/4 de tiempo. Es decir, nos pagaban más, pero presentábamos para eso. O sea, esto no es nuevo. Es otra forma. Luego, teníamos carrera magisterial. Presentábamos para carrera magisterial, el puntaje, nos evaluaban y entonces podíamos acceder. Muchos pudimos acceder de esa manera. Yo por lo pronto no tengo una plaza heredada. Eso es una plaza que seguí concursando y concursando en carrera magisterial. Yo llegué hasta la letra C y ahí me quedé. Pero seguí concursando. Después es en el USICAM, que viene siendo también, y ustedes lo conocen, maestras, maestros, papás, mamás, que es un sistema que evalúa a las maestras y los maestros que quieren hacerlo, que quieren de una plaza. Antes, efectivamente, yo salí en el 79, no había maestros suficientes en Tamaulipas. Y entonces salíamos de la normal y un grupo nos quedábamos con el promedio. A mí me dijeron que era de promedio, porque yo era, estaba en la escolta, ¿eh? No, estaba burra, nunca estuve burra, nunca estuve burra. Entonces, que con el promedio, unos nos quedamos en Tamaulipas, otros compañeros se fueron a Veracruz, Guerrero, etcétera. Entre ellos se fue mi marido a Querétaro a trabajar. Entonces yo creo que mi marido sí no era tan inteligente como yo. Entonces él se fue a Querétaro, yo me quedé en Tamaulipas. Pero es un sistema de evaluación que nos ha ayudado. La verdad, creo que era necesario seguir evaluando los docentes, aunque hayas terminado la normal, aunque hayas terminado la profesión. Entonces, yo he visto que muchos, sí hay inconformidades, sí hay, porque se dicen muchas cosas, pero cuando se ha detectado alguna irregularidad, yo por lo menos, cuando he detectado alguna irregularidad en este sistema de algún maestro, yo por lo menos he hecho lo posible para que se rectifique el error. Porque no es un error que se quiera hacer, porque tú te quiero amolar, no. Puede ser un error del sistema, puede ser un error de la máquina, puede ser un error de quien tecleó, pero yo he conocido solamente un problema en un año que he estado al frente de la subsecretaría, un problema que se presentó con el USICA.
4: Hay un reto mayúsculo en función de eso. El sector educativo, con esa mecánica previa, pues tenía sus... Había filtros, pero no eran suficientes. Sí. Se colaban muchas gentes que no tenían los perfiles. Y de pronto como que se saturó de ingenieros, de licenciados y hasta veterinarios. Sí. Por ahí había algunos. Entonces, dando clases, entonces dices, bueno, pues, ¿qué es lo que está pasando? Otra cosa que a la que hacías alusión... hay muchos que no se quieren jubilar de pronto ya con... Y hay unos de 80 años y dices, acá hay... Y hay un reto mayúsculo que es la tecnología. Digo, yo tengo 64, por ahí andamos. Y creo que hay muchas cosas a las que no les entendemos todavía y no estamos preparados y no le entramos. Viene lo de la inteligencia artificial, vienen retos mayúsculos con la nueva tecnología y de pronto, digo, no tengo nada en contra de los maestros ya mayores, pero sí se complica más porque hay cierta resistencia al uso eficiente y al aprendizaje de las nuevas tecnologías para en la pedagogía. Entonces, ¿cómo enfrentar esto?
5: Bueno, no puedo dar un dato porque necesitas, este es un tema de investigación, de saber si efectivamente los maestros que tienen tantos años de servicio, que están grandes, efectivamente no le entienden la tecnología. No tengo el dato. Sí hay maestros que estén con mucha edad, sobre todo jefas y jefes de sector de primaria y de preescolar, supervisores también de secundarios, pero fíjense que no hemos tenido problemas con ellos. Porque no solamente, porque han estado o están ahorita en actualizándose. Yo los conozco, se están actualizando. Y además tenemos en cada una de las supervisiones y jefaturas de sector, tenemos gente que son asesores técnicos pedagógicos. No hemos tenido problemas en ese sentido. A lo mejor en algunas escuelas, a lo mejor los docentes que están frente al grupo, a lo mejor puede ser que no tengan la forma de acceder a las tecnologías. Pero nosotros en la Secretaría, constantemente, cada mes, por lo menos cada mes, estamos reuniéndonos con ellos, estamos haciendo cursos para ellos y están entendiéndole a que tenemos que seguir preparándonos en este sentido para que alguien por ahí decía, es que tenemos maestros del siglo XIX, tenemos escuelas del siglo XX y tenemos alumnos del siglo XXI. Es decir, rebasados los alumnos, nos rebasan a la escuela y rebasan al docente.
4: Vamos a nuestra última pausa comercial, regresamos en un minuto. Le recuerdo que estamos en su programa Cara a Cara. La invitada de hoy es la doctora Nora Hilda de los Reyes Vázquez, subsecretaria de Educación Básica de la Secretaría de Educación en Tamaulipas.

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0: la B de Victoria. Estamos en vivo, nos acompaña la doctora Norailda de los Reyes Vázquez, subsecretaria de Educación Básica, y en la entrevista hacía alusión a la importancia de la capacitación para el para los docentes, en particular en las nuevas tecnologías, para poder utilizarlas como una herramienta valiosísima en la pedagogía, en el proceso de enseñanza a los alumnos. Pero bueno, hay también un reto, y que se está trabajando en estos momentos en una posibilidad, un análisis, ya se hace en otros estados en donde se está restringiendo el la entrada a las aulas con celulares porque representa un distractor para los niños, para los adolescentes. En el caso de aquí de Tamaulipas, ¿cómo va eso y cómo está participando la Secretaría de Educación o el sistema educativo, que incluye, como lo hacía referencia hace unos momentos, que incluye a los padres, a los alumnos, a los maestros, a los directivos, a la sociedad en general?
1: Bueno, ayer precisamente nos reunió el secretario de Educación, el doctor Miguel Ángel Valdés García. Acaba de tener una reunión de CONAEDU donde van todos los secretarios de Educación del país. Se reúnen con el secretario de Educación, el licenciado Mario Delgado Carrillo. Ya bajaron las instrucciones para hacer encuestas a los maestros, a los supervisores, a los directores, a los maestros, a padres de familia, y vamos a hacer también un foro para poder, que no se vea esto de la suspensión o de quitar el celular en Tamaulipas como una imposición de un gobierno o una imposición de la Secretaría de Educación de Tamaulipas. Lo vamos a analizar, ya se va a llevar a cabo en estos próximos días, a finales de agosto, y esto también va a ser familiarizado con nuestras autoridades educativas, que les repito, ya nos vamos a reunir próximamente, lunes, martes y miércoles. Nos reunimos con toda la estructura educativa de la región norte, en Matamoros, con la estructura educativa del centro de Tamaulipas, aquí en Victoria, y con la del sur nos vamos a reunir en Tampico. Y ahí ya vamos a familiarizar con este tema, pues para que preguntarles cómo ven esto de evitamos los celulares en educación primaria. Yo digo, en educación básica. Mi punto de vista es que efectivamente que esta medida, como lo dice la doctora Claudia Sheinbaum, nuestra presidenta, ya lo ha presentado en 4 mañaneras y nos han dado datos, psicólogos, gente especialista que ha estado ahí en las mañaneras, nos han dicho por qué es necesario regular el uso de los celulares en las aulas. Yo estoy de acuerdo con eso porque he visto cuáles son los argumentos y estos argumentos son válidos. Pero queremos que nos apoye toda la sociedad participe, que los medios de comunicación como ustedes, muy importantes, que lleguen a toda la población y que les digan o les digamos que hay un proceso en donde estamos haciéndole preguntas a toda la sociedad para que nos diga qué es lo que podemos hacer, qué es lo mejor que podemos hacer para que nuestros alumnos, pues estén en mejores condiciones de aprendizaje en las aulas.
2: Eso yo creo que es muy importante porque, bueno, a mí me tocan los jóvenes en la universidad y, pues, de alguna manera las reglas muy claras, transparentes, cuentan bastante. Pero es también muy importante que el alumno sepa el uso responsable. Esa parte de que se ha perdido, desde que creo yo que en los libros de texto se perdió civismo, ¿sí? En esa parte creo que la sociedad ha perdido mucho en torno a la ética, a la moral, al civismo, a esta parte de un comportamiento social. Y creo yo que la responsabilidad social es una parte muy importante de nuestra sociedad, y no solamente de los alumnos, sino el acompañamiento de los padres de familia. Creo yo que nos hace falta reglas más claras y, pues, de alguna manera negociar también esta situación. Aparte del uso del celular, pues también creo yo que viene la regulación de la inteligencia artificial. No sé cómo ves tú todo esto, pero tiene que ver con una gran regulación con toda esta parte tecnológica que, claro, que estamos teniendo, ¿no? Entonces, no sé, desde tu punto de vista, ¿cómo está permeando esto en la educación básica?
1: Miren, en educación básica es Yo creo que no es mucho en educación básica, mucho el problema, creo que más bien es de media superior y superior la que los niños estén en las redes durante el proceso de enseñanza-aprendizaje. Pero a pesar de ello, creo que todos como sociedad civil, como sociedad educativa, como comunidad de aprendizaje, tenemos que estar al pendiente de qué podemos regular, qué no podemos regular y qué es lo mejor para nuestras hijas y nuestros hijos y nuestros alumnos. La educación es un engranaje. Si algo, si un dientito de ese engranaje falla, vamos a tener una falla en educación completa. Es decir, en este engranaje participan alumnos, maestros, padres de familia, directivos, comunidad en general, medios de comunicación, porque ustedes son muy importantes. Ustedes son el medio, ahora sí valga la redundancia, en donde, por donde nosotros podemos llegar a la sociedad entera. Que la educación llegue o que las autoridades educativas lleguemos a toda la población es... son importantes ustedes. Y la opinión de los medios de comunicación para mí es muy importante porque necesitamos trabajar todos juntos en un proyecto educativo de calidad para Tamaulipas.
0: Gracias, pues estamos a punto de concluir este programa, su programa Cara a Cara, en donde procuramos pues tener un invitado que nos dé un poco de luz sobre las actividades importantes en nuestra ciudad, en nuestra sociedad. En este caso, pues la educación pues es fundamental. Enfrenta grandes retos y creo que requiere de la participación intensa de todos, involucrarnos todos, porque si no lo hacemos así, la educación no va a avanzar como queremos. Cuando la criticamos es muy fácil, pero cuando estás adentro hay que se cambia un poco la visión y hay que participar todos desde la tribuna, desde la trinchera en la que nos corresponde. Agradecemos la atención y le recordamos que el próximo jueves tendremos también este su programa Cara a Cara, la doctora Leticia Santoyo y un servidor Javier Terrazas. Le damos las gracias por estar con nosotros en la B de Victoria, en el 104.1 de su radio.
2: Nora, te agradecemos muchísimo. Creo que nos quedan todavía algunas cosas en el tintero. Va a haber un segundo programa porque definitivamente hay mucho de qué platicar en cuestión de educación básica. Muchísimas gracias y bueno, también agradecer al ingeniero Cárdenas por abrirnos siempre estos espacios, por su confianza. Aquí los compañeros que siempre están muy atentos a las cuestiones técnicas y bueno, sobre todo, muy agradecida por aceptar esa invitación tan prematura y tan rápida.
1: No, muchas gracias a ustedes. Pues lo que quieran saber de educación, aquí está el secretario de Educación. que también lo pueden invitar.
2: Ya estuvo aquí con nosotros.
1: No, muchas gracias, Javier. Muchas gracias, Leti, por la invitación. Pero además, muchas gracias. Quiero reiterar mi compromiso con la ORT de hablar con la verdad, sobre todo en el tema educativo. Y decirle al ingeniero Enrique Cárdenas que gracias por la apertura siempre del medio de comunicación.
0: Gracias, sí, gracias. Hasta la próxima.

0: Tamaulipas busca consolidarse como uno de los principales corredores logísticos del país al mantener, de acuerdo con el gobernador Américo Villarreal Anaya, un escenario sin robos al transporte de carga y pasajeros, pese al intenso flujo de unidades que diariamente atraviesan la entidad rumbo a la frontera y los principales puertos. Durante una reunión con representantes de organismos empresariales, el mandatario afirmó que el estado se distingue actualmente por la ausencia de robo al transporte público de carga y pasajeros, condición que consideró fundamental para fortalecer las oportunidades de comercio y logística. La dimensión del movimiento revela el reto que enfrenta Tamaulipas por el puente del comercio mundial en Nuevo Laredo. Circulan diariamente alrededor de 17,000 camiones, mientras que por el eje carretero proveniente de Coahuila y Nuevo León, que atraviesa el estado y conecta con zonas como Matamoros, Tampico y Altamira, transitan otros 14,000 tractocamiones. En conjunto representan un flujo aproximado de 31,000 unidades diariamente en estos dos corredores estratégicos, lo que convierte a la seguridad carretera en un factor determinante para el comercio binacional. La Universidad Autónoma de Tamaulipas analiza junto con autoridades municipales la posibilidad de establecer una preparatoria en la región del Altiplano y Tula, con el objetivo de acercar la educación media superior a jóvenes que actualmente deben trasladarse a otras localidades para continuar sus estudios. El rector de la UAD, Damaso Anaya Alvarado, informó que ya se trabaja en la revisión de condiciones y capacidades con las que cuenta la universidad, así como en las posibilidades de colaboración con los gobiernos municipales. Anaya Alvarado explicó que la UAD ya tiene presencia en la región de González mediante una unidad a distancia, donde estudian jóvenes provenientes del Altiplano y principalmente de Tula. En ese espacio se ofrecen cursos de computación y opciones de educación media superior. El rector señaló que la intención es ampliar las alternativas educativas para las comunidades que cuentan con menores oportunidades de acceso a la educación, aprovechando la infraestructura y capacidades de la propia universidad. El subsecretario de Ingresos de Tamaulipas, Epifanio Muñoz Quintero, informó que los decretos anunciados por el gobernador Américo Villarreal y el secretario de Finanzas incluyen descuentos de hasta el 90% en recargos y multas vigentes hasta el 31 de diciembre de 2026, con el objetivo de apoyar a los contribuyentes y recuperar ingresos estatales. Muñoz Quintero explicó que se prevé una recuperación cercana a los 400 millones de pesos, principalmente en el rubro de derechos vehiculares, así como en impuestos estatales como nómina, hospedaje y honorarios médicos. La idea es aplicar este programa para beneficio de los contribuyentes y abatir rezagos, así lo señaló. El funcionario reconoció que la cartera vencida ronda los 400 millones de pesos y que los estímulos buscan regularizar a quienes dejaron de pagar por diversas razones. En el caso de las licencias de alcoholes, adelantó que se analiza otorgar beneficios a pequeños establecimientos como abarrotes y tiendas de barrio, donde el costo resulta oneroso.
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11 de la mañana con 2 minutos, 11 con 2. Gracias y saludos a la doctora Nora Hilda de los Reyes. Gracias. Gracias, una plática muy, muy amena ya después de fuera de entrevista. Muy agradable, muchas gracias. Gusto en saludarle de nueva cuenta. A sus órdenes. Regrese pronto, 11 de la mañana con 3 minutos, 11 con 3. Es la B de Victoria, 104.1. FM 3W.ORT.com.MX, teléfono en cabina 834-318-2403. Mensajería WhatsApp en textos y notas de voz 834-121-29. ¿Quién le habla y le acompaña desde este momento? Y hasta las 12 mediodía, servidor Natalio Morales. 11 de la mañana con 3 minutos. 11 con 3. Buenos días. Ánimo.

De Tampico, Tamaulipas, para el mundo, Kika Edgar, que nadie sepa mi sufrir. 11 de la mañana con 8 minutos, 11 con 8. Las que cantamos hoy para ti, hoy por ser tu cumpleaños, muchísimas felicidades para David Eliud García Díaz, de parte de su tía Marcia y de toda su familia, de su mami también y de toda su familia, que le desea lo mejor de lo mejor por allá por el rumbo del fraccionamiento Sierra Ventana. Le desean lo mejor, dicha, felicidad y salud, mucha salud, porque teniendo esa, lo demás viene de la mano. Hoy cumpleaños David Eliud García Díaz, si usted le conoce, por favor, felicítelo.

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5: 11 de la mañana con 18 minutos, 11 con 18. Saludos a mi buen amigo Oscar Rojas, 834. 318-2403, el teléfono en cabina, el WhatsApp para textos y notas de voz, 834-121-29, 11 de la mañana con 18 minutos.

0: Natalio, buenas. Oye, mira, en el bulevar nuevo que están implementando, ya pusieron los semáforos, pero deberían de colocarlos bien y ajustarlos. Hay uno que está baile y baile, parece antena de taxi ahorita. No pude sacarle video por las condiciones, venía manejando, no me pude parar. Pero es peligroso, ya que está ahí, pues ajustenlo bien, hagan bien el trabajo antes de que pase otra cosa. Ahí te lo encargo, Natalio.
1: Quiero entender que se estaba bamboleando, ¿verdad?, con el aire, como hemos escuchado de algunos otros en mi hermosa capital tamaulipeca. Sí, los acaban de poner. Va a haber semáforos en para hacer esa intersección del puente de la, el que conocemos los aldeanos de Ciudad Victoria como el puente de la Moderna. Y la segunda parte del bulevar. Ahí va a haber semáforo para incorporarte a esa calle y salir también al otro lado del bulevar. Ahí va a haber semáforos, yo creo que menos de 100 metros. 4 semáforos o más. Bueno, lo que dicen entonces que se estaban boleando, sí, pues probablemente faltó algún ajuste. Si están escuchando los amigos que se encargan de esto, las personas que andan trabajando ahí, pues seguramente tomarán cartas en el asunto lo más pronto posible. Imagínate que llegas a la casa y que te digan, oye papá, ¿por qué traes un semáforo en el techo de la camioneta? Ah, la

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1: De la mañana con 27 minutos.

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3: 11:34, 11:34, WhatsApp 834-121-29 para textos y notas de voz. Teléfono en cabina para hablar conmigo y yo contigo, 834-318-2403. Para complacer, cantan Mis Niñas, lindas, preciosas y hermosas, de Hash.

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1: 11 de la mañana con 38 minutos. Ana, José y Nacho Mecano. Me cuesta tanto olvidarte. 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

11 de la mañana con 40 minutos, 11 con 40, martes 11 de agosto de el 2026. 834-318-2403. El teléfono en cabina, escuchamos a Mecano, Me Cuesta Tanto Olvidarte. Nos quedamos en la Madre Patria para escuchar ahora al Quiquín Iglesias. Enrique Iglesias canta en la B de Victoria. Bailamos.

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0: 11:50, 11:50. Ahí viene el mediodía y con él llegará la papita. Qué rico huele ya en las casas de mi hermosa capital tamaulipeca. Y doy gracias ahí arriba porque hay un plato con comida en tu mesa. 11:50, 11:50.
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0: Muchísimas gracias por tus saludos y bendiciones, Carlos Márquez, igualmente para ti, para los tuyos. 11:55 a.m. Muchísimas gracias por haberme permitido acompañarle. El día de mañana, primero Dios, regresaré con más de la música que alimenta el alma y el corazón. Por favor, cuídate bastante. Recuerda que nadie te va a cuidar como tú mismo aquí. Maneja con cuidado. Siempre hay alguien esperándote en casa. Me despido de ustedes con mi deseo, el mismo de siempre, pero no por eso deja de ser importante. Que Dios me los cuide. A mí que no me olvide. Mi nombre, Natalio Morales, y ustedes son un público maravilloso. Gracias. Buenos días.
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0: El subsecretario de Gobierno Tomás Gloria Requena confirmó que en Victoria están en marcha operativos federales contra el huachicol. El funcionario fue cuestionado sobre los hechos de este fin de semana, cuando se desplegó un operativo conjunto de fuerzas federales y estatales sobre la carretera Victoria-Matamoros, donde fue asegurado un predio y varios autotanques vinculados a una investigación por presunto traslado ilegal de hidrocarburos. Al respecto, Gloria Requena aclaró que los operativos contra el huachicol fiscal son de carácter federal y que la instrucción para las autoridades estatales es mantenerse en coordinación y alerta. El funcionario reconoció que la movilización generó expectación entre automovilistas que circulaban por la zona, mientras las corporaciones mantenían presencia para garantizar el desarrollo de las diligencias. Sobre la insistencia de estos operativos en territorio tamaulipeco, subrayó que se trata de atender las causas delictivas en todo el país, como lo ha instruido la presidenta Claudia Sheinbaum, y que el gobernador Américo Villarreal ha pedido estar atentos y colaborar en cada despliegue. La presidenta de la Comisión de Igualdad de Género del Congreso de Tamaulipas, Lucero Diosdady Martínez, informó que esta semana se discutirán diversos asuntos, entre ellos modificaciones a la Ley de Protección de Niñas, Niños y Adolescentes, con el objetivo de blindar a los menores contra la trata de personas, el abuso y la violencia. La integrante de la 66 legislatura subrayó que el interés superior del menor prevalece en cualquier legislación, tanto federal como estatal. La diputada reconoció que los casos de violencia no son nuevos, pero ahora se visibilizan gracias a las denuncias y al papel de los medios de comunicación. Lucero Martínez admitió que existe una cifra negra de casos no denunciados debido a la falta de confianza de algunas personas en las instituciones. Por eso la invitación a denunciar, porque solo así se puede dar el tratamiento oportuno y atender las necesidades reales de las comunidades. Tamaulipas conservará este año el primer lugar nacional en producción de sorgo, pero el liderazgo llegará acompañado de una fuerte caída en el volumen de la cosecha, al estimarse apenas 800.000 toneladas, cuando la producción promedio estatal ronda los 2 millones y en sus mejores ciclos ha alcanzado hasta 3 millones. El secretario de Desarrollo Rural, Pesca y Acuacultura, Antonio Varela Flores, reconoció que las condiciones climatológicas afectaron tanto a la siembra como las expectativas de producción, principalmente en la zona norte del estado, donde se concentra buena parte de la actividad sorguera. Aunque Tamaulipas seguirá ocupando el primer sitio nacional, el resultado representa un desplome de alrededor del 60% respecto a su producción promedio, de acuerdo con la estimación planteada por el funcionario. Varela Flores explicó que las lluvias llegaron tarde en distintas regiones productoras, por lo que una parte de las tierras que estaban listas para establecer el cultivo finalmente no pudo ser aprovechada. Ante este escenario, el estado busca que los productores cuenten con otras opciones para mantener la actividad agrícola. Entre ellas se encuentra el guar, cultivo que este año se estableció de manera experimental en alrededor de 5.000 hectáreas y que, según el secretario, mostró aceptación entre los agricultores. Para ORT, Arely Treviño.
1: 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Son las 12. Mediodía.
2: El ángel del Señor anunció a María.
3: Y concibió por obra del Espíritu Santo.
2: Dios te salve María, llena eres de gracia, el Señor está contigo. Bendita eres entre todas las mujeres y bendito el fruto de tu vientre Jesús.
3: Santa María, Madre de Dios, ruega por nosotros pecadores, ahora y en la hora de nuestra muerte. Amén.
2: He aquí la esclava del Señor.
3: Hágase en mí según tu palabra.
2: Dios te salve María, llena eres de gracia, el Señor está contigo, bendita eres entre todas las mujeres y bendito el fruto de tu vientre Jesús.
3: Santa María, Madre de Dios, ruega por nosotros pecadores, ahora y en la hora de nuestra muerte. Amén.
2: Y el Verbo se hizo carne
3: y habitó entre nosotros.
2: Dios te salve María, llena eres de gracia, el Señor está contigo. Bendita eres entre todas las mujeres y bendito el fruto de tu vientre Jesús.
3: Santa María, Madre de Dios, ruega por nosotros pecadores, ahora y en la hora de nuestra muerte. Amén.
2: Ruega por nosotros, Santa Madre de Dios,
3: para que seamos dignos de las promesas de Cristo.
2: Oración. Derrama, Señor, tu gracia sobre nosotros, que por el anuncio del ángel hemos conocido la encarnación de tu Hijo, para que lleguemos por su pasión y su cruz y con la intercesión de la Virgen María, a la gloria de la resurrección. Por Jesucristo nuestro Señor.
3: Amén.
1: 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Son las 12 del mediodía.
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0: no se me asusten. ¿Qué se oye? ¿Qué se oye? Dale, dale, dale. Cántale, cántale. Por favor, por favor. Y arráncate, Tino, hombre.
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0: ¿Qué vas haciendo? ¿Qué vas haciendo? ¿Qué vas haciendo?
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0: Bueno, después de que narras todo eso, vamos a ver. Otra vez. A ver, regrésale. Aquí está. ¿Cómo se llama esta canción?
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0: viejo tambor. Eso, ahí quería llegar, ahí quería llegar. Gracias, Tino, gracias, gracias, gracias, gracias. Para chis, chis, chis. Oigan, ¡feliz día del tambor! Tanto guato nos parece. Así está loca, porque está en Navidad. Está en Navidad, todavía nos faltan, nos brincamos unos mesecillos. No, no, no, no, esto, aunque esto está a la vuelta de la esquina, pero es que es el día del tambor. Bueno, bueno, bueno, sí, bueno, bueno. Bueno, bueno, bueno, bueno. Allá están ahí. Luego el crítico, el juez más severo del auditorio, Manuel Alejandro. Andas fuera de meses a rola. Negativo, o sea, ¿ya viste por qué? O sea, contextualizar el asunto. Vuela, libérate. 12 con 8 minutos de este día, 11 de agosto del 2026. Día que, como creen, fíjate, es día, así, oficial, es día de los tambores metálicos. O sea, también tiene su corazoncito porque ropo pom pom, ropo pom pom. O sea, ¿cómo le hace el corazón? Pum, pum, pum. Entonces el tambor es pum, punchis, punchis, punchis, punchis. Bueno, así ustedes me entendieron. Bueno, ya está. Entonces, muchas felicidades a todos los... Al niño del tambor. Al niño del tambor. Porque es... ¿Y es tu tambor? ¿Dónde hay otro tambor? Lo de la banda... tengo una banda dominguera que siempre toca... Esa sí hay que verla. ¡La banda dominguera! ¡Qué bonito! Déjame ejercer. Lo hace olvidar. ¿Me acuerdan? Sale. Me acuerdo. Rocío, acuérdate de la banda dominguera. Ya está, para anotar. Para irnos rápido, porque ya son las 12 con 9 minutos de este día, 11 de agosto del 2026, día de Santa Clara de Asís. A todas las claras, felicidades. A todos los que almorzaron un huevito, espero que le hayan encantado las mañanitas a su Clara. A la yema no, nada más a la Clara. No. A todas las claritas, a las clarisas, allá en serio, las hermanas clarisas, que aquí sí tenemos clarisas en Ciudad Victoria, bendito sea Dios, qué padre, qué padre. Las 12 con 9 minutos de este 11 de agosto. ¿12 qué? Ringo Starr, porque baterista. Bueno, pues y luego también el de Maná, que es muy popular. Baterista, sí, también. Bueno, y luego, total, que ¿qué más tú me falta? ¿Qué más? Bueno, que el teléfono en cabina 318-2403 y WhatsApp 864-121-29 en este día que estaremos compartiendo la música. Y esta semana 33, el día ya ni me acuerdo cuál es, y faltan quién sabe cuántos días. ¿Es quedó bien claro? ¿Más claro que el agua? Pues el día de Santa Clara, tiene que estar claro. Claro está, muy bien. Palabra de honor.

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1: No, pues no. ¿Quién eres tú? Eres tu mamá, la gloria eres tú, la mejor de mi vida eres tú, ¿quién eres tú? ¿Quién te crees que eres tú? Eres tu mamá, la gloria eres tú, ¿quién eres tú? Nanay, nanay. Muchas gracias. Oye, bueno, mi querido Joel, gracias. Ah, que felicidades a Clarita, la amiga de Heidi. Le mandamos saludos. Imagínate. Y luego, bueno, apenas es chiste generacional, nada más, apenas. Luz Clarita también. Bueno, hay otras cosas que no puedo decir porque me aviento el gol. No. Pero bueno, ahora sí, saludos, mi querido Joel Hernández. Saludos a Alfredo Jan, saludos a Lili Blanco, Manuel Alejandro. Saludos, por supuesto, a mi querida Rosy y a don José Cumpeán. Ah, ahí está su saludo de la hora del becerro. Y luego es para... ¿Ya está? Para Santi y para Katy, que están escuchando. Bueno, gracias, buen día. ¿Cómo están portando? Niños, pórtense bien. Y estábamos diciendo, aparte que del día del tambor, de los tambores, es día a todos los que estábamos prófugos del nutricionista. Es día del nutricionista hoy. ¿A quién se le ocurre celebrar eso? Por favor. Bueno, en Latinoamérica, día del aquí decimos nutriólogo, claro. Pero en México celebramos otra fecha, pero bueno, aquí es Latinoamérica también, así que bueno, es día del nutricionista. Así que todos los que le hacen esta profesión, felicidades. Y además a los que estamos prófugos del nutriólogo. Pones mañanitas, hombre.

Hoy por ser día del nutriólogo. Bueno, luego. Ah, muchas gracias. Bueno, vámonos, que tenemos. ¿Qué está esperando? 12:27, no es cierto, por favor. Pues que vengan los bomberos. Corre, corre.

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2: Y va el remate, venga. ¡Agárrense!

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3: Y 12:42 minutos. Aquí anda el Celcio. ¡Olé! ¡Oye! Es que Celcio es catalán. Sí, señor. Sí, señor. Bueno, entonces, enhorabuena, ¿eh? Enhorabuena. Qué gusto. Saludos a Sergio, a toda su familia. Muy bien, qué gusto, qué alegría, qué sorpresa, qué sorpresa. Bueno, 12:42 minutos y a luego tú. Ah, bueno, pues vámonos a Poltolico, Camilita. Ah, y esta niña también, Norma Basoria, Norma. Patito. Ah, y las que dijo, yo sí estoy traumada, yo estoy traumada. Las traumadas menudas.

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3: Y paren las rotativas porque esto es trascendental ahí, Domana. Tengo que enviar la siguiente canción con dedicatoria porque en el papel de Karen de uno, tiene uno que obedecer. Así que va para la negra, para sus hijitos, la Zora y el Nito. Así que ahí va. Quieren escuchar su canción favorita, El Gato y Yo. Amanda Miguel, 12:48.

0: Espera que sea la una.
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1: Chao. Adiós, adiós, adiós. Son las 13 horas con 10 minutos y a luego, ¿qué creen? Que ya es la siguiente hora. Lili Blanco, ¿qué pacho? ¿Qué dices? Ya así me imaginé, ya había tardado. Esperanza, yo soy Julieta. Me vuelvo loba. Ay, qué miedo me das. Es que era tu canción del doctor psiquiatra, gracias, pero es que sí, te invoqué, dijo. Esta es de Esperanza, es la canción de Esperanza. Pues sí, claro. ¿Cuál vaquita? A ver. Ah, Clarabella, cierto, Clarabella, la vaquita, tienes razón, la novia de Trivilín, dijiste. Ándale, Clarabella, felicidades, ya es su santo, muy bien. Y ya luego, me quedé, así que bienvenida a segunda hora, y vamos a ir al departamento, felicitaciones, porque hoy cumpleaños Lucy del Carmen Martínez Ruiz.

buena en tu día, mi querida Lucy. Y también, pues como es departamento de felicitaciones, procederemos a saludar los que faltan de este mes de agosto. Como por ejemplo, dos puntos. El día 14, Rafael García. El día 15, Lupita Blanco. El día 29, el hermano de Juan Zapata, Sabino Zapata Rodríguez. Y el día 30, Juana María Valdera Ruiz. Así que para todos ellos, ya mero. Dios mediante, ¿verdad? Porque, ¡ay, qué mayo con Colombia! Oigan, por favor, pidan mucho por esta gente. Yo necesito pedirles, ¿verdad? Porque que les dé lata, que no se les olvide incluir en sus oraciones por toda esa gente de Colombia que está pasando un mal momento, como la gente de Venezuela, que aunque ya pasaron los movimientos, pero imagínense, todavía encontraron gente viva. O sea, ¿cuánto tiempo ha pasado? ¿Cuánta gente está muriendo ahí lentamente abajo? ¿Cuánta gente, pues sin nada material para poder seguir viviendo en Venezuela? Y acá en Colombia ahora, pues igual, ahora que van a empezar, para hay que pronto puedan levantar aquellos escombros y encontrar vidas lo más que se pueda con el favor de Dios. Así que por favor, sigan pidiendo y no se olviden de pedir por México, porque ya ven que la naturaleza, madre mía, madre mía, madre mía. 13, 13.

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1: Gracias. Igual, bye. Gracias, chaval. Ya son las 13:36 minutos. Ay, mi querida Juanita, un abrazo fuerte, fuerte, fuerte, fuerte, fuerte, fuerte. Muy cariñoso, claro que sí. Y claro, la Isabela también, que está estudiando bastante, ¿eh? Un saludo muy especial. ¿Qué dices? Pues sí. Así es, mi estimada. Mira que se me mandó, fíjate, no lo había podido poner, mi querida Norma. Pero no se oye. Ah, cierto, aquí no se oye el aire. Ah, pero acá sí, acá sí. Acá sí. Mira, fíjate, fíjate, Carmelita, mira, escucha, escolta, escolta. Mandó que sí estaba oyendo, dijo, sí estoy oyendo, muy bien, muchas gracias, me parece perfecto, igual Lili, muy, muy bien. ¿Qué dices, Alfredo? Ah, muy bien, gracias, se ve, se siente, Alfredo está presente, y toda la tribu, sobre todo, ¿verdad? Ahí, Alfredo tendiendo a la tribu, eso es, y luego, el naranjoso paró de pestañas, eso, que inocente. Bueno, 13:37, mira, esto, ay, Lichita también va a estar contenta. Mira, los tres gatillos ahí bien contentos y sonriéndose, Dios, qué bonito. Los gatillos de los iconos, de los stickers. Bueno, esto que dice Camilo Sesto, y saludos a Lichita, y a veces son las traumadas de Camilo, ¿verdad?
2: Tú

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3: Bueno, ya son las 13 horas 51 minutos. Gracias. Provechito, licenciado Pérez Ábalos. Muy bien. Y también saludos para Lili Blanco. Provechito, otros que van a comer, otros que van a refrescarse. Bueno, lo que sea, buen provecho. Y ya nos vamos porque son las 13:51 minutos. Aquí vamos aterrizando. Ya se va acabando este viaje musical en este espacio con una servidora, Rocío Almaraz. Ya nos vamos. No nos fuimos porque todavía estamos aquí. Se nota. Faltan 9 minutos. Se nota la que se echó anoche el 13. Bueno, 8 minutos para las 2:08. Y lo dejo con Samo, que viene sin ti. Y si me da tiempo, regreso. Y si no, pues ya me doy por despedida y agradecida. Y continúe en la sintonía de la Red de Victoria. Gracias, buena tarde y buen provecho.

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3: A partir de la próxima semana, alrededor de 12.000 trabajadores de la educación de Tamaulipas recibirán capacitación para implementar durante el próximo ciclo escolar el programa ABC de las emociones, dirigido a fortalecer la salud socioemocional de adolescentes y jóvenes. El secretario de Educación, Miguel Ángel Valdés García, informó que la preparación alcanzará a docentes de tercero de secundaria y de educación media superior, quienes recibirán herramientas para apoyar a los estudiantes en el manejo de sus emociones, fortalecer la convivencia escolar y abordar temas de desarrollo humano. El ABC de las emociones es una estrategia impulsada por el gobierno federal ante la preocupación por el aumento de casos de estrés, ansiedad, depresión y otras problemáticas que afectan a los estudiantes. Como parte de esta iniciativa, una vez que inicien las clases, los estudiantes dedicarán 3 horas a la semana a actividades de salud socioemocional. Tamaulipas inició un proceso de revisión en los centros de rehabilitación, conocidos como anexos, con el objetivo de establecer una normatividad que regule su operación y garantice una atención adecuada para las personas que ingresan a tratar problemas de adicción. El secretario de Salud, Ricardo Gerardo Guerrero González, informó que en el estado se tienen identificados más de 90 establecimientos de este tipo, de los cuales alrededor de 50 ya fueron inspeccionados por la Comisión Estatal para la Protección contra Riesgos Sanitarios. Entre las disposiciones que deberán cumplir se contempla brindar una atención integral que incluya servicios médicos y psicológicos, además de medidas para prevenir situaciones de violencia o maltrato. Todo esto irá acompañado de un proceso de certificación que se realizará por etapas. Por lo pronto, entre 15 y 20 anexos ya cumplieron con todos los requisitos, por lo que en los próximos días recibirán el certificado que los acredita como establecimientos regulados. Los centros tendrán hasta diciembre para ajustarse a las nuevas disposiciones. En caso de incumplimiento, la autoridad podrá aplicar medidas que puedan llegar hasta la suspensión de actividades. Los trabajos de reparación en el ingenio El Mante avanzan a toda marcha. Actualmente se trabaja en turnos de día, de tarde y es muy probable que se autorice el trabajo también para el turno de noche, porque el objetivo es realizar una reparación en corto tiempo, porque el inicio de la zafra se adelanta para los últimos días del mes de octubre, de acuerdo a lo proyectado por los industriales. El secretario general de la sección 120 del Sindicato de Azucareros, Ismael González Sánchez, dijo que en los trabajos de reparación se llegó a un buen acuerdo para que el personal sindicalizado se encuentre laborando, porque la idea del Grupo Pantaleón es tener todo listo para arrancar una zafra que consideran será histórica. De acuerdo con los datos proporcionados para la siguiente zafra, Grupo Pantaleón plantea moler 2.100.000 toneladas de caña para obtener 120 a 130 toneladas de azúcar. Dijo que la reparación del ingenio avanza sin contratiempos y el gigante de acero del Mante se encuentra totalmente renovado y tecnificado para poder alcanzar el proyecto de molienda que se tiene para el siguiente ciclo de zafra. Para ORT, Areli Treviño.
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0: Enanitos Verdes con el primer, mi primer día sin ti, así se llama esta canción. Hola, ¿cómo están? ¿Cómo les está pintando su tarde? Espero que muy bien. Gracias por estar en sintonía, por supuesto, de la B de Victoria. Y aquí estamos un día más, este 11 de agosto del 2026, mi gente bonita, mi gente maravillosa. Quédense conmigo, acompáñenme. Saludos a la gente que va en su automóvil. Gracias por traernos en sintonía. Gracias por estar. Aquí estamos en un San Martes con mucho calor. Pero no importa, porque la actitud, todo es cuestión de actitud, ¿verdad? 2:06, pongan a tiempo su reloj, la temperatura. Váyase por la sombrita que hace mucho calor, mi gente, mucho calor. Y la canícula se va hasta septiembre, como el 20 y tantos también. Quédese conmigo, Nancy Quintero, con ustedes hasta las 4 de la tarde. Si están comiendo, buen provecho. Si están trabajando, échenle muchas ganas. Y felicitamos a los que cumplen años o celebran algo en especial. Si conoces a alguien, pues mándame un WhatsApp. 834-121-29, línea directa a cabina es el 834-318-2403. Quédense conmigo, aquí viene Alejandro Fernández a cantarnos Estuve. Aquí estamos, gente. ¿Quién dice presente? Díganme.
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0: decantándonos aquí, por supuesto, en el escenario de la B de Victoria. Saludos, Juan Zapata dice, presente, presente, muy bien, gracias por estar en sintonía de la B de Victoria, allá en la Simón Torres, saludos para Juan Zapata, y ya que andamos por ahí, saludos a toda su familia Zapata, esperando que estén muy bien, también a nuestra amiga Gloria de Córdoba, allá en la Simón Torres, que son casi vecinos, y es mi vecina aquí de, también de trabajo, porque trabaja también en la de Juárez, pero allá por el 15-16, ¿verdad? Le mandamos un cordial saludo, esperando que esté bien. Regina sigue de vacaciones, ¿verdad? Los chiquillos están de vacation. Vámonos con más, pero ya tengo la pausa encima, regreso, no me tardo nada. Las 2 de la tarde con 15 minutos, la temperatura, les comento que tenemos una temperatura en el centro de la capital de 36 grados centígrados a la sombra.
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0: hermosa Ana Belén y Víctor Manuel con esta canción. Y le mandamos saludos a Teo Gámez, que se comunicó con nosotros vía directa a cabina, 834-318-2403. Le manda saludos allá a toda la gente de Tierra Nueva. Saludos para Karen, que nos están escuchando como siempre. ¿Ya comieron, verdad, a esta hora? Espero que sí. Le manda saludos a Félix Huerta, allá en Tamatán, que Félix siempre nos está escuchando también con una bocina. Muchísimas gracias, Félix Huerta, saludos de parte de Teo Gámez, saludos también. Teo le manda saludos a Guillermo Rodríguez, a toda la gente elegido Las Borregas de Linares, Nuevo León. Le manda saludos cordiales, esperando que estén muy, pero muy bien. 2:22, ¿qué tal de calor? Tomen mucha agua, no se me vayan a deshidratar. ¿Desde dónde me escuchan? Escríbanme ahí en WhatsApp. ¿Qué están haciendo? ¿Qué están comiendo? Platíquenme, antójenmelo, para que me dé hambre, mucha hambre cuando salga, ¿verdad? A las 4 de la tarde. Vámonos con Juanes, cuando estamos tú y yo.
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0: Gary Manuel Mijares compartiendo esta canción, nena. ¿Quieren más música? Saludos, Teo. Saludos, porque siempre nos compartía que hacía de comer, ¿verdad? O almorzar. Bueno, saludos, saludos para ustedes, para Karen, por allá en Tierra Nueva. Viene Daniela Romo y Sergio Dalma en otro dúo, en otro dueto. Yo no te pido la luna. Saludos cordiales para todos ustedes que nos acompañan. Gracias.
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0: también por estar en sintonía, al igual que a Teo Gámez. Saludos a Lili Blanco, porque ahí viene Flan, las chicas de Flan, y sí, yo sé que a ella le encanta la música de estas chicas. El tema se llama 20 millas. ¿Cómo están? ¿Cómo están? Saludos cordiales para ustedes. Excelente tarde del martes 11 de agosto.
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0: ahí escuchamos esta canción de las chicas de Flan. Saludos, Lili, ¿cómo estás? Lili Blanco, bonita tarde. Saludos, que nos están acompañando, ¿verdad? En esta maravillosa tarde de qué, del martes. Saludos, Carolina, también. Carolina dice, hermoso día. Saludos para ti. Qué bueno que también nos estás acompañando en esta tarde de el martes aquí en la B de Victoria. Gracias por estar en sintonía, por supuesto. Gracias por escucharnos. Lili dice, a ver, ¿qué dice? Ok, 20 millas. Saludos. Trabajando, ¿verdad? Saludos para toda la gente trabajadora, todas las hormigas chicatanas, gracias por estar aquí en sintonía. ¿Quieren más música? Las 2:43, vámonos con esto de Diego Verdaguer, que nos viene a cantar, y Leo Dan, el Pasadiscos, y nos cantan ellos así.
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0: escucharlo aquí. Ya saben que yo las tengo las canciones, con mucho gusto se las envío a través del 104.1 FM o hasta donde estén, a través de la web www.rt.com.mx. Saludos a Lili Blanco, que nos está acompañando. Saludos a Gerardo, también, que nos escucha allá por el estadio. Saludos con este tema al Ángel del Camino, también un cordial saludo, porque él trabaja en carretera, ¿verdad? Que todo se esté bien ahí revisando los automóviles. Saludos al Ángel del Camino. Saludos a Lichita Ortiz allá en Las Flores, cordial saludo. A la acapulqueña, ¿cómo están? Espero que bien, echándole ganitas, ¿verdad? En esta tarde. Vámonos con lo que sigue es más música. Ahora viene el turno de Chayanne, el papá de todos los muchachones de 40, ¿verdad? Bueno, pues vámonos con Chayanne, y este tema le mandamos saludos a la señora Mari allá en la colonia Morelos, a su esposo, que se han de estar preparando para la vendimia de esta tarde, noche. Saludos para ustedes, y esto suena así, y después el corte informativo a la hora.
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2: Tamaulipas busca consolidarse como uno de los principales corredores logísticos del país al mantener, de acuerdo con el gobernador Américo Villarreal Anaya, un escenario sin robos al transporte de carga y pasajeros, pese al intenso flujo de unidades que diariamente atraviesan la entidad rumbo a la frontera y los principales puertos. Durante una reunión con representantes de organismos empresariales, el mandatario afirmó que el estado se distingue actualmente por la ausencia de robo al transporte público de carga y pasajeros, condición que consideró fundamental para fortalecer las oportunidades de comercio y logística. La dimensión del movimiento revela el reto que enfrenta Tamaulipas por el puente del comercio mundial en Nuevo Laredo. Circulan diariamente alrededor de 17,000 camiones, mientras que por el eje carretero proveniente de Coahuila y Nuevo León, que atraviesa el estado y conecta con zonas como Matamoros, Tampico y Altamira, transitan otros 14,000 tractocamiones. En conjunto representan un flujo aproximado de 31,000 unidades diariamente en estos dos corredores estratégicos, lo que convierte a la seguridad carretera en un factor determinante para el comercio binacional. La Universidad Autónoma de Tamaulipas analiza junto con autoridades municipales la posibilidad de establecer una preparatoria en la región del Altiplano y Tula, con el objetivo de acercar la educación media superior a jóvenes que actualmente deben trasladarse a otras localidades para continuar sus estudios. El rector de la UAD, Damaso Anaya Alvarado, informó que ya se trabaja en la revisión de condiciones y capacidades con las que cuenta la universidad, así como en las posibilidades de colaboración con los gobiernos municipales. Anaya Alvarado explicó que la UAD ya tiene presencia en la región de González mediante una unidad a distancia, donde estudian jóvenes provenientes del Altiplano y principalmente de Tula. En ese espacio se ofrecen cursos de computación y opciones de educación media superior. El rector señaló que la intención es ampliar las alternativas educativas para las comunidades que cuentan con menores oportunidades de acceso a la educación, aprovechando la infraestructura y capacidades de la propia universidad. El subsecretario de Ingresos de Tamaulipas, Epifanio Muñoz Quintero, informó que los decretos anunciados por el gobernador Américo Villarreal y el secretario de Finanzas incluyen descuentos de hasta el 90% en recargos y multas vigentes hasta el 31 de diciembre de 2026, con el objetivo de apoyar a los contribuyentes y recuperar ingresos estatales. Muñoz Quintero explicó que se prevé una recuperación cercana a los 400 millones de pesos, principalmente en el rubro de derechos vehiculares, así como en impuestos estatales como nómina, hospedaje y honorarios médicos. La idea es aplicar este programa para beneficio de los contribuyentes y abatir rezagos, así lo señaló. El funcionario reconoció que la cartera vencida ronda los 400 millones de pesos y que los estímulos buscan regularizar a quienes dejaron de pagar por diversas razones. En el caso de las licencias de alcoholes, adelantó que se analiza otorgar beneficios a pequeños establecimientos como abarrotes y tiendas de barrio, donde el costo resulta oneroso.
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0: Carolina García, porque allá nos está escuchando a través de la web www.rt.com.mx y le encanta la música de Ana Gabriel, entre otros cantantes, pues este más, ¿verdad? Bueno, pues saludos también para Charlie Patlán. ¿Cómo estás, mi querido Charlie? Espero que bien, echándole ganas, ¿verdad? A todo lo que hacemos. Saludos cordiales para ti. Esperando que estés muy bien, saludos a tu papá también, ¿verdad? Y hace mucho calor, hay mucho calor, le recomendamos, pues ahora sí que tome mucha agua, que se hidrate bien con agua, con sueros, porque pues tenemos una temperatura de 36 grados, pero la sensación térmica, oiga, está entre los 40, 44, ¡uy! Mucho calor, así que hidráteseme bien y váyase por la sombrita. Saludos con este tema, Charlie, Hash y Thalía, amiga, date cuenta.
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0: Escuchamos a Yuri, a Carlos Rivera con esta canción, Ya no vives, ya no vives en mí. Bonita tarde, mi gente, bonita tarde maravillosa. Vámonos con lo que sigue son la publicidad, porque también es importante.
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0: para Charlie Patlán. Saludos para tu papá, tu hermana, esperando que estén bien. Sandra Siria Castro Terán, saludos para Andrés. Un saludo para Alejandro Ricas, para Gerardo Basilio. A Teo Gámez, saludos, para que le mande saludos a Félix Huerta, a Guillermo Rodríguez, a Félix allá en Tamatán. Y Guillermo allá en el ejido Las Borregas de Linares, Nuevo León. Saludos para Gerardo por el estadio. Saludos también para Lili Blanco. También le mandamos un saludo que nos escribe por WhatsApp. A Carolina García, Juan Zapata, a la familia Zapata, en la Simón Torres. Saludos para Gloria de Córdoba, para Regina. ¿Cómo están? Bonita tarde. Ella es Prisma y nos canta Se me cansó el corazón. Adiós.
1: Llévanos a todos.

0: 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Con este tema saludamos a la gente del ejido de las Borregas del Linares, Nuevo León, a Guillermo Rodríguez. Gracias también por estar en sintonía. 3:32 p.m. y saludos también al Ángel del Camino, porque también van en carretera de para arriba, para abajo. Bueno, un cordial y afectuoso saludo. Vámonos con lo que sigue. Vámonos, estamos en la media.
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0: Espacio en tu corazón, y escuchamos a Enrique Iglesias y Ana Mena con esta canción tan bonita. ¿Qué tal está pintando su tarde? Oiga, y hace calor, ¿verdad? Hidrátese bien, acuérdese de tomar agua. ¿Cómo les va? ¿Cómo les va en este martes? Ya mañana ombligo la semana, se está yendo muy rápido agosto. Oiga, ahí viene, ya queremos que sea septiembre, porque ya luego empieza lo mero bueno, ¿verdad? Pura comedera. Bueno, vámonos con lo que sigue. Daniela Romo, de mí enamórate, saludos al profesor Efraín Rocha allá en Padilla. Saludos para Ana, su esposo Juan, en plan de Ayala. ¿Cómo están? ¿Cómo está Stephanie? Espero que muy bien. Saludos a Francis allá en el Libramiento. Saludos a su esposo, el ingeniero Álvarez. ¿Cómo están? Bonita tarde. Saludos para ustedes.
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0: aquí con este tema que se llama Claridad. Oiga, 14 minutos y las 4 de la tarde. Voy a la pausa. Regreso.
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0: de Lucero con este tema que se llama Electricidad. Así suena aquí en la B de Victoria, mi gente. Así suena Lucero, que por cierto, ya ella, pues, tiene su nuevo material y lo va a lanzar, y es, sí, ranchero. Espérelo, y si lo escucha, pues espero que le encante, ¿verdad? Como todo lo que Lucero hace. Por supuesto, ya nos vamos, mi gente. 4:08 p.m. Nos despedimos con algo de Alejandro Fernández. Se llama Canta Corazón la canción. A las 3:57, el editorial correspondiente de este día, martes 11 de agosto. Y bueno, si ya nos despedimos, mañana los invito a que me vuelvan a escuchar. Nos escuchamos a las 2 en esta misma frecuencia a través del 104.1 FM, la B de Victoria. Gracias por haberme acompañado. Pues mañana los espero para que me estén acompañando de nueva cuenta, si Dios quiere. Aquí estaremos, si Dios quiere, y los de abajo, ¿verdad? Si están comiendo, buen provecho. Si están trabajando, échenle ganas, que terminen su jornada con gran satisfacción, para que regresen con bien a descansar, pues a su casita, y a seguir construyendo con su familia, con sus seres queridos, sus momentos de felicidad. Nos vamos, mi gente, nos vamos. Y bueno, pues vámonos ya. Su amiga Nancy Quintero les da las gracias por su atención, por su compañía. Cuídense mucho, que Dios los bendiga, pero sobre todo que les vaya como se porten.
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2: La producción de sorgo en Tamaulipas se hundirá en este ciclo agrícola, pero de consuelo podemos presumir que el Estado mantendrá el primer lugar nacional, es decir, les irá mal a los hombres y mujeres del campo, pero en otras entidades les irá peor. Por lo menos es la lectura a las declaraciones del secretario de Desarrollo Rural, Pesca y Acuacultura, Antonio Varela Flores. Y es que el funcionario estatal fue claro al señalar que se mantendrá el liderazgo, pero acompañado de la caída en el volumen de cosecha, al estimarse apenas 800 toneladas, cuando la producción rondaba en los 2 millones y en sus mejores tiempos hasta 3 millones. A decir de Varela Flores, esta caída representa un desplome de un 60% comparativamente con la producción promedio. Pero como siempre, existe una justificación. Por ello dijo que fueron cuestiones climatológicas, porque no llovió lo suficiente y a tiempo. Muchas tierras se quedaron preparadas, pero por falta de humedad no se sembraron. Inclusive la gente del campo aseguró que no recuerdan un año como este, en donde se hubiera sembrado tan poco y se esperara una cosecha tan baja. Ante este panorama, Varela Flores dijo que el Estado busca que los productores cuenten con otras opciones para mantener la actividad agrícola. Entre ellas se encuentra el guar, cultivo que este año se estableció de manera experimental en alrededor de 5.000 hectáreas y que, según el secretario, mostró aceptación entre los agricultores. También habló del trigo y el sorgo blanco. Sin embargo, ante la justificación que dio, que es la falta de lluvia, surge una pregunta. ¿Estos cultivos no necesitan agua? La situación es grave, no solo para los productores de sorgo o del Estado, sino para todo el país. Porque si Tamaulipas tendrá una caída del 60% en la producción de sorgo, entonces esto significa que la caída es nacional. ¿Qué harán con la falta de sorgo? ¿Han pensado qué hacer para mantener la producción y no depender totalmente de las importaciones? Voltear a ver el cultivo de otros productos es una buena opción, sobre todo por la alternancia de cultivo en beneficio de la misma tierra, pero no es la solución, porque entonces el gobierno va a terminar importando todos los granos y quizás hasta otros productos propios de la tierra. Si bien es cierto, la autoridad no puede garantizar el agua lluvia, sí puede provocarla o producirla, y el costo económico puede ser alto, pero también lo es el hecho de dejar de producir, porque con ello dejan de garantizar parte del alimento de los mexicanos.
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4: Uy, pero muy buenas tardes, ¿cómo están, damas y caballeros? Martes, 11 de agosto de 2026, comenzando a las 4 ya de la tarde. Oigan, qué infame calor, ¿eh? Ayer sentía un poquito menos, hoy sí, se siente sabrosón. No, sabrosón no es la palabra, ¿verdad? Sí, se siente infame, 37 grados en la capital tamaulipeca. ¿Cómo están? ¿Cómo les va? Bienvenidos, 4 de la tarde con 3 minutitos. Siéntanse como en casa, súbale volumen. ¡Bienvenidos! Moraz, así comenzamos. Faltas tú. Acompáñame, contigo Paco Aguilar.

0: Asmola Lilia. Hola, buenas tardes, Paco. Saluditos a toda la gente que escucha la mejor estación. Gusto escucharte, Lilia. Es un placer que nos estés sintonizando. Saludos enormes. ¿Cómo se llama allá esto donde vives? San José de las Flores. Entonces, a nuestro amigo Manuel Alejandro, digo, no me río por San José de las Flores, me río por algo que me están enviando. Y el calorcito que desciende en la capital tamaulipeca, a veces no nos atrevo ni a abrir la ventana, ¿verdad? Porque es peor. ¡Ay, qué cosas! Bueno, oigan, en la pregunta del día de hoy, paren oreja, pongan atención. ¡Atención! Joel, ¿cómo estás? Un placer saludarte. Fíjate que la regla... ¿Qué regla, perdón? Saludos, Paquete. Muchas gracias, nuestro amigo Joel. ¿Qué regla de casa de tus padres sigues respetando aunque ya seas adulto? ¿Qué regla de casa que te enseñaron, mostraron, educaron, inculcaron tus padres sigues respetando aunque ya seas adulto?
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0: Y mientras piensas y opinas, recuerda que estamos en Facebook como La B de Victoria XHRPB. O bien a través de WhatsApp. Nuestro WhatsApp es el 834-121-29. Repito, 834-121-29. Nuestro WhatsApp, como dijo, 834-121-29. Nuestra línea de comunicación directa es el 834-318-2403. Con 10 líneas para que no se peleen, 834-318-2403. Ya comenzamos con Morad. ¿Y ahora qué viene?
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0: Vámonos, cañón.

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3: ¡Oye! ¡Vámonos, hijo! ¡Ay, 4 de la tarde con 12 minutos! ¿Cómo dice mi compa? Digo, mi primín. ¡Arre! No, no dice ni arre, dice otra palabra, ¿no? Bueno, ahí estamos. Oigan, son las 4 de la tarde con 12 minutitos. ¿Qué regla? Escuche usted bien, ¿qué regla de casa de tus padres sigues respetando aunque ya seas adulto? Dice Gladys Garza. En la casa de mi mamá, no decir malas palabras o maldiciones. Recórcholis. ¿Quién de los dos será?

0: lo tienen, Diego Verdaguer. Oigan, son las 4 de la tarde con Isidro. ¡Válgame Dios! ¡Pausa! ¡Regresamos! ¡Hay más opiniones! A la pregunta del día de hoy, ¿cuál es, Paquetín? ¿Qué regla de casa de tus padres sigues respetando aunque ya seas adulto, ¿Qué regla de casa de tus papitos sigues respetando aunque ya seas adulto? La pregunta de hoy.
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Joy. ¿Cómo hay raza, verdad? Que nada les gusta, nada les emociona. Ah, pero ¿cómo te tiran? Pero aquí estoy, sigo siendo el rey. Oigan, son las 4 de la tarde con 19 minutos. Estamos de regreso, damas y caballeros. Qué regla de casa de tus papitos sigue respetando, aunque ya seas adulto? Dice para acá nuestro amigo Manuel. ¿Dónde está Manuel? ¿A tu respuesta? Acá está. Dice, en la casa de mis padres siempre se pide permiso para agarrar en cosas. Por ejemplo, algo de comida, tienes que preguntar, oye, ¿puedo comer esto? Porque no sabes si lo están guardando para ellos más tarde o para otro día. Muy bien, amigos, es lo correcto. Dice Juan Zapata, nuestro amigo, yo aún en mis años, no sé de qué edad tengas, pero bueno, un saludo te enorme. Les digo besando la mano a mis tíos. Sigo besando la mano. Eso, fíjese que es una cultura que pues prácticamente ya se perdió, ¿no? Pero en este, que a mí también me inculcaron eso, ¿eh? Ellos están en Bustamante, los tíos de nuestro amigo Juan Zapata. Y este, no sé si se... ¡Ah, sí llega la señal! Del 104, creo que hasta Bustamante. Les envío un cordial saludo. El domingo me pasó, me tocó pasar por... entre Bustamante y Miquihuana, en la lluvia, híjole, torrencial. Ya me andaba, pero todo bien, bendito Dios. Saludos a don Miguel de los Reyes. No, don Miguel, no estaba de vacaciones, solamente andaba de parranda. Ay, no, tuvimos nada más un permiso, ¿cómo le dicen los de gobierno, los o plazas federales? Un permiso económico, oíte. Entonces, nuestro amigo Miguel dice que ya te me extrañaba. Aquí estamos a la orden, amigo. Nada más tuve unos días de permiso, pero aquí estamos mucho. Dice que lo ama mucho, Miguel. Su hija Angie, le enviamos un cordial saludo a Angie. Saludos a Carlitos, aprovecho para enviar saludos a Carlitos, a su hijo. Y aprovecho para enviar saludos a don Carlos de la Fuente, a su señora esposa Rosy. Les envío un cordial saludo, un fuerte abrazo. Que Dani se nos fue. ¿De qué anda? ¿De vacation? ¡Oh, hombre, qué barbaridad! Ya vi que anda volando, pero no sé por dónde, pero anda muy retirado. Qué bien, porque no. Pues sí, ojalá, Angie, qué barra. La está agarrando la cara. No, pues fíjate que sí. No he decidido a dónde. Ay. Oigan, fue bueno. ¿Qué regla de casa de sus papitos sigues respetando, aunque ya seas adulto? Bien, don Lorenzo Antonio. 421-12 Rosas.

0: 12 rosas, son 12 rosas. Es lo que escuchaba Lorenzo Antonio.
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0: ¿Y qué rosas? ¡Ah, raza! Oigan, espérate. ¡Vale, mi estimado! Saludos, 4 de la tarde con 25 minutitos. Quiero agradecer a nuestro amigo Pepe Le Pew desde el altiplano Tamaulipeco. Dice que está a una temperatura bien agradable para allá. Híjole, mano. Si pudiera me lanzaba para allá, para... Ah, qué recura, ¿no? ¿Qué regla de casa de tus padres sigues respetando aunque ya seas adulto? Dice nuestro amigo Pepe que nos habló. Dice la mano. Fíjate que nos enseñaron a besar la mano los familiares, como los tíos. De gente mayor, obviamente. Y ser agradecidos, además. Y ser recíprocos. Echar la mano a los demás cuando tengas la oportunidad. Nos hace una... mi hermano, te doy un fuerte abrazo. A la distancia. Que Dios te siga multiplicando para poder seguir ayudando a personas que necesitan. Él comparte la comida con alguien que no tiene recursos. Y le da de comer. Y eso, créeme que es una bendición. El que tú puedas hacerlo y que Dios te siga bendiciendo, multiplicando, para que puedas seguir ayudando. Y ayudando de buen corazón. Esa es una, creo que de las mejores reglas de tu casa que te inculcaron, te enseñaron. Vaya, desde acá, un fuerte abrazo y muchas bendiciones. ¡Y nosotros! Nos vamos con Romeo Santos. ¡Amigo! ¿Qué regla de tu casa? Bueno, más bien, ¿qué regla de casa de tus padres sigues respetando aunque ya seas grande?

0: Vámonos, Romeo. 4:31 PM y tenemos montones de respuestas y opiniones. ¿Qué regla de casa de tus padres sigues respetando aunque ya seas adulto? Pausa. Volvemos.
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4: Fabián, oye, ¿qué te has hecho, compadre? ¿Estás de vacaciones, verdad, Fabián?
5: ¿Cómo no?
4: ¿Sigues de vacaciones?
5: Hasta septiembre.
4: ¡Híjole, andas de baquetón, mi estimado! Oye, qué padre. ¿Cómo has estado? ¿Cómo te va?
5: Bien, ¿y tú?
4: Bien, bendito Dios. Es un placer saludarte.

0: Parte a ti, a toda tu hermosa familia, a tu hermanita, a tus papitos, que estén muy, pero muy bien. No, pues aquí no aplica la pregunta contigo. tal no eres adulto, pero pues me puedes responder qué te han inculcado tus papás, ¿eh?
1: ¿Mandé?
0: ¿Qué te inculcan tus papitos? Me imagino que te han de decir algo todos los días, que seas bueno, que seas amable. ¿Qué es lo que te inculcan tus papás?
1: Pues dicen así de que si sigues logrando eso, puede ser que algo así de lograr tu sueño.
0: Ah, muy bien. Mira, Fabián, te tengo esta frase, porque si lo sueñas, lo puedes lograr, ¿eh? Así que te invito a que le sigas echándole muchas ganas a la escuelita. Aunque ahorita estés de vacaciones, disfruta tus vacaciones, pero que vas a volver. Hijo, ¿a qué año vas ya, por cierto? ¿Me escuchaste?
1: Ah, tercero de secundaria.
0: ¡Ay, ya tercero de secundaria! Tú, ¡híjole, tu último año! ¡Qué bárbaro! Pues te envío un cordial saludo. Saludos a alguien, Fabián.
1: Oh, pues para toda mi familia.
0: Ajá.
1: Y acá mi buena hermanita Lucy, que también te está escuchando desde aquí.
0: Ah, muchas... ¡Ah, un saludote, Lucy! Que estés muy bien. Saludos a tus padres, Fabián. Hasta luego. Saludos.
1: Saludos.
0: Bye, Lucy. Que estés muy bien. Saludos, Fabián. Hasta luego. Bye.
1: Bye.
0: Saludos a su amigo Fabián. Muchas gracias por reportarte al 834-318-2403. Oigan.

bueno, la pregunta del día de hoy, damas y caballeros, fácil. ¿Qué regla de casa de tus papás sigues respetando aunque ya seas adulto? Dice las respuestas. Juan Manuel López Montalvo, quitarse la gorra o sombrero al momento de comer o cenar. Oye, muy buena, ¿eh? Los invito a que hagan eso. Es una falta de educación el traer una gorra o un sombrero, y mucho más hoy en día con celular, estar texteando o mandando WhatsApp, en fin, texteando, a final de cuentas, en la comida. Así que respeten ese momento. Si la ven. 4 de la tarde con 37 minutos, Franco de Vita.

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3: Sí, Paco de la Cruz, andas bien locochón, Paco, porque pongo...

0: Llámame Su Majestad Paco. Sigo siendo el rey.
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0: Ay, no más, qué bárbaro. Oigan, pues a las 4 de la tarde con 42 minutitos. Seguimos en la temperatura ambiente en la capital tamaulipeca de 30. Ahí abajo, ahora le va. 35 grados. Ahí va bajando, ahí va bajando. Ayer creo que fue una noche agradable, ¿no? Se sentí más agradable que otras noches.
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0: quiero. ¡Qué bárbaro! ¡Qué bárbaro! Si se lo están perdiendo. 104.1 FM. Si no escuchas la B de Victoria, chilla de coraje. Oigan, tengo saluditos a la... No, perdón, la pregunta, Paco. ¿Qué regla de casa de tus padres sigues respetando aunque ya seas adulto? Dice Patricia Jones, que así se hace llamar. Dice, mi padre me mandaba a hacer algo y me decía, jamás regreses derrotada, hija. Así que trato de aplicarlo a diario. Una enseñanza, la verdad, muy, pero muy buena, ¿eh? Luis Pérez dice, si te desvelas por gusto, madrugas por responsabilidad. Yo digo que una de las mejores es esa, amigo. Muy buena enseñanza y que lo sigues aplicando. Ya está el altiplano tamaulipeco.

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4: 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Oigan, son las 4 de la tarde con 48 minutitos. Continuamos con esta pregunta el día de hoy. Antes déjenme mencionar que hoy 11 de agosto se celebra el Día del Nutricionista. Para aquellos nutriólogos, muchas felicidades, nutriólogas y nutriólogos que sean no conozco ninguno, ¿verdad? Ah, Gaby Ortiz, Gabriela Ortiz es nutrióloga. Le envío un saludo enorme, que le esté pasando muy bien y muchas felicidades. Hoy también, fíjese que se celebra a Santa Clara de Asís, que es la fundadora de la Orden de las Clarisas, o sea, las hermanas Clarisas, ¿eh? Hoy no sabía. Un fuerte abrazo, que Dios me la siga bendiciendo, ¿eh? Somos Angie y nos seguimos con la pregunta. ¿Qué regla de casa de tus padres sigues respetando aunque seas adulto? Joel Maldonado dice: Paco, la regla, bueno, sigo respetando no llegar tarde a casa. Muy bien, ¿eh? Estos son

¡Hijo mano! ¡Las chicas Haas! Dice, ¿qué regla de casa de tus padres sigues respetando aunque seas adulto? Dice Moisés Galarza, saludar de mano a quienes visiten la casa, familia o amigos. No empezar, fíjate, otra costumbre, no empezar a comer hasta que todos estemos sentados. Y primero lo tienen que hacer los mayores. ¿Y tú? La pregunta de hoy, ¿qué regla de casa de tus padres sigues respetando aunque ya seas adulto?

0: 4:55. Esa es la victoria. La pregunta del día de hoy: ¿qué regla de casa de tus padres sigues respetando aunque ya seas adulto? ¡Fanelú!
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0: ¿qué tal, amables amigos? Con el gusto de saludarlos y de compartir con ustedes este espacio. Ya es martes y a esta hora, enlazados en todas nuestras estaciones de Organización Radiofónica Tamaulipeca, con todo lo relevante de lo que ha acontecido hasta el momento, la historia escrita, pero también hay agenda, la cual le invitamos a que no se la pierda en este espacio, así que quédense con nosotros. Esto es ORT Noticias en los deportes. Comenzamos con información de lo que se escribió el día de ayer con los dos partidos restantes de la jornada número 2 de la apertura 2026 de la Liga Femenil de nuestro país. Primero, las Diablas Rojas del Toluca derrotaron 2-0 en el Nemesio 10 a las Bravas de Juárez, mientras que las Amazonas de Tigres a domicilio, en calidad de visitante, en León de los Aldama, vencieron 2-1 a las Esmeraldas del León. Por otro lado, continúa el trabajo de preparación del equipo de casa que dirige Gabriel Pereira, el líder de la Liga de Expansión, el equipo de Correcaminos, que estará enfrentando el próximo viernes, esto a las 19 horas, en la cancha del Estadio Marte Regómez al Tapatío, con lo que será el segundo día de actividad de esta jornada, ya la número 4 de la apertura 2026, dado que arrancará el jueves pasado mañana con Alebrijes recibiendo al Tepatitlán. En lo que concierne a Correcaminos, el equipo de casa entrenó el día de hoy por la mañana en el Estadio Marte Regómez, mañana lo hará en el centro de formación, cerrará con una sesión más y con atención a medios, por cierto, el próximo jueves por la tarde, y todo quedará listo para el partido de este viernes, que tendremos en transmisión para todos ustedes, prepárese, a través de la Cotorra 101.7 frecuencia modulada y nuestros poderosísimos 100.000 watts de potencia, todo el staff de cronistas, comentaristas, apoyo técnico y todos los que conformamos ORT Deportes. También recordarles, en cuanto al tema de la venta de boletos, iniciará este jueves, que ha tenido una muy buena aceptación, en la tienda oficial del club, y el viernes será en taquilla del estadio. Vamos ahora con la League's Cup, se viene la jornada número 3, el día de ayer hubo pausa, no sé si algunos extrañaron que no haya habido actividad de este certamen, lo que sí es un hecho es que ya el día de hoy tendrá que arrancar la jornada 3 de la fase de grupos con los siguientes partidos a las 5:30 de la tarde, de manera simultánea, Charlotte contra el Pachuca y Columbus Crew recibiendo a los Pumas que ya están eliminados, Cincinnati contra el Atlas a las 6 de la tarde, a las 6:30 Minnesota contra los Potros de Hierro del Atlante y en partidos nocturnos, Real Salt Lake contra Bravos de Juárez y los Tigres ante el Vancouver Whitecaps. En información del béisbol de las grandes ligas, el día de ayer, gran resultado de los Dodgers que regresan a la senda de la victoria. Tarik Skubal salió como abridor, sin embargo se fue sin decisión, pero terminaron ganando los Dodgers 6-5. Por su parte, los Astros de Houston otra vez regresando en el marcador, vencieron 6-3 a los Giants de San Francisco, los Rays apalearon 10-6 a los Athletics de Oakland, los Rangers ganaron 4-1 a los Angels, y finalmente, dentro de los resultados sobresalientes, los Blue Jays vencieron 2-1 a los Red Sox. En los deportes, José Vélez Azar.
1: Buenas tardes.
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6: Mira, estamos de regreso, 5 de la tarde, con 4 minutitos. 5 de la tarde con 4 minutitos. Ahí está, 35 grados centígrados la temperatura ambiente en la capital Tamaulipeca. Vicky Chávez, feliz tarde. Dice, buenas tardes, amigo, bendiciones, muchas gracias. ¿Qué es esto? Bueno, ahorita lo leeremos, Juan Zapata. Muchas gracias, nos está compartiendo algo. ¿Qué regla de casa de tus padres sigues respetando, aunque ya seas adulto? La pregunta del día de hoy. Quiero agradecer a todos los que están respondiendo. Dice Reyes Soeli, que sea ordenada y que ayude con los gastos. Dice, muy bien, ¿eh? Ana Luisa Manzano, el respeto y la humildad.

tienen marcapasas. ¡Oh! Más respuestas. ¿Qué regla de casa de tus padres sigues respetando que ya seas adulto? Indira de Silos dice: Paco, el orden, limpieza y saludar cuando se llega a algún lugar. ¿Tú? Muy buena enseñanza, ¿eh? Y qué bueno que lo sigas practicando.

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0: Oigan, bueno, pues retornando a la pregunta, señoras y señores. Dice las respuestas.
2: ¿Qué regla de casa de tus padres sigue respetando aunque seas adulto? Gracias por sus respuestas. Y las seguimos recepcionando, ¿eh? Matute Morales, dejar las cosas en su lugar después de utilizarlas, además de saludar al llegar a algún lugar y no meterse en conversaciones ajenas.
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2: Oye, la raza, ¿cómo le gusta meterse en conversaciones ajenas? ¡A raza! Dice Alejandra Martínez, decir gracias a Dios después de cada alimento. Mis padres ya no viven, pero lo sigo haciendo. Descansen en paz. Desde acá, bendiciones. Dice, son las 5 de la tarde con 12 minutitos. Dice nuestro amigo Rubén Mata, ya no me hables de la del tigre, compadre. Que ahorita somos puro correcaminos, dice Rubén Mata. Te vas de volando la barra. Hoy juega, ¿no, compadre? ¿O cuándo juega? ¿Mañana Tigres? Hijo mano, era Lickoff. Me dio tanta risa. Saludos a Rubén Mata y a Salvas a Familia. Dice, más respuestas. Dice Jorge Los Reyes, en los convivios, no, a nosotros, en esa pregunta que hago, ¿qué regla de casa de tus padres sigues respetando aunque ya es adulto? Dice, en los convivios familiares, no importa el festejado, se le sirve primero a la jefa, o sea, a la mamá. Ya después a todos los agregados culturales. Estalía, no me enseñaste.

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1: Bien, amigos, estamos de regreso. Más respuestas. ¿Qué regla de casa de tus padres sigues respetando aunque seas adulto? Dicen más respuestas por aquí. Dice Alberto Cantú: apagar focos y abanicos cuando no se ocupen. También la televisión, compadre. ¿Sexo?

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1: 5 de la tarde con 23 minutitos. Dice, ¿qué dijo? ¿Qué regla de casa de tus padres sigues respetando aunque ya seas adulto? Dice, acá hay más comentarios. Dice Lucero del Río, no estar con el teléfono mensajeando en cualquier plataforma en el momento de estar con ellos es poner atención a la plática, ya sea que no sean con ellos o con otras personas, que es eso, el que no ser irrespetuoso y estar sin textear en el celular cuando platicas con alguien. Y me parece brillante esa educación. Es Camilo VI. ¿Quieres ser mi amante?

0: ¡Uy, cómo que se nos agota el tiempo! ¡No! Bueno, ¿qué regla de casa de tus padres sigue respetando aunque ya seas adulto? Nos vamos a la pausa de la media hora y retornamos.
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2: Amigos, estamos de regreso, damas y caballeros, y continuamos con esta pregunta de esta tarde de hoy, 11 de agosto. Qué rápido se pasan los días, ¿no? Y a medida que van avanzando, también, pues quedan pocos días, bueno, después del 15, bueno, de entre por ahí del 20 y tantos al 30, se va la. Entre el 15 y el 30, vaya pues de agosto, termina la canícula, los días más calurosos del año que hemos estado padeciendo este año. ¡Qué bárbaro! ¡Uf, ameleón! ¿Qué regla de casa de tus padres sigues respetando aunque ya seas adulto? Es la pregunta del día de hoy. Dice Vicky Sara, dice, fíjate Paco, a mí me sigo aplicando esto, ser respetuosa, humilde, educada, a pedir la mano a mis tíos, hablarles de usted a los adultos, dar los buenos días, las tardes o las noches a las personas, te contesten o no, cumplir con la educación, dar las gracias y disculparse cuando sea necesario. A mi sagrada madre, le sigo pidiendo la mano y espero que me dé la bendición al llegar y al irme.

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2: Bien, señoras y señores, qué regla de casa de tus padres sigas respetando aunque ya seas adulto. Dice Claudio Tabar, no llegar tarde a la casa, derechito, derechito a casa como debe de ser, ¿eh? Así, así debe de ser. ¿Y tú qué opinas? Tampoco corro ni se me aceleren, ¿eh? Es Timbiriche, corro, vuelo, me acelero. 5:35.

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1: Bueno, pues son las 5 de la tarde con 39 minutitos. ¿Qué dice? Dice la pregunta de la tarde. Dice, ¿qué regla de casa de tus papás sigue respetando aunque ya seas adulto? Dice Juan Pablo Medina, al trabajo vas a ganarte tu sueldo trabajando y haciendo lo mejor que puedas tus labores. Así que llegando es a tu lugar sin afectar a los demás. Yo diría que excelente. Muy, pero muy bien. Es Yuridia. Como yo te amo.

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1: ¡Saludos, George! George, acá. Oye, buena respuesta, amigo, muchas gracias. Por acá están, siguen respondiendo. Quiero agradecer. ¿Qué regla de casa de tus padres sigues respetando aunque seas adulto? Dice, mira, Paco, eran dos: salir de casa con los zapatos bien boleaditos y a diario bañarme. Es la imagen de uno, siempre me lo inculcó mi madre, ¿eh? Muy bien. Y bañarse era jicarazos, agua fría, ¿eh, compadre? No había con que voy. No, está fría porque está fría. No. Y era bañarse de ley.

0: nomás. 5 de la tarde con 50 minutitos. ¿Qué regla de casa de tus padres sigues respetando aunque ya seas adulto? Dice Juan de Reina. Dice Paco, respetar, respetar.
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0: A estar bien triste porque soy el rey. 5:51.

0: medio, dijo Chucky. Tengo medio. Oigan, bueno, la película de Chucky no lo dijo Chucky, ¿verdad? El muñeco diabólico. Oigan, ¿qué regla de casa de tus padres sigues respetando, aunque ya seas adulto? Quiero agradecer sus opiniones. Lilia, allá, muchas gracias. Dice, ya, yo acostumbrada, Paco, fíjate que me lo mostraron y enseñaron a recoger los platos después de comer. Y igual mis hijos, igual, y también a persignarse al acostarme en la noche y a dar gracias al despertar. Es algo sorprendente el poder, obviamente, dormir, pero a lo mejor es el despertar y dar gracias. Bueno, para quienes creen en Dios, dar gracias. George, me estás fallando.
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0: 5:55.

0: Don Paco. Por favor, Paco, para ti, compadrito, ¿eh? Saludos a Oscar del Carmen, saludos a ti, Antonio, para Javier del Carmen. Se envía un cordial saludo, un fuerte abrazo. Ahora resulta. Muchas gracias. Un fuerte abrazo a todos ustedes ahí del taller. ¿Qué pasó con eso, compadre? ¡No hagas eso!
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0: Saludotes y un fuerte abrazo. Saludos a toda la familia del Carmen.
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0: Y dice, dedícale al tren. Con eso nos vamos, señoras y señores. Con esto ya les digo adiós. ¡Juega la máquina!
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